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0: 20 horas, 3 minutos.
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Hola, mi nombre es Carla Tamayo, estudiante de la carrera de Educación Inicial. Ese título se lo dedico en primer lugar a Dios y a la Virgencita por guiar cada paso de mi camino. También se lo dedico con todo mi amor a mis hijos Sheila, Eileen, María Ángel y Leandro, quienes fueron mi mayor inspiración para nunca rendirme. A Ángel por su apoyo incondicional, a mis padres por su amor y su apoyo, y a toda mi familia porque siempre creyeron en mí. Este logro también es de ustedes. El recuerdo más bonito que me llevo de mi vida universitaria son las amistades que construí, los aprendizajes que marcaron mi vida y cada reto que logré superar. Cada clase y cada experiencia me ayudaron a crecer no solo como estudiante, sino también como persona. Siempre llevaré esos momentos en mi corazón con mucho cariño y gratitud. Lo que más voy a extrañar de mi etapa universitaria será compartir con mis compañeros y docentes, aprender algo nuevo cada día y vivir experiencias que me ayudaron a crecer. La universidad fue una etapa llena de retos, alegrías y aprendizajes que siempre recordaré con mucho cariño. Alcanzar este título significa cumplir uno de los sueños más importantes de mi vida. Es el resultado de muchos esfuerzos, sacrificios, perseverancia y sobre todo de la fe en Dios. Hoy inicio una nueva etapa con el compromiso de formar a los más pequeños con amor, vocación y dedicación. Este logro me inspira a seguir creciendo y nunca dejar de soñar. Gracias.

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0: 20 horas, 32 minutos.
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2: La Universidad Nacional de Loja realizó dos eventos masivos de incorporación de nuevos profesionales. 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
3: Hoy ustedes reciben un título profesional, pero también reciben una responsabilidad. 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Habrá quienes les confíen su salud, el desarrollo de una empresa, la protección del ambiente, el cuidado de los animales, el diseño de una infraestructura, la gestión de un proyecto o el futuro de una organización. 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
1: La canción es Mi Bendición, de Juan Luis Guerra. Esa canción me transmite paz y armonía. Me gusta porque habla de un sentimiento muy bonito como lo es el amor, y el amor que expresamos hacia las demás personas. Me hace pensar en todas las personas que tengo dentro de mi vida y todas las personas que quiero. Mi nombre es Silvana Ojeda, soy de la carrera de Contabilidad y Auditoría y curso el quinto ciclo.

0: 21 horas, un minuto.
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0: 21 horas, 30 minutos.
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0: 22 horas, 1 minuto.
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0: 26.
1: Hola, mi nombre es Juliana Casandra Fierro Mora y soy graduada de la carrera de Contabilidad y Auditoría. Este título se lo dedico primero a Dios por darme la fuerza para seguir adelante cuando el camino se hizo pero tan, tan difícil. También se lo dedico con todo mi corazón a mis papás, porque su amor, sacrificio y confianza y apoyo incondicional hicieron posible que hoy cumpla este sueño. Este logro también es de ellos. Para mí, haber alcanzado este título significa haber recompensado tantos años de esfuerzo, desvelo, lágrimas. Es la prueba de que con fe y dedicación los sueños sí se cumplen y representa el inicio de una nueva etapa llena de retos, oportunidades y esperanzas para construir un mejor futuro.

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0: 22:31.
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Hola, una de mis canciones favoritas es Chao Lola porque me transmite mucha resignación, madurez y el punto final de una historia. Un momento en el que lo coloco es en un viaje largo mientras voy mirando por la carretera. Mi nombre es Karen Castillo, segundo ciclo, carrera de Pedagogía de la Lengua y Literatura.

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0: 23 horas, un minuto.
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0: 23:31.
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2: La UNL pasó de ser finalista a ganar el Premio Internacional MetaRed S 2026, uno de los reconocimientos más importantes de Iberoamérica en sostenibilidad y responsabilidad social universitaria, entre 84 iniciativas presentadas por 49 instituciones de educación superior de 10 países. La UNL destacó en la categoría ambiental con su proyecto Siloteca S, un modelo de innovación, tecnología universitaria para la identificación de maderas, consolidándose como un referente internacional en innovación, compromiso social y desarrollo sostenible. Darwin Pucha, autor del proyecto, nos comenta.
3: Estamos muy contentos y recibimos con mucha alegría este reconocimiento. Cabe recalcar que este es un logro en equipo de docentes, técnicos, estudiantes. Esta iniciativa pues nos permite también visibilizar todo lo que hacemos desde nuestras aulas, desde nuestro campo, para solventar los problemas que tenemos día a día aquí en nuestro medio, como es la identificación de maderas, que es una herramienta que nos permite dar un aporte no solo a la ciencia, sino que también a toda la comunidad en el tema de identificación, control de tráfico de maderas. Y realmente estamos muy contentos desde nuestra universidad. Gracias a todos, desde los estudiantes, técnicos y sobre todo a nuestras autoridades, como el señor rector, que nos ha apoyado desde el inicio y ha creído siempre en nuestros proyectos.
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0: 0:03.
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0: 26.
1: Mi nombre es América Karina González Ordóñez y soy estudiante egresada de la carrera de educación inicial. Este título se lo dedico a mi familia, a mis hijos y a mi esposo, por su apoyo incondicional, su confianza en mí y el ánimo que me brindaron durante este proceso. También se lo dedico a todas las personas que contribuyeron a mi formación y me inspiraron a alcanzar esta meta.

0: Es la 1:00 a.m, 1 minuto.
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0: Es la 1:32 a.m.
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1: Buenos días, reciban un cordial saludo de quien les habla. El día de hoy quiero compartir con ustedes una música muy especial para mí, que es titulada Nuestro Juramento, cantada por el autor y cantante Julio Jaramillo. Es una música que es muy especial para mí, me recuerda a mi infancia, ya que mi abuelito la solía cantar y la solía poner en la radio. Decía que todo lo que dice esa música son sentimientos que tiene hacia mi abuelita. Quien les habla es Evelyn Alexandra Guamán Calvo Piña, estudiante de la carrera de comunicación de sexto ciclo.

0: Son las 2 de la mañana, un minuto.
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Buenas tardes, soy Katiuska Zapata, estudiante de la carrera de Educación Inicial. ¿A quién le dedico mi título? 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

0: Son las 3 de la mañana, un minuto.
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0: Las 3 de la mañana, 32 minutos.
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1: Hola, hola, te cuento que mis canciones favoritas son las de Juan Arenosa. Su interpretación en piano de su trilogía Cordelia, Camelia y Ofelia son las mejores para empezar la mañana de un lunes, que a veces son muy pesados, entonces te inyecta una paz, una tranquilidad que tú vas transmitiendo a lo largo del día. Me encanta empezar así la mañana y pues estar relajada durante toda la semana. Te recuerdo que yo soy Rosario Vicente, de quinto ciclo, Paralelo A.

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0: Son las 4 de la mañana, un minuto.
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5: La UNL pasó de ser finalista a ganar el Premio Internacional MetaRed S 2026, uno de los reconocimientos más importantes de Iberoamérica en sostenibilidad y responsabilidad social universitaria. Entre 84 iniciativas presentadas por 49 instituciones de educación superior de 10 países, la UNL destacó en la categoría ambiental con su proyecto Siloteca S, un modelo de innovación, tecnología universitaria para la identificación de maderas, consolidándose como un referente internacional en innovación, compromiso social y desarrollo sostenible. Darwin Pucha, autor del proyecto, nos comenta.
6: Realmente estamos muy contentos y recibimos con mucha alegría este reconocimiento. Cabe recalcar que este es un logro en equipo de docentes, técnicos, estudiantes. Esta iniciativa pues nos permite también visibilizar todo lo que hacemos desde nuestras aulas, desde nuestro campo, para solventar los problemas que tenemos día a día aquí en nuestro medio, como es la identificación de maderas, que es una herramienta que nos permite dar un aporte no solo a la ciencia, sino que también a toda la comunidad en el tema de identificación, control de tráfico de maderas, y realmente estamos muy contentos desde nuestra universidad. Gracias a todos, desde los estudiantes, técnicos y sobre todo a nuestras autoridades, como el señor rector, que nos ha apoyado desde el inicio y ha creído siempre en nuestros proyectos.
4: Eso es todo por ahora. Seguiremos reportando desde Fondo de Pi.
7: ¡No, esponja! ¡Desde ahí no!
4: Desde la Universidad Nacional de Loja, por la señal de UNL Radio. ¡Bye, bye!

0: Son las 4 de la mañana, 30 minutos.
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nombre es Jefferson Vázquez y soy egresado de la carrera de psicopedagogía. Para mí alcanzar este título significa haber reflejado el esfuerzo, la dedicación y la perseverancia de todos estos años. Es una meta que me llena de orgullo, pero también representa una gran responsabilidad y el compromiso de seguir aprendiendo y aportar con mi profesión a la sociedad.

0: Son las 5 de la mañana, un minuto.
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0: Son las 5 de la mañana, 30 minutos.
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Hola, mi canción favorita es Noche de Lluvia de José Madero. La escucho en aquellos días que el ánimo no está al 100. Su melodía y su letra me animan a seguir con mi rutina diaria, a pesar de las dificultades. Soy David Narváez, vivo en Cayambe y estoy cursando el quinto ciclo de la carrera de comunicación.

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0: Las 6 de la mañana, 2 minutos.
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0: Son las 6 de la mañana, 32 minutos.
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26. Que Él te conceda lo que tu corazón anhela y haga realidad todos tus planes. Salmos 24. Mi nombre es Carla Luna, soy de la carrera de Psicología Clínica y este logro lleva el amor de mi hija, mi pequeña Alice. Desde el momento uno ha sido mi compañía y la luz que ha guiado mi camino. Sé que desde el cielo hoy sonríes conmigo. Mi recuerdo más bonito son las reuniones luego de la universidad con mis amigas, cuando compartíamos risas, a veces lágrimas, pero nunca faltaba el cariño ni una palabra de apoyo entre todas. Lo que más voy a extrañar va a ser la facilidad para vernos, los tiempos entre clases sin nada que hacer y el ¿qué hacemos hoy? Luego de acabar clases. Para mí alcanzar ese título significa el comienzo de una etapa en la que ayudar a otros será de los pilares fundamentales en mi vida. Mi carrera me enseñó que ser psicólogo no se limita a un consultorio y va más allá de un diagnóstico.

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0: Son las 7 de la mañana, un minuto.
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2: La Universidad Nacional de Loja realizó dos eventos masivos de incorporación de nuevos profesionales. El Doc Nico, rector de la UNL, se dirigió a los 705 graduados de 24 carreras, provenientes de distintas provincias del país, con estas palabras.
3: Hoy ustedes reciben un título profesional, pero también reciben una responsabilidad. Y desde ese momento, la sociedad confiará en ustedes para tomar decisiones que tendrán impacto en la vida de otras personas. Habrá quienes les confíen su salud, el desarrollo de una empresa, la protección del ambiente, el cuidado de los animales, el diseño de una infraestructura, la gestión de un proyecto o el futuro de una organización. En cada una de estas decisiones estará presente la formación que recibieron en esta centenaria universidad. Por eso, nunca permitan que el éxito se mida únicamente por aquello que logren para ustedes. Midan también su éxito por las oportunidades que generan para otros, por la honestidad con la que ejercen su profesión y por la huella que vayan dejando en la sociedad.
0: Eso es todo por ahora. 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

0: Son las 7 de la mañana, 31 minutos.
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Hola, ¿qué tal? Mi canción favorita es El Día de Mi Suerte, de Héctor Lavoe. Me gusta esto porque es una canción súper significativa para mí, ya que trata sobre una historia que a mí me dio mucha reflexión para seguir adelante en mi vida. Y me ayuda también mucho a la universidad. Cuando la pongo, hago mis tareas, mis trabajos, con mucho entusiasmo. Mi nombre es Víctor Andrés Orellana, de la carrera de Trabajo Social del cuarto ciclo.

0: Son las 8 de la mañana, 2 minutos.
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0: 26.
1: Mi nombre es América Karina González Ordóñez y soy estudiante egresada de la carrera de educación inicial. Este título se lo dedico a mi familia, a mis hijos y a mi esposo, por su apoyo incondicional, su confianza en mí y el ánimo que me brindaron durante este proceso. También se lo dedico a todas las personas que contribuyeron a mi formación y me inspiraron a alcanzar esta meta.

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2: Son las 8 de la mañana, 59 minutos.
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0: las 9 de la mañana, 33 minutos.
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0: Un muy cordial saludo para todas las personas que nos acompañan desde distintos rincones del mundo. Les damos la más cálida bienvenida a una nueva emisión de Sin Límites, la miscelánea radial que derriba barreras y conecta experiencias, conocimientos y reflexiones en torno a las discapacidades. Transmitimos desde la ciudad de Loja, al sur del Ecuador, gracias al valioso apoyo de la Red Internacional de Medios de Comunicación Fraternos y al compromiso de un equipo de voluntariado que hace posible este espacio. Reciban el saludo de quien tiene el privilegio de acompañarles en la conducción, Vanessa Gordón Rosales. Tras una pausa, iniciaremos el recorrido por los contenidos que hemos preparado. Acompáñennos.
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3: Iniciamos la emisión 1385 del programa Sin Límites, compartiendo la información que atrapa el interés de los cibernautas. Todo Disca Fanpage de Facebook informa, la marca deportiva Better Me ha lanzado su primera colección de ropa adaptada para personas con discapacidad. En Sin Límites les tenemos un extracto de la nota. Las prendas que forman parte de esta colección están diseñadas teniendo en cuenta las necesidades individuales de personas con diferentes tipos de discapacidades. Andrea Pérez, influencer y deportista española con lesión medular, ha destacado el lanzamiento. Una de mis marcas deportivas favoritas ha sacado la primera colección de ropa adaptada, ha expresado Andrea a través de un vídeo publicado en su cuenta oficial de Instagram. Resalta que es una colección súper adaptada para todo tipo de cuerpos, pero sobre todo para todo tipo de discapacidades. Me encanta que marcas que ya me gustaban antes se lancen a hacer moda un poco más inclusiva. Esta primera colección de ropa tiene como objetivo ser lo más funcional posible. Desde la compañía explican que esta línea va más allá de los marcos de género, dando prioridad a la función, el estilo y la adaptabilidad de la vida real. En concreto, la colección Better Me Adaptive cuenta con el sello de aprobación de Gamut Management. De esta forma, se acredita que estas prendas de ropa deportiva cumplen con los estándares de expertos en discapacidad. Además, parte de las ganancias de la colección irán dirigidas al cuidado de prótesis de estas personas. Cada vez son más las marcas de ropa que tienen en cuenta a este colectivo a la hora de desarrollar sus productos. La vestimenta es algo básico en el día a día y el diseño puede facilitar la vida a las personas con dificultades de movilidad. Más novedades que trascienden en redes sociales. Con un total de 23 medallas, Ecuador se posicionó en séptimo lugar en los segundos Juegos para Sudamericanos Valle Edupar 2026, logrando superar los logros obtenidos en la edición anterior de esta justa deportiva sudamericana. Les tenemos la información divulgada en redes sociales por el Viceministerio del Deporte.
4: Hay triunfos que van mucho más allá de una medalla. Son los que nacen del esfuerzo, la perseverancia y la decisión de nunca rendirse. en los segundos Juegos para Sudamericanos Valledupar 2026, Ecuador volvió a emocionar al continente. Con una delegación de 44 paracletas, el país conquistó 23 medallas y alcanzó el séptimo lugar del medallero general, superando ampliamente el resultado obtenido en la primera edición de estos Juegos. La histórica actuación de Kiara Rodríguez, Stephanie López, Maylin Lascano y toda la delegación junto a los logros en paracletismo, para powerlifting, bocha, para natación y para tiro con arco, reflejan el crecimiento del deporte paralímpico ecuatoriano. Detrás de cada medalla y sacrificio, disciplina, que invirtió más de $115,000 para impulsar la preparación y la participación de nuestros deportistas. Hoy celebramos mucho más que un medallero. Celebramos a quienes demuestran que, con determinación y corazón, Ecuador siempre hace historia.

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1: Compartimos un breve recorrido por las conmemoraciones de la semana. El 20 de julio es el Día del Juego de Ajedrez. El 21 de julio se conmemora el Día Mundial del Perro, una fecha destinada a homenajear las maravillosas cualidades de los canes, pero también para tomar conciencia de los cuidados y la protección responsable que los perros requieren para vivir a nuestro lado. Los perros desde hace varias décadas son parte de terapias para personas con discapacidades y también son perros de asistencia para la movilidad de personas invidentes. El 22 de julio se celebra el Día Mundial del Cerebro por iniciativa de la Federación Mundial de Neurología. El 23 de julio fue designado como el Día del Banco Ecuatoriano de la Vivienda. El 24 de julio se conmemora el natalicio del libertador Simón Bolívar. El 25 de julio se recuerda en Ecuador un año más de la creación de la Armada Nacional. También el 25 de julio se celebran 491 años de la fundación de la ciudad de Guayaquil, Ecuador. Continuamos con Sin Límites y Buenas Notas en torno a las discapacidades. El pasado 19 de julio concluyó el Mundial de Fútbol 2026. El equipo de España se consagró campeón de esta gran cita mundialista. Hoy en Sin Límites compartimos un breve extracto de la audiodescripción de la ceremonia de premiación narrada por periodistas deportivos en vivo y en directo a través del sistema programado por la FIFA.
2: Regresamos a la descripción auditiva. El trofeo de la Copa Mundial de la FIFA ya va camino al templete. Fernando Torres, ex seleccionado de la Copa Mundial, tiene el honor de llevar el trofeo hacia el templete central. Ya es colocado en estos momentos. Una situación muy formal la que se está viviendo en estos momentos. Peculiarmente Gianni Infantino, de traje azul marino por completo, corbata azul, pero tenis blancos en su totalidad. La única mujer que acompaña a esta comitiva es la presidenta de México, Claudia Sheinbaum. Junto a Gianni Infantino, el señor presidente Donald Trump, portando un traje azul marino con corbata roja. Claudia Sheinbaum en un traje de dos piezas, color verde. También los acompaña Mark Carney, que es el ministro del país de Canadá. Todos los dignatarios y presidentes de las asociaciones también acompañándolos. La primera persona que van a reconocer son los cinco árbitros que estuvieron encargados de la cancha el día de hoy. El color de la medalla de ellos es en dorado, conforme cuelga de un listón azul y dorado que dice Copa Mundial de la FIFA 2026. Posteriormente, ahora vendrá el premio entregado al jugador joven de la FIFA, Pau Cubarsí. Jugó la totalidad de los minutos de la selección española y ahora es acreedor al FIFA Young Player Award de la Copa del Mundo 2026. 22 añitos de edad para Cubarsí. Y ahora viene el premio al portero de la selección de España, Unai Simón, que recibe el guante de oro de mejor portero de la Copa del Mundo. Ahora llaman a Rodri, el capitán de la selección de España. Se le va a entregar también el premio. Se saluda con el rey como si fueran amigos de toda la vida. Obviamente, completamente contentos los españoles celebrando el día de hoy. Rodri es el primero de los trofeos que va a recibir. Les recuerdo que los capitanes son los que reciben el trofeo de la Copa Mundial de la FIFA. Y hoy recibe el Balón de Oro. por parte de la FIFA, el número 16, Rodri, capitán de la selección española. La selección de España, al lado izquierdo del templete central, detrás de ellos la selección de Argentina. Y todo parece indicar que la selección de España le va a hacer valla a la selección de Argentina conforme van a desfilar a recoger sus medallas. Obviamente una estampa de la conducta deportiva por parte de los españoles el día de hoy. Una vez que los tres jugadores españoles recibieron sus premios. Y ahora la presentación de Argentina. Segundo lugar de la Copa del Mundo. Liderados por Leo Messi, después Rodrigo De Paul. Todos los jugadores saludándose entre sí. Ya saluda Messi a Infantino. Recibe la medalla por parte del presidente Trump. Y ahora todos los jugadores argentinos saludando a los dignatarios de la FIFA, entre ellos obviamente los presidentes de las confederaciones, de las cinco confederaciones de la FIFA. Los fanáticos comienzan a corear y a celebrar después de este gran partido de la Copa Mundial de la FIFA. Uno a uno van pasando los jugadores. Las dos personas encargadas de entregar las medallas son el presidente Donald Trump y el presidente de la FIFA, Gianni Infantino. Obviamente también reciben la felicitación de los demás dignatarios. Culmina la presentación de el segundo lugar, las medallas de plata por parte de la selección argentina, y ahora daremos paso a la presentación de la selección española y su segunda corona de la Copa del Mundo. Se despliega en el centro del campo la bandera gigante de la selección de España. Nuestra perspectiva es detrás de las bancas. Primero están las letras, las cuatro letras gigantes blancas de la FIFA. Después el templete que está en la cancha en estos momentos a color azul y amarillo. Detrás del templete, el trofeo gigante de la Copa Mundial de la FIFA. Y detrás de ello, la bandera gigante de España. Ahora, uno a uno son presentados los jugadores de España para recibir su medalla. Y ahora viene uno de los momentos más emotivos de toda la historia del deporte. Rodri se acerca al trofeo, le da un beso para entonces acomodarse con sus compañeros. Es el trofeo Silvio Gazzaniga, diseñado por el escultor italiano Silvio Gazzaniga. Gianni Infantino y Donald Trump a cuatro manos van cargando la Copa del Mundo y ya se le entregan a Rodri. El capitán de la selección española estrecha las manos con ambos, voltea a ver a sus compañeros, esperando la señal para que comience la celebración de la segunda estrella de los españoles. Ahora sí, Rodri besa la copa y la levanta. España es campeón de la Copa del Mundo de la FIFA 2026. España continúa celebrando, el rey tiene la copa en sus manos, ahora decide comenzar a pasarla para que siga celebrando los españoles. Le decía, un placer haber estado con ustedes, una experiencia inolvidable la que he tenido en esta Copa del Mundo 2026 de la FIFA. 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
1: Eliani Mejillones Sánchez, estudiante de la carrera de Administración de Empresas de la Universidad Nacional de Loja, realizó sus prácticas preprofesionales en el Centro Tiflocultural Municipal de Loja, CETMUL. Para la amplia audiencia de Sin Límites, compartió su experiencia.
2: Es una experiencia muy emocionante, muy linda, muy acogedora también, porque resulta que me topé con personas muy, muy buenas, muy compañeras, muy unidas, muy independientes. Me di cuenta de que muchas veces tenemos la mentalidad, las personas que tenemos la capacidad de ver, de pensar que las personas que no pueden ver son como una carga, pero son personas muy independientes, muy capaces. Yo me quedé admirada porque yo, a la edad que tengo, siento que, yo digo, Sandrita hace cosas que ni yo hago. O sea, son personas que hacen cosas que ni yo hago, que yo me quedo sorprendida de la capacidad que tienen para poder realizar cosas tan cotidianas de una manera tan natural, que yo, si yo me lo pongo a pensar de la manera de una persona que ve, digo, yo no podría. O tal vez sí, pero como yo veo, yo digo, para mí es dificultoso, ¿no? Es más difícil. Pero muy gratificante, me sentí muy bien con un grupo de mujeres que nos acompañamos mucho y nos queremos todavía porque quedamos como muy buenas amigas todas y no, muy, muy feliz de estar aquí y de poder haber pasado estas 80 horas con Sandrita, Vanessa y la señora Olguita que nos ayudó también, muy, muy, muy contenta. Mucho conocimiento de ver que a veces detalles minúsculos pueden hacer la diferencia para poder ayudar a una persona con discapacidad visual, sabiendo que todas las personas aprendemos de diferentes maneras y entendiendo eso más que todo, ¿verdad? Porque muchas veces creemos que porque yo leo de una manera o porque yo entiendo de cierta forma, todos entendemos de esa manera y no es así. Todos aprendemos de diferentes maneras. Tal vez hay personas que se quedan más en lo tradicional y otros más en lo tecnológico, pero a la final todo es importante porque nos conlleva a tener más conocimiento y poder entender de mejor manera todo ese conocimiento que nos llevamos, ¿no?
3: Eliani, la invitación a estudiantes de diferentes carreras, de diferentes universidades que deseen hacer sus prácticas preprofesionales en este centro para que se acerquen y vivan esta experiencia que tú ya viviste.
2: Claro que sí, quedan todos cordialmente invitados a que hagan sus prácticas aquí con Sandrita, que siempre los va a estar esperando muy amable y cariñosamente junto con Olguita y Vanessa. Entonces, todos quedan cordialmente invitados a pasar esta experiencia que es muy buena, enriquecedora más que todo, que se aprende mucho y aprendes cosas que realmente pensabas que no eran importantes, pero ya al vivirlas te das cuenta que son gratificantes realmente.
3: Para Sin Límites, Sandra Janet Carrera.

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1: Pedro Carlos Calcina es un joven con autismo, quien, con el apoyo de Pedro, su padre, ha alcanzado niveles importantes de superación. Entramos un instante en la vida de estos dos triunfadores de la vida junto a Conadis Perú.
2: Soy padre de un hijo con discapacidad, es autista. Y si algo me ha enseñado la vida es que el amor se encuentra en cada paso compartido. Como cualquier padre, soñé con su futuro, pero él me enseñó algo aún más valioso: a disfrutar cada momento, a celebrar cada logro y a descubrir la fuerza, la alegría y la determinación que lleva dentro. Cada día admiro su capacidad para aprender, crecer y enfrentar la vida con una sonrisa. Hoy me siento orgulloso de verlo construir su propio camino y feliz de verlo convertirse en la maravillosa persona que es.
3: Mi papi lo llevo siempre en mi corazón presente. A mí me gusta apoyar a mi papi. Enseñarme a valorar, enseñarme a respetar, dar consejos, celebrar con mi papi.
2: Ser padre no significa tener todas las respuestas. Significa estar presente, aprender junto a nuestros hijos y caminar a su lado en cada etapa de la vida. Cuando miro a mi hijo Pedro Carlos, siento una admiración inmensa de su fuerza de voluntad, de todo el esfuerzo que hace él por hacer que la vida sea más feliz. Cada paso que da, pequeño para uno, para nosotros un paso inmenso, como si fuese el primer paso del hombre en la luna.
3: Mi papá, mi mejor amigo y también mi progenitor.
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1: Hola, bueno, la canción que a mí me motiva todos los días y la escucharía todos los días para motivarme es una que se titula Tu amor no tiene fin. Es una canción que la escucho cuando hago tareas o cuando hago las cosas de la casa o en momentos difíciles la escucho y me motiva. Y mi nombre es Shirley Pacha, soy de la carrera de Pedagogía de las Ciencias Experimentales, Química y Biología y me encuentro cursando el sexto ciclo.

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0: Son las 10 de la mañana, 10 minutos.
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1: Bienvenidas, bienvenidos.

0: Gracias, Loja y la provincia. Bienvenidos a tu próximo destino, el espacio oficial de la carrera de turismo de la UNL. Como siempre, por la señal de UNL Radio 98.5 FM y también por Facebook Live. Hoy nos acompañan en cabina, pues, únicamente Rubén, que estamos hoy día sin la compañía femenina de Yesenia, que está, pues, cumpliendo con una actividad académica por el centro norte de nuestro país. Así que un saludo también a la distancia a nuestra compañera. Hoy, pues, tenemos una hora cargada de información, turismo e identidad. ¿Cómo estás, Rubén?
1: Hola, Luis. Muy buenos días. Qué gusto estar nuevamente en el programa Tu Próximo Destino, 98.5 UNL Radio. Bueno, contento y a su vez, con una mañana hermosa. Está la lluvia presente, pero el calor de turismo, el calor de la gente que nos acompaña. Esta semana hemos asistido a algunas reuniones en el tema de cumpliendo el tema con la mesa turística, el tema de una perspectiva nueva de trabajo en el tema con la ciudad de Cuenca, con la Fundación Turismo de Cuenca, y algunas expectativas también que hay que analizarlas y verlas. Pero qué gusto de saludar a toda nuestra fiel audiencia. Hoy venimos al ritmo ágil con 4 bloques diseñados para mantenerlos al día con el desarrollo de nuestro territorio. Repasaremos los titulares, obras de conectividad y novedades más importantes de la provincia. Analizaremos las iniciativas que fortalecen la actividad turística regional. Nos conectaremos con la historia, riqueza natural y patrimonio cultural de nuestra región sur. Toda la cartelera de eventos para planificar sus días de descanso.
0: Así es, todo listo entonces en los controles y en la mesa de trabajo. Ajusten el volumen de sus receptores porque aquí arranca tu próximo destino.
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0: Arrancamos de inmediato con el desglose informativo de la semana. Amigos oyentes, traemos noticias fundamentales para la movilidad, el comercio y la cultura de nuestra provincia. Comenzamos con los preparativos para la Romería de la Virgen del Cisne, cuya hoja de ruta oficial y plan de seguridad fueron presentados este 21 de julio de 2026.
1: Así es, Luis. La peregrinación iniciará en forma oficial el 17 de agosto desde el Santuario Nacional del Cisne hacia la capilla San Pedro de la Bendita. Sin embargo, la gran novedad logística se dará en el segundo tramo, el 18 de agosto, rumbo a Catamayo. El párroco de El Sagrario, Padre William Ortega, confirmó que la procesión ya no ingresará a la Hacienda Monterrey. Primera vez.
0: Así es.
1: Sí, obviamente nos da mucha pena en ese tema. Bueno, allá en Monterrey hay un restaurante, están rehabilitando ese tema mejor por este patrimonio que tiene Catamayo, la toma antes, con su nombre lo indica. Avanzando de forma directa para ahorrar aproximadamente 2 horas de caminata y evitar la exposición al sol del mediodía. El 20 de agosto la imagen llegará a la Catedral de Loja y a las 19 horas, todo esto respaldado por los operativos del Ejército Ecuatoriano, Policía, UCOT y Salud Pública.
0: Y pasando a temas de infraestructura local, este 20 de julio se anunció el inicio de una remodelación integral en la red de mercados abastos del Cantón Loja U, con una inversión global de $200,000. Juan Carlos Pérez, jefe de mercados del municipio, detalló que se intervendrán los mercados urbanos de La Tebaida, Pequeño Productor, Gran Colombia, Centro Comercial y Nueva Granada, además de 7 centros en parroquias rurales como Vilcabamba, Malacatos, El Cisne, Gualel, Chuquiribamba, San Lucas y Yangana.
1: El frente más activo arrancó el 15 de julio en el mercado La Tebaida, con un plazo de 90 días para el cambio completo del techo. En el centro comercial se reparará la cubierta para evitar filtraciones de lluvia. En el pequeño productor se construirán gradas y muros. Y el Gran Colombia se cambiarán puertas. Y una nueva Granada, el mercado Nueva Granada, se renovarán baterías sanitarias y la sala de poste. Pero esto es un tema de que nos esta noticia va con el tema turístico, ¿no?
0: Por supuesto.
1: Porque obviamente nuestros mercados y la carrera de turismo está siendo el tema de vinculación en todos los mercados. Un apoyo para que lleguen, vean nuestros mercados, los 11 mercados que tenemos en nuestro cantón Loja, que y a su vez estamos ya con ese proyecto de vinculación cumpliendo con ya la futura ruta gastronómica.
0: Claro que sí. Asimismo, en el ámbito científico y turístico, la parroquia Yamana en el cantón Paltas conmemoró este 20 de julio de 2026 sus 36 años de vida política, resaltando su valor paleontológico como hogar del Yamanasaurus lojaensis, descubierto en 2019 por investigadores de la UTPL y paleontólogos argentinos. Este hito volvió a ser tendencia tras el reciente hallazgo del segundo dinosaurio del Ecuador, apodado Guacrayampi, en la formación Tena a orillas del río Napo, en la Amazonía.
1: Así es, el nuevo fósil descubierto en el oriente corresponde a un titanosaurio más esbelto, estudiado por la Universidad Iquian. En Paltas, el presidente del gobierno autónomo descentralizado parroquial de Yamana, Carlos Raúl Paladines, hizo un llamado a las instituciones para apostar al turismo paleontológico alrededor del monumento del Yamanasaurus, cuyos restos originales siguen en custodio del Instituto Nacional de Patrimonio Cultural.
0: Por otra parte, la Corporación Hotelera de Loja, que agrupa 25 establecimientos y es presidida por Eudalia Jadán Zarango, anunció este 22 de julio la obtención de su personería jurídica y planteó la reactivación formal del Consejo Cantonal de Turismo.
1: Qué hermoso ya el tema de la política pública. Se le da un aplauso a Eudalia, quien está representando el tema de la corporación hotelera, y es un paso gremial decisivo. La dirigente destacó que lograron frenar la propuesta de una tasa adicional de al hospedaje de $1.50, argumentando que los cobros deben responder a la realidad económica regional. Además, impulsarán estudios para gestionar nuevas frecuencias aéreas, capacitaciones. Este tema de frecuencias aéreas, chuta, no sé qué pasa, están cobrando de acuerdo a temporada, no está el tema de una tasa fija y así de acuerdo a la premura del tiempo en abordaje se cobra obviamente un tema. Hay que apoyar este tema de para gestionar las nuevas frecuencias aéreas, capacitaciones en la cultura del café lojano y talleres de buenas prácticas de higiene junto al ARSA.
0: Claro que sí. Y cerramos el bloque de noticias con una noticia muy interesante, valga la redundancia, en lo que tiene que ver a integración binacional. El Consulado General de Perú en Loja, a través del cónsul José Zapata, presentó la agenda para conmemorar el aniversario 205 de la independencia del Perú. Tomen nota de la programación cívica y cultural en nuestra ciudad. El martes 28 de julio habrá el izamiento de banderas frente al municipio de Loja y festival folclórico con una delegación artística de Sullana que presentará la tradicional marinera norteña. El miércoles 29 de julio habrá la misa solemne en la Catedral de Loja con la presentación del grupo Aula y Arte de Piura, quienes interpretarán la célebre misa criolla de Chabuca Granda. Como puedes ver, pues Rubén y estimados oyentes, eventos de primera para hermanar a nuestros pueblos. Y con este reporte completo cerramos este radar informativo de hoy. Sigan en nuestra sintonía.
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7: Y claro que sí, estamos de regreso ya con Tu Próximo Destino, pero antes de empezar con nuestra siguiente entrevista, queremos mostrarles pues la nueva piel.
8: La nueva piel de nuestro equipo. Nuestro equipo que mañana va a ser victorioso.
7: Mañana debuta nuestro equipo, así que Loja Universitaria, así que con todo el apoyo, invitamos también a la colectividad para que se den cita pues al estadio de la UNL en
8: el estreno. 10:30 comenzamos.
7: A las 10:30 ya estamos listos y dispuestos para apoyar a nuestro equipo.
8: Va a ser la presentación de algunas selecciones ahí de
9: las escuelas de formación deportiva que tiene. Hay un proyecto de investigación de vinculación con la sociedad que lleva adelante la carrera de pedagogía de la actividad física y el deporte, y sí, bueno, mañana van a estar aprovechando para hacer la presentación oficial también.
8: Y a las 12 en punto
9: el partido Liga, no, que dije mentira, Loja Universitaria enfrentando a la Universidad Internacional del Ecuador, la UID. Partidazo.
8: Nuestra piel está presente y mañana el equipo triunfador.
7: Bueno, Loja Universitaria, así que si desean adquirir la piel, se puede adquirir la piel de nuestra...
9: En la tienda universitaria están.
7: En la tienda universitaria, así que todos aquellos que quieran, que ya están adquiriéndola también masivamente.
9: Sí, de hecho las están entregando por oficinas. O sea, ahí hay un número de teléfono que tiene la tienda universitaria, si quieren también pueden ir por ahí.
7: Excelente, entonces contactarse con tienda universitaria para que adquieran la camiseta blanca o la roja, o las dos si desea. Claro que sí, aquí están precisamente la nueva piel de nuestro equipo. Listo. Excelente. Bueno, vamos a continuar entonces con nuestra.
8: Creo que vamos a sortear siguiente. Una para
7: sí, yo creo que sí. Gracias, Johnny, por donarnos estas camisetas para que nuestra audiencia.
8: Estamos con el ingeniero Luis Cartucci, que nos va a conversar. David Cartucci, que nos va a conversar sobre el proyecto de integración de saberes.
7: Claro que sí. Bueno, dentro de las múltiples funciones que se cumplen dentro de las carreras, tenemos nuestros proyectos de integración de saberes, ¿no? Y pues el día de hoy vamos a hablar un poco acerca de estos proyectos que son tan importantes para el desarrollo académico de nuestros estudiantes, ¿no? Por eso hemos invitado hoy a uno de los responsables de estos proyectos, que es el ingeniero David Cartucci, pues un docente con gran experiencia ya en estos aspectos, ¿no? Bienvenido, estimado ingeniero.
10: Muchas gracias, compañeros, muchas gracias por la invitación. Justamente estamos para conversar, dialogar sobre los proyectos integradores de saberes, en este caso correspondiente a séptimo ciclo.
7: Claro que sí, ingeniero. Bienvenido una vez más a los micrófonos de Tu Próximo Destino. Bueno, vamos a iniciar. Cuéntenos, pues, ¿cómo nace esta iniciativa desde la carrera de turismo para enfocar el proyecto de integración de saberes, en este caso del séptimo ciclo, en el cantón Catamayo?
10: A ver, por comentarles rápidamente, dentro de nuestra carrera de turismo, pues en los respectivos ciclos, en este caso en tercer ciclo, hace como ya tres periodos atrás, se inició con un trabajo justamente en este territorio del cantón Catamayo. Yo pude participar con los estudiantes en esta primera instancia, por llamarlo así, en este primer PIS que aparece en la carrera de turismo, pues hicimos un diagnóstico territorial.
7: Para los que no sepan lo que es el PIS, es Proyecto de Integración de Saberes, porque...
10: Exacto.

0: Y también empieza en tercer ciclo.
1: En tercer ciclo, justamente, tenemos ya el primer proyecto integrador Saberes, que básicamente tiene que ver con un diagnóstico turístico. En este caso, pues, lo hicimos en el Cantón Catamayo, como vengo manifestando, hicimos un trabajo en territorio, in situ, con los estudiantes que ahora ya están en séptimo. Entonces, en función de aquello, con la información que habíamos recopilado, pues, vamos poco sumando más información, y ahora nos hemos planteado ya ir sistematizando la información que hemos recopilado y para poder contar ya con una propuesta, un primer borrador de un plan de desarrollo turístico para el Cantón Catamayo.
0: Ingeniero Cartuche, David, muy buenos días y qué gusto estar con usted. Pero en quinto ciclo, ¿qué hacen en ese tema con el Cantón Catamayo?
1: Sí, un poquito para poner en contexto, los proyectos integradores Saberes aparecen como... el término que estamos utilizando en tercero, quinto, séptimo y octavo ciclo en nuestra carrera. En quinto ciclo, pues ellos hacen una evaluación de la calidad turística de algunos establecimientos que prestan servicios, en este caso en Catamayo también se hizo este mismo trabajo. Entonces, toda esta información que hemos recopilado en tercer ciclo y quinto ciclo, pues permite finalmente aterrizar en una propuesta que en este caso, pues como ya lo había manifestado, es un plan de desarrollo turístico para este cantón.
0: Básicamente, ingeniero David, es una consultoría, obviamente, que hace la carrera de turismo para el Cantón Catamayo en el tema de diagnósticos, tanto en tercer ciclo, quinto ciclo, y ahora en séptimo ciclo, y apoyan los chicos, y obviamente con la venia de ustedes, obviamente con ese paraguas de conocimiento, para poder cumplir con la planificación turística para este querido Cantón Catamayo, porque es este cantón un clima privilegiado, su conectividad, obviamente, turística a diferentes destinos. Entonces, ¿cómo les va en el diagnóstico?
1: Sí, justamente, pues, llegaría a ser, ¿no? Obviamente, casi como una consultoría, ¿no? Porque es un trabajo bastante fuerte, de algunos ciclos, como ya lo había manifestado. Entonces, pues, este trabajo se lo ha realizado en conjunto con los estudiantes, mediante una metodología bastante participativa, ¿sí? De intervención en territorio, porque... hemos tenido que hacer algunos viajes a Catamayo, a todas sus parroquias, las dos urbanas y las rurales también. Entonces, pues, pudimos recopilar información que a lo posterior, pues, como manifesté, se logró sistematizar y finalmente aterriza ya en una propuesta que habrá que socializar, obviamente, habrá que conversar con las autoridades respectivas de ese territorio, de este cantón, para poder poner en marcha, digámoslo, ¿sí? Entonces, nosotros tenemos, valga la oportunidad para un poco comunicar también, tenemos nosotros como carrera alguna experiencia ya generada en la formulación de planes de desarrollo turístico. En el 2021, si no estoy mal, 2022, nosotros tuvimos un proyecto de vinculación con la Mancomunidad Bosque Seco, donde realizamos 6 planes de desarrollo turístico, que en este momento, pues entiendo, están... puliendo, ha pasado mucho tiempo, obviamente, por algunos cambios de autoridades.
0: ¿Ya hay frutos de los mismos?
1: Sí, hay algunos frutos, por ejemplo, el plan de desarrollo turístico de... el plan de desarrollo turístico de Macará, que ya está vigente, está aprobado por la AME, por el Ministerio de Turismo, ellos vienen ya trabajando, ejecutando este plan. Y así otros planes, por cuestiones políticas, todavía no se han podido, lanzar a la luz pública, no están subidos a un sistema. Pero la línea base y las propuestas están ahí en territorio. Ellos tienen, cada municipio tiene el trabajo que hemos realizado. Esperemos a lo posterior, con el apoyo de nuestra carrera, poder ya poner en marcha estos planes.
0: Bueno, a ver, ¿y cómo es el tema de que cómo se estructuró el trabajo de campo, la metodología que aplicaron los estudiantes para y está involucrado el gobierno autónomo descentralizado del Cantón Catamayo? ¿Qué tal les fue en ese tema? Igual como... ¿por qué no preguntar también el tema de comerciantes y la comunidad en este estudio?
1: Ya, bueno, el proyecto Integrador Saberes, el nombre mismo así lo manifiesta, lo dice, es un proyecto que integra algunos conocimientos de las diferentes áreas o líneas de investigación que tenemos en la carrera. En este sentido, pues, hemos trabajado, como ya dije hace un momento, en territorio. Por ejemplo, nos hemos reunido con el presidente de la parroquia rural Huaycuchuma, creo que sí,
2: Huaycuchuma.
1: Entonces, también con Zambi, también nos hemos reunido. Y Y la información, pues, es levantada en base a algunas metodologías, ¿sí? Es un trabajo bastante técnico. Metodologías, por ejemplo, la del AMI, es una metodología que está vigente a nivel nacional y que los diferentes municipios del país, la mayoría, han tomado esta metodología como para levantar este tipo de trabajos. Entonces, es una metodología que está vigente, repito. Es una metodología que aporta mucho para tener esos trabajos. Y también otra de las metodologías que también apoya, es muy importante, digamos, es la metodología del Ministerio de Turismo también, que tiene estos para levantar y jerarquizar atractivos y recursos turísticos. Entonces, estas dos metodologías nos han permitido ya contar con información. Con las autoridades del cantón, repito, con algunas juntas parroquiales nos hemos reunido, pero con el alcalde, alcaldesa en este caso de Catamayo, no nos hemos reunido todavía. Esperamos a posterior sí, cuando contamos, porque tenemos ya un documento base, esperamos poder socializar. Hemos tomado también información de algunos trabajos de integración curricular. Sí, los TICs, los famosos TICs hemos tomado. Hay muchos trabajos que se han realizado en Catamayo, entonces también la información se ha recopilado de esos espacios.
0: Bueno, esto compendia todo este conjunto de actividades y de información para entregar a la señora alcaldesa. Es también va a octavo ciclo, ¿no? Que ya va a entregarse, digamos, este apoyo que hace la Universidad Nacional de Loja con la carrera de turismo para este cumplimiento de actividades. Luis.
2: Claro que sí. David, ¿cómo está estructurado dentro del proyecto esta cuestión de el reconocimiento de los recursos o atractivos turísticos? ¿Ya tienen ustedes a lo mejor un listado de recursos? Cuando hicieron el diagnóstico turístico, ¿pudieron ya determinar cuáles son atractivos, cuáles son recursos? Y si hicieron este trabajo, ¿podríamos saber ya cuáles de ellos tienen el mayor potencial para, por ejemplo, diversificar la experiencia del visitante en Catamayo?
1: Sí, obviamente, uno de los trabajos principales o parte, digamos, de este plan de desarrollo es en tener una línea base de los principales recursos y atractivos que tiene este cantón. Hemos nosotros logrado identificar algunos recursos y atractivos. Bueno, tenemos 25 atractivos priorizados, digamos, de esta manera, que están ahorita ya contemplados en nuestro plan de desarrollo. Por nombrar algunos de ellos, dentro de patrimonio natural, por ejemplo, tenemos algunas cascadas en Guaycuchuma, en Zambi, tenemos algunas cavernas también que se lograron identificar, pero lo más importante es el patrimonio cultural en Catamayo. Tenemos, por ejemplo, la iglesia central, el parque central mismo, el parque La Cruz, el Museo de Arte Contemporáneo Manuel Serrano, la iglesia matriz de San Pedro de la Bendita, el Centro Recreacional Víctor Manuel Palacios y el Liceo Arias Carrión. También otro tema bastante importante que se logró identificar es el patrimonio gastronómico. Sí, como por ejemplo la cecina de cerdo, los cerdos artesanales, los chifles y otros más. Y dentro del patrimonio inmaterial, pues como ustedes ya manifestaron hace un momento, una noticia que la dieron a conocer es la romería y las festividades de la Virgen del Cisne. Las festividades parroquiales y también obviamente las tradiciones gastronómicas y culturales. Por nombrarte algunos de ellos, Luis, estos recursos atractivos han sido identificados que a la posterior formarían parte de una propuesta final de desarrollo turístico para este cantón.
0: Bueno, este plan de desarrollo requiere propuestas concretas, mi estimado ingeniero. Pero ¿cuáles son los ejes estratégicos o líneas de acción prioritarias? Has hecho referencia a Catamayo, San Pedro la Bendita, a un tema de Guayquichuma, el tema de peregrinación que viene obviamente por las parroquias de Catamayo, que es obviamente San Pedro la Bendita mismo, viene también y se va a las parroquias rurales también de Catamayo. Pero ¿cuál es cómo se hace, cómo se arma todo este tema para poder cumplir con esta acción prioritaria? ¿Qué plantea este plan para dinamizar la economía turística de este cantón? Hemos hablado de la cecina, el tema también, y bueno, hemos encontrado también, estaba leyendo el proyecto de integración de saberes, que ya hay en algunos barrios el tema de chivo al hueco, gallina al hueco, la cecina de burro, ¿sí? Que está ahí presente y está ya en el atractivo que eso es un tema de dinamizar, obviamente, rescatar esta gastronomía y, cómo no, una ruta gastronómica también, que obviamente que ha venido Cuenca a demostrarnos cómo se hace una ruta gastronómica, pero lo tenemos todo, lo tenemos acá para poder cumplir. Y pero ¿cuál es el tema de este plan, de aterrizar el estudio a la zona, digamos así la palabra?
1: Sí, ingeniero Rubén, justamente pues la propuesta, como usted bien lo dice, aterriza en algunos ejes estratégicos que se deberían poner en funcionamiento posterior. Por ejemplo, un primer eje estratégico es la gobernanza y el fortalecimiento institucional del turismo. ¿Ya? Aquí buscamos fortalecer a la institución dentro del tema turístico, fortalecer la gobernanza y la participación público-privada, la capacitación permanente del talento humano y la generación de información mediante un observatorio turístico, y también el tema de cooperación y gestión de financiamientos. Entonces nosotros hemos querido partir desde este primer eje estratégico en fortalecer la gobernanza, digamos, del turismo dentro de la institución, en este caso el municipio. También tenemos un eje estratégico 2, que es el desarrollo y la diversificación de productos turísticos sostenibles. Por ejemplo, el diseño de productos turísticos integrados, la creación de la ruta gastronómica de Catamayo, como usted bien lo mencionó, ingeniero Rubén, la organización de festivales gastronómicos, el desarrollo de la ruta mariana, que es vinculada a la Virgen del Cisne, el fortalecimiento del turismo rural, comunitario y agroturismo, y el rescate y la valorización del patrimonio cultural. Un eje estratégico número 3, que es la infraestructura, calidad y competitividad turística. Aquí queremos priorizar el tema del mejoramiento de la infraestructura turística, la señalización e interpretación de atractivos, el fortalecimiento de la calidad de los servicios, la accesibilidad y el fortalecimiento también de emprendimientos turísticos. Tenemos un cuarto eje estratégico que tiene que ver ya con la promoción, la comercialización e innovación de destinos. Aquí planteamos la construcción de la marca de destino Catamayo, estrategias de marketing turístico, promoción digital, alianzas comerciales, innovación tecnológica y también la inteligencia de mercados y el seguimiento de resultados. Y también tenemos previsto, pues obviamente, todos estos ejes estratégicos que entren en funcionamiento. Y la idea es que entren en funcionamiento, socializarlos para que puedan de esta manera ser diversificadas todas las propuestas turísticas en Catamayo.
2: Claro que sí, qué importante tener una ruta, ¿no? Para
0: poder... La hoja de ruta está,
2: claro, está
0: ya está planteada, está ya lista.
2: Pero yo quiero preguntarte, David, también es muy importante, ¿no? Desde tu rol como docente, ¿de qué manera se logra que los alumnos puedan articular estos conocimientos desde las asignaturas que reciben en el aula para ir construyendo poco a poco un documento técnico en primer lugar, pero a la vez que sea también un documento real pero aplicable al lugar donde estamos así levantando este estudio?
1: Muy importante la pregunta, Luis. Justamente lo que nosotros buscamos con los estudiantes es poder conocer los territorios. Para mí es bastante importante la visita in situ, poder levantar la información con ellos, aplicación de metodologías en territorio. Entonces partimos de aquello. Entonces ellos pueden, los estudiantes pueden ver, observar, pueden compartir, conversar, dialogar con algunos actores turísticos, llegar al territorio, levantar algunas fichas y ver cómo se encuentra, en qué estado está, digamos, el atractivo, los recursos. Entonces, por contarles el caso del PIS de este ciclo que estamos ya terminando, en tercer ciclo, pues levantamos la información del Cantón Zamora, ¿sí? Entonces pudimos viajar ahí con los compañeros docentes y con todos los estudiantes para levantar información relacionada a patrimonio natural y cultural. Entonces, mire, es un tema bastante importante que hay que resaltar, porque los chicos llegaron al territorio, conocieron, caminaron, fotografiaron, escribieron, tomaron notas. Entonces, esto permite de que ellos puedan un poco ya ir conociendo los territorios y viendo las metodologías de trabajo. Porque justamente ahora que estamos en la cátedra que yo estoy impartiendo en el séptimo ciclo, se llama Desarrollo Local del Turismo, justamente esta materia trata un poco de articular todos esos conocimientos que hemos tenido en tercero, quinto, ciclo, con la información que hemos recopilado para poder ya levantar las propuestas que estamos teniendo ahora. Entonces, los chicos ya conocen los territorios, dicen, mira, esto hace falta esto, revisamos línea base, como por ejemplo planes de desarrollo turístico, perdón, planes de desarrollo territoriales que tienen esos cantones y parroquias. Entonces, en función de aquello, nosotros tratamos de poco plasmar en un documento final que a lo posterior va a permitir tomar decisiones, porque finalmente este trabajo es una herramienta de gestión para los gobiernos locales municipales.
0: Qué bien, qué bien. La carrera de turismo hace eso, pero, y bueno, usted sabe que el tiempo en la radio es muy importante y apremia. Pero para finalizar, mi estimado compañero ingeniero Cartuche, ¿cuál sería el alcance que tiene este proyecto de la carrera de turismo? Más que nada, que entrega a los gobiernos autónomos descentralizados la Universidad Nacional de Loja. ¿Y que, en qué forma se entregará esta herramienta técnica? Porque tiene que ayudar a los municipios, tiene que ayudar a las juntas parroquiales rurales, tiene que ayudar a las personas que están en los departamentos de desarrollo turístico en el cantón Catamayo. Estaba escuchando en el tema de Zamora que se ha hecho el viaje, se ha compartido, enseñan a los alumnos, pero ya, este trabajo, ¿cómo se le entrega? ¿Cómo se va a entregar? ¿Cómo se va a utilizar? Y mi estimado David, para que este trabajo no quede en el repositorio de la UNL, más bien para que dinamice el tema turístico y que se haga la política pública en el tema de turismo, que es muy importante para el cantón Catamayo.
1: Justamente, ingeniero Rubén, como había manifestado, pues el documento final es una herramienta de gestión para los municipios. Y obviamente también llega a ser un reto, porque de todos los cantones de la provincia de Loja, pues dos cantones principalmente tienen vigentes los planes. En este caso, Saraguro, bueno, no tan vigente, pero en su momento realizaron, está publicado el plan de desarrollo turístico de Saraguro y también el de Macará, como ya les mencioné.
0: A ver, estimado David, pero usted en Saraguro, le ha ido muy bien con el tema.
1: Justamente iba a eso. Como decía, es un reto. Es un reto, y tomando sus palabras, que no esté, digamos, en un repositorio guardado el trabajo. En Saraguro, pues, a pesar de ser mi tierra natal, pues sí vale la pena hacer algunas críticas a la política pública de implementar este plan de desarrollo. No ha servido mucho, porque casi pasa desapercibido, así como los planes, como los POTs, de igual manera. Hay algunas rutas que se contemplaron ejecutar, digamos, en ese plan de desarrollo turístico de Saraguro, pero no se han realizado. Está ahí levantado, se pagó una consultoría fuerte a algunos actores propios del territorio, pero no se ha logrado consolidar. Por eso digo, es un reto el poder hacer que estos planes funcionen. O sea, ya el documento está levantado de manera participativa, con metodologías, etcétera, pero ahora el reto es que las autoridades puedan poner en marcha esos planes, ¿sí? Puedan poner en marcha, porque aquí en este documento está contemplado lo que se debe hacer a largo, mediano plazo, para que ellos puedan tener, digamos, o puedan poner, apuntar al desarrollo turístico. Entonces, creo que es importante para mí es dar seguimiento, a ver cómo están esos planes, a lo mejor algún trabajo de integración curricular pueda posterior evaluar cómo están implementando esos planes. Sería importante, por ejemplo, llegar a Saraguro a ver qué tal fue la implementación del plan que ellos tienen, que está para actualizar, dicho de esa manera. Y también, por comentarles, otro reto importante va a ser dentro del plan de desarrollo provincial turístico. Sí, ellos están levantando la información ya desde la prefectura de Loja, están levantando la información, tienen conocimiento porque llegaron a Saraguro a socializar la propuesta y a levantar información también. Tengo entendido que el plan se llama Despertando al Gigante del Sur, me parece que si no estoy mal. Entonces, es un trabajo que se ha venido un poco presionando de parte de los cantones, de alguna empresa privada, pública, para que se tenga esta información a nivel provincial, que creo que es el primer plan que están haciendo a nivel de provincia de Loja. También informar que, bueno, hace algún tiempo atrás, la provincia de Zamora Chinchipe también tiene un plan ya desarrollado, tiene un plan publicado. Nosotros nos hemos estado quedando atrás, pero actualmente están ya en aquello, están trabajando, y creo que nosotros como academia, pues, y como estudiantes, deberíamos poco, no sé, tal vez participar, conocer, o a lo mejor invitar a la prefectura, al departamento, no sé cómo se llame, a la unidad de turismo, para que puedan comentarles en qué estado están, cómo están levantando la información, y puedan también comentarnos la metodología propia que están aplicando para este desarrollo provincial turístico.
0: Bueno, Bueno, entonces les doy ya la información de vida. Sí, ya sé cómo nos comunicamos con el gobierno provincial, sí, de Loja, y ya estamos ya en una próximas reuniones para levantar este gigante del sur, que es muy importante para la nueva planificación, y que estarán tomados en cuenta también ustedes en esa participación del nuevo proyecto de integración de saberes.
2: Claro que sí. Estimado David, como siempre es un gusto poder contar con tu expertise aquí en el programa. Y bueno, vamos a, antes de despedirnos de tu presencia, a invitar una vez más, pues, Rubén, a que el sábado nos acompañe en el estadio.
0: Mañana.
2: Claro, mañana sábado a que nos acompañe en el estadio toda la colectividad lojana a apoyar a nuestro equipo Loja Universitaria. Así que la indumentaria, ustedes la pueden observar, está aquí. Está aquí precisamente, tenemos la camiseta roja,
0: David,
2: y la camiseta,
0: te invitamos
2: blanca.
0: Ya que vayas para la tienda universitaria, y que
2: David ya se va en este momento a la tienda universitaria a adquirir su camiseta
0: de equipo.
2: Y aquí, gracias a la cortesía de nuestro querido amigo Johnny, que ha donado estas dos camisetas.
3: Nadie ha donado nada, absolutamente.
0: hay que adquirirlas para apoyar al equipo.
2: Claro que sí, muchísimas gracias, estimado David, y será pues en una próxima oportunidad también contigo.
0: Muchas gracias, David.
2: Muchas gracias. Y vámonos a una pausa. No se vayan.
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2: Son las 9:57 a.m.
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1: Y claro que sí, ya estamos de vuelta, ahora sí, vestidos ya con la piel de la UNL, apoyando desde hoy ya a nuestro querido equipo Loja Universitaria y haciendo la cordial invitación a todos para que también se den cita el día mañana. Desde las 10:30 estaremos en un programa especial, pues con la previa ya del partido entre la UNL versus la UID. Así que no pueden ustedes faltar a este evento el día de mañana en el estadio de la UNL, ubicado en el campus La Argelia. Claro que sí. Rubén, de mañana en el estadio, entonces.
2: Claro que sí. Mañana 10 horas ya hay una muy buena presentación de proyecto de vinculación que estamos ahí ya haciendo toda la bienvenida a las nuevas categorías del deporte, y a las 12 nos encontramos con nuestra selección ganadora. Bueno, estamos aquí con el doctor Carlos Escudero, que nos va a
1: contar. Claro que sí, vamos, bueno, a propósito de que ya se nos viene a la vuelta de la esquina lo que es la romería, ¿no? Necesitamos hablar también de un tema muy importante, que es el patrimonio turístico cultural. Entonces, el día de hoy hemos invitado al doctor Carlos Escudero para que conversemos más que todo de esta parte tan importante del turismo, o para el turismo, que es el patrimonio cultural precisamente. Así que bienvenido, estimado Carlitos, a nuestra cabina en esta mañana.
3: Buenos días, agradecerte, Luis, por esta invitación, también a Rubén, por haber fijado los ojos en Carlos Escudero para conversar sobre el patrimonio cultural inmaterial que tiene la provincia de Loja y el país y Sudamérica. Es importante comenzar esta entrevista manifestando algunas acciones históricas que conllevan al desarrollo, ¿no es cierto?, de este gran ejemplo que tiene el mundo sobre el asunto de la Virgen del Cisne. Me refiero al decreto presidencial de Simón Bolívar en 1829, si no me cambia la memoria, donde se hace la peregrinación de la Virgen del Cisne y el asunto de la feria fronteriza, que la desarrollamos en el mes de septiembre. Es importante porque estos dos acontecimientos, unidos al turismo, hay un desarrollo totalmente sustentable, sostenible, pero esto solo depende de nosotros, de los lojanos, de las autoridades, de todo un contexto institucional para poder empujar y poder mantener esta tradición y sobre todo este patrimonio cultural inmaterial que tiene la nación. Y también es importante que desde el 17 de agosto, ¿no es cierto?, sale la Virgen del Cisne a San Pedro de la Bendita, y posteriormente se queda un día. El día 18 pasa a Catamayo, son 74 kilómetros que hace de peregrinación hasta llegar a Loja. En Catamayo se queda 2 días y posteriormente el 20 de agosto llega al cantón Loja, donde los lojanos la recibimos con toda una serie de acontecimientos tradicionales: música, baile, gastronomía, etcétera, etcétera. Y sobre todo es una fe donde los lojanos tenemos, no podemos ser ateos, como dijo un caballero por ahí, pero somos muy creyentes de la Virgen del Cisne, que eso entrega mucho desarrollo. En otras palabras, para que lo entienda la comunidad lojana, muchos recursos económicos y sobre todo una distinción a nivel internacional. Y hay que seguir luchando a que la Virgen del Cisne sea etiquetada como lo que es, la patrona del Ecuador.
1: Claro que sí. Bienvenido una vez más, estimado Carlos. Bueno, para iniciar este segmento, yo quería hacer una primera pregunta. ¿Cómo se entrelaza, en primer lugar, la fe religiosa, por un lado, el patrimonio cultural inmaterial, que ya lo manifestó, y por supuesto la actividad turística, siendo una manifestación tan masiva y representada en lo que es la romería de la Virgen del Cisne.
3: Lo religioso, vamos a comentar algo. Muchos acontecimientos se han desarrollado dentro de lo religioso. La perdición de la Virgen del Cisne en estos sectores, los pastorcitos, así como dice todo este contexto histórico. Desde ahí comenzamos nosotros a creer en la imagen de la Virgen del Cisne con fe y sobre todo la devoción que se le tiene por muchos acontecimientos, sobre todo de curaciones que hemos tenido los lujanos y han tenido algunas personas de otros lugares internacionalmente. Y sobre todo eso, ese contexto hace que tenga mucha fe en la Virgen del Cisne, a la Virgen del Cisne, perdón, para poder provocar, ¿no es cierto?, ese acercamiento como un patrimonio cultural inmaterial. No solamente es la imagen, la escultura tallada por Diego de Robles, de estilo eminentemente barroca, ¿no es cierto? Porque si yo me pongo a explicar el barroquismo, de dónde sucedió, porque todo es viene de una colonización del siglo XV hasta nuestros días de los españoles, y todo eso introdujeron, ¿no es cierto?, esa fe, esa esperanza a través de la religión. Pero no hay que hablar mal, ¿no?, de otros contextos, sino más bien lo bueno, lo que ha provocado ese cambio. Y ahí viene el turismo que es importantísimo, ¿no es cierto?, porque ahí se abre la puerta a la economía, viene poblaciones de otros lugares, de otras latitudes, caminando desde Cuenca, caminando desde el Oro, y dejando recursos económicos a todos los lugares que en ese contexto es importante mencionarlo. Entonces, las autoridades no debemos preocuparnos políticamente de otros acontecimientos, sino preocuparnos de la Virgen del Cisne, que es un acontecimiento fuertísimo para darle un cambio sustantivo económico a la provincia de Loja, y todos esos recursos invertirlos en infraestructura. Los empresarios dentro del contexto turístico han hecho una inversión en infraestructura turística, los restaurantes, infraestructura de comercios, etcétera, etcétera. Eso ha traído consigo el desarrollo de Loja. El poco desarrollo lo tenemos con la feria y lo tenemos con la Virgen del Cisne. Entonces yo creo que es importante reflexionar desde ese punto de vista. Hay que ponerle más ímpetu y sobre todo fuerza a la Virgen del Cisne para poder desarrollar actividades inherentes, hacerlo conocer a Vilcabamba, hacerlos conocer a los cantones de la provincia de Loja, hacer rutas turísticas, etcétera, etcétera, gastronómicas, etcétera. Pero eso es lo que tenemos, y con eso nosotros podemos alimentar a todo el territorio de la provincia de Loja y dejar un legado importante a través de la Virgen del Cisne.
2: Qué bien, Carlitos, bienvenido.
3: Muchas bienvenido gracias,
2: Roberto. Nuestro programa, Tu Próximo Destino. Pero además, para que también un poquito nos metamos al
1: tomemos un cafecito,
2: al meollo,
1: ¿sí? adelante.
2: Además del valor intangible de la peregrinación, todo lo que has manifestado, la Basílica del Cisne representa un hito de patrimonio tangible en este tema. ¿Qué relevancia arquitectónica e histórica tiene este hermoso santuario cultural del sur del país? Los llevas a los estudiantes allá, obviamente haces un tema de una actividad de observación, explicación, pero ¿cuál es ese que cuando vamos a la misa, nos ponen la agüita bendita, nos riegan, nos bañan en algunos procedimientos, ponemos la velita, las autoridades han puesto algunos arreglos, están cambiando de plaza, pero ¿cuál es ese valor, ese hito de patrimonio que tenemos? Y las autoridades todavía, o también nosotros, no sabemos lo que tenemos.
3: Mira, la Basílica del Cisne es un baluarte arquitectónico, yo creo, del país, ¿no es cierto? Estamos comparándolo con la Basílica del Voto en Quito. Mira, esa es la magnitud que tiene. Es gótica, pero pasa a ser un neogótica porque fue construida en el siglo XIX. Y eso es importante que lo vean, porque dentro del proceso de colonización nosotros no estuvimos dentro del proceso de construcción de edificios en el gótico, porque el gótico viene del 9 al siglo 12, 13, más o menos, en Europa. Entonces, hacer un edificio gótico pasa a ser neogótico por la construcción que en este momento, en el siglo XIX, se lo dio. Pero ese no es el contexto de la conversación que vamos a tener, ¿no es cierto? Esa Basílica del Cisne es un edificio, para mí, muy, muy hermoso, sobre todo de un solo estilo, no es ecléctico. De un solo estilo, es decir, que tienes todos los elementos constructivos del gótico, arco apuntado o doblado, ojival, como le dicen muchas personas, los vitrales, ¿no es cierto?, las gárgolas, que les en vez de gárgolas pusieron unos, me parece que hay unos dragones, los contrafuertes, o arbotantes que se les llaman, etcétera, etcétera, rosetones. Entonces es importante hablar, pero de la belleza del edificio, un contraste impresionante, porque es el edificio gótico y tienes la comunidad de arquitectura popular, tradicional. Entonces la joya que tenemos en el territorio es la majestuosidad del edificio, donde alberga a la Virgen del Cisne, que también es una escultura totalmente tangible, ¿no es cierto? Es una escultura. Entonces, tenemos dos elementos importantísimos y sustantivos para poder demostrar la magnificencia de la religión católica en nuestro territorio. Y sobre todo, el protegerlo a este edificio hace que los turistas lleguen más. Porque aparte de demostrar esa grandeza que tiene el edificio, tú ingresas, ¿no es cierto?, a esta basílica y te encuentras que el edificio se te viene encima de la persona, como diciéndote, Dios está aquí presente, yo soy la persona que te va a ayudar. Eso es el vértigo que tienen los edificios de esta magnitud, y es por eso que fueron creados, construidos, y eso es lo que tenemos en Loja. En el sur del Ecuador, yo no he visto edificios de esa gran magnitud, y lo tenemos en Loja, y hay que aprovecharlo, y sobre todo lo que ustedes decían, aprovecharlo para el desarrollo sustentable, sostenido, dentro del contexto del turismo. ¿Quién no quiere ver un edificio así, sea ateo, así no crea en nadie? Pero es una imagen impresionante que tenemos que entregar a todas las personas y al mundo entero, el gran potencial turístico religioso que tiene. Eso de mi parte en cuanto al edificio.
1: Claro que sí, muy muy interesante este punto de vista. Pero vamos a irnos al otro lado, ¿no? Otro tema que es muy muy importante es la perspectiva de la gestión del patrimonio, porque por un lado está ahí el patrimonio, ciertamente, ¿no es cierto? Pero otra de las partes más importantes, creo yo, más bien, es la gestión que se hace con ese patrimonio. ¿Cómo lo manejas? Por ejemplo, podríamos preguntar, ¿cuáles son los principales desafíos, ¿no? Porque al recibir miles de peregrinos, ¿no es cierto?, de todas partes del mundo, que vienen, algunos nacionales, otros internacionales, que vienen a visitar el santuario y a la Virgen del Cisne, recibir a miles de peregrinos sin perder el respeto, precisamente por el valor sagrado e identitario que tiene la romería del Cisne. Es decir, ¿cuál es ese para usted ese principal desafío que se manejaría en torno a la gestión de este patrimonio?
3: Mira, el asunto de gestión es un asunto que tiene que irse apropiando no solamente las instituciones, sino también la población en sí, al valor que le pueden dar al bien patrimonial. Es decir, que la población tiene que estar consciente de que tenemos una romería de la Virgen del Cisne, que tenemos un edificio consagrado a la Virgen del Cisne, y sobre esos baluartes y una escultura del mejor escultor de la época, ¿no es cierto?, valorados, no económicamente, sino un nivel patrimonial impresionante a nivel del mundo, que eso no hay una conciencia, no existe. Es decir, que las instituciones, la gestión, no la hicieron bien. Es decir, cuando se dice cuidemos el edificio, estamos diciéndole que la curia lo cure o que lo proteja, ¿no es cierto? o que lo pinte, pero también la población tiene que ser parte de ese ejercicio, no botar basura, que esa es parte de la gestión, en tremendo peregrinación de miles de personas, estamos hablando de 700,000, de 600,000, dependiendo de la época, que se ponen a caminar, dejan cantidad de basura. ¿Dónde están las instituciones para ubicar tachos? No tachos, sino algunos recipientes grandes, contenedores para que se bote la basura. Es decir, que también, ¿dónde está la población no botando la basura, sino dejando en una funda y caminando hasta encontrar un contenedor para ubicar la basura? Entonces, es un contexto un poco grande de educación, de formación, inclusive de aceptación, que tenemos un encuentro inmenso que lo debemos cuidar, que es este patrimonio. Entonces, sobre el asunto de la gestión podemos hablar muchísimo, del servicio que se puede entregar, ¿no es cierto?, a los romeriantes, de la capacidad que tenga Loja de recibirlos, de su gente, ¿no es cierto?, de motivar a que sigan viniendo, de entregarnos, ¿no es cierto?, con fe, con alegría, de recibirlos a ellos con un contexto evidentemente humano. Entonces, todo eso tiene que ver muchísimo con la gestión y con el compromiso que debe tener los lojanos. Y otra cosa importante, estamos hablando de gobiernos autónomos descentralizados, el GAT del Cisne, el GAT de San Pedro la Bendita, el GAT de Catamayo, el GAT de Loja, la alcaldía de Loja. Entonces estamos hablando de cuatro instituciones y encima la institución religiosa, que es importante que todos se unan para poder avanzar en este contexto, porque la imagen que representa la ciudad es el momento de demostrarla cuando viene la peregrinación. Entonces, ¿cuál es la imagen que tenemos en la ciudad en este momento? Yo les pregunto a ustedes, es nula, no hay una imagen que enamore al turista. Entonces, eso es una gestión titánica que hay que hacerla y en conjunto con todas las instituciones. Pueden ser morados, rojos, azules, anaranjados, de la filosofía política que sea. Aquí estamos para entregar una imagen de la Virgen del Cisne al mundo. Y esa imagen se llama Loja, y a Loja hay que venderlo. Yo creo que tenemos un acontecimiento religioso de los más importantes de Sudamérica y no entendemos hasta el día de hoy que es nuestro. No sabemos que es nuestro. Eso es lo peor que puede existir. Eso es lo peor. Entonces nosotros tenemos que tener el compromiso y decir, esto es nuestro. Esto nos va a sacar de la pobreza a un desarrollo, a poder tener un pan para todos los días. La gente que vende la romería de la Virgen del Cisne le sirve para matricular a sus hijos en las escuelas, universidades, para mantenerse todo el año, discúlpame, todo el año con los recursos que recibe la romería. Entonces, estamos hablando de que en este contexto, que la romería significa muchísimo para familias que no tienen recursos económicos. Entonces, hay que entender el asunto. Mira, hay gente que al momento de caminar te van regalando naranjas, te van regalando un plato de comida, te van regalando aguas, te van regalando lo que ellos tienen. Y no es que es gente que tenga mucho dinero, es por los favores que le hizo la Virgen del Cisne a estas personas. Y la gestión tiene que ser de ver una ciudad hermosa, bella, ¿no es cierto? Tratar de enamorar, como lo dije antes, al mundo entero. Y ahí vamos a tener un turismo significativo y que posiblemente uno de los mejores turismos del país.
2: Qué bien. Mi estimado Carlos, yo sé que el flujo constante de turismo religioso dinamiza el desarrollo económico, dinamiza lo que tú mismo nos expresaste, el Cisne, San Pedro la Bendita, Catamayo, todo el trayecto. Pero mira, te hago un temita. España tiene 15 rutas de peregrinación. El Camino de Santiago en el Santuario Torre Ciudad y la Basílica El Pilar, este Camino de Santiago, tiene más...
3: Santiago de Compostela.
2: Santiago de Compostela.
3: Claro que sí. Sí,
2: tiene
3: sí.
2: 15, perdón, 32 rutas, digamos 32 caminos del mismo Santiago de Compostela, que la pueden hacer desde un kilómetro hasta algunos kilómetros, 150 kilómetros. Y hay peregrinaciones de un mes, un día, dos días, cuatro días.
3: Mira, Rubén, disculpa que te interrumpa. El Camino de Santiago es una herencia musulmana a la religión cristiana o católica, como se la pueda llamar. Es una herencia. Ellos no rehusaron a la herencia, más bien la fortalecieron a la herencia. Y eso es lo que, en el contexto que nosotros, lo que nos dejaron, hay que fortalecerlo. España lo hizo con el Camino de Santiago, porque es una de las peregrinaciones más importantes de Europa. Entonces, tomemos en cuenta que nosotros tenemos una peregrinación.
2: Los ecuatorianos, los lojanos,
3: claro,
2: pagan lo que sea por ir allá.
3: Claro, y tienen la mejor, y la Virgen del Cisne no viene acá.
2: Y ahora, vamos a la Virgencita, nuestra
3: claro,
2: patrona. Vamos.
3: Así de sencillo.
2: Y ahora, no conocen el cisne.
1: Así es.
3: ¿Qué nos está faltando? ¿Qué nos falta?
2: Hagamos una mea culpa. ¿Qué nos está faltando? ¿Cómo desarrolla este tema? Si es que allá pagan miles de euros para llegar allá, pero acá tenemos la misma Madre de Dios en representación de la imagen de la Virgen del Cisne.
3: Verás, yo te voy a dar un ejemplo importante para que un poco entremos en contexto del desarrollo turístico. Es decir, que nosotros tenemos emulaciones importantes, por ejemplo, la Virgen, la fiesta de la Mama Negra, ¿no es cierto?, en centro Sierra del Ecuador, Cotopaxi, ¿no es cierto? Estoy bien, ya. Desde esa perspectiva, la alcaldía de Latacunga hizo otra celebración de la Mama Negra para hacer la fiesta ellos en otra fecha, el municipio. ¿Por qué hay dos? Porque hay demasiado turismo, o sea, hay
2: sobrepasa
3: la capacidad para llegar el turismo. Nosotros que tenemos dos peregrinaciones, no podemos consolidar a que los peregrinos que vienen de otros lugares se queden. Viene el peregrino, camina y se va. ¿Por qué se va? No tenemos esa gran capacidad de hacerlo quedar para llevarlo a Malacatos, Vilcabamba, Catamayo y otros lugares y reconocer la gran capacidad paisajística, cultural, patrimonial que tiene la provincia de Loja. No, el municipio dormido. Discúlpame que te digo. Todas las instituciones dormidas. ¿Por qué? Porque el lojano come al lojano. Entonces, ese es uno de los peores momentos sociales, culturales, que hemos pasado en la sociedad. Miren el sistema político desastroso, todo el mundo comiéndose, y nadie dice, realicemos una gran minga para consolidarlo a Loja como una de las capitales, primero, religiosa por la Virgen del Cisne y musical. ¿No es cierto? Nadie pone la mano, nadie pone el hombro. Todos quieren meter mano cuando hay algo que coger. No digo robar, no, si les va a beneficiar a ellos. Entonces, esto debe cambiar, la mentalidad de lojano debe cambiar en ese contexto. Tenemos un gran acontecimiento, tenemos dos, tres, cuatro, el asunto de las artes vivas. Es un acontecimiento importante, no porque Carlos Escudero esté aquí y les diga que yo lo hice las artes vivas hace mucho tiempo, desde el gobierno provincial salió, pero yo las hice, el Teatro Benjamín Carrión también fue un proyecto de Carlos Escudero. Pero ¿qué han hecho las autoridades? ¿Mantener eso? No. Y viene esas obras desde la academia. Desde aquí, de la Universidad Nacional de Loja, salieron esas ideas. Entonces, en el contexto, nosotros hemos dejado un legado. Les hemos dicho a la población, ahora les toca a ellos realizar, ¿no es cierto? Encontrar, empujar, consolidar, pero no lo han hecho. Viven peleando, peleando, peleando, pero ¿peleándose de qué? Aquí no hay pelea. Aquí somos lojanos. Y como dice la canción, nos debemos a Loja. Y eso no ha pasado, Rubén y Lucho. no ha pasado en ese contexto. Entonces tenemos que luchar porque nosotros es una ciudad fronteriza y tenemos que vivir del turismo, de los recursos que nos dejan los visitantes. No somos empresas, grandes industrias,
2: aisladas,
3: ¿no? Es una ciudad y una provincia totalmente aislada. Entonces, si no quiere el gobierno, cualquier gobierno, ayudar, tenemos que luchar los lojanos, con lo poco o mucho que tengamos, poder consolidarlo y a través del turismo generar plazas de trabajo. Eso es todo. Yo sé claro que el discurso es una cosa, pero hay que hacerlo. Hay que unirnos.
2: El discurso es bonito, pero
1: así es.
2: Obviamente, unirnos todos. Y todo eso es un tema de estas manifestaciones artísticas, gastronómicas, las tradiciones locales. ¿De qué forma esas expresiones van a fortalecer y van a seguir fortaleciendo ese patrimonio vivo que lo tenemos? Está la peregrinación, está la vuelta a la esquina, ya hay, están pidiendo. Al principio no había un tema de feriado, digamos así, entre comillas, religioso a nosotros.
3: Se debería dar un feriado.
2: Este 20 de agosto. Pero ya la gente debe movilizarse a partir del 17, que viene nuestra imagen de la Virgen del Cisne, y termina el 17 de noviembre.
3: Así es.
2: Regresa nuevamente a la basílica.
3: Y de ahí tenemos muchas fiestas.
2: ¿Cómo hacemos para que este patrimonio vivo, de qué forma fortalece el patrimonio?
3: Mira, la universidad, dentro del contexto, hablar de la Universidad Nacional de Loja, para mí es un orgullo y un privilegio ser docente, haber sido estudiante. Es importante hablar del alma mater. El alma mater también no tiene que aislarse. Tiene que documentar, hay una carrera de comunicación para documentar todo este proceso de la Virgen del Cisne, inclusive sacar una película, soñar de los grandes beneficios que nos dejó y nos sigue dejando la Virgen del Cisne, como le digo muy cariñosamente, mi aquí virgencita, está, aquí, la aquí, churonita.
2: Aquí está el artista de la película de Virgen del Cisne.
3: Claro.
2: El que se la robó la imagen.
3: Igualito.
2: No, él es de...
3: Mira, en ese contexto, seguir actualizando si tenemos, seguir luchando, seguir haciendo cortos, largometrajes, etcétera, spot, TikTok, seguir creando para que la imagen de la Virgen del Cisne siga arriba, porque a nosotros, disculpa de ser tan lojano, a nosotros conviene que esta imagen siga desarrollando.
2: No se la lleven.
3: No se la lleven.
2: No se la lleven.
3: Eso es lo único que no se nos puede llevar.
2: Y nuestros vecinos quieren llevársela.
3: Porque Loja, la Virgen es lojana, y más lojana que la Virgen no existe en el planeta. Es así, todo.
1: Sí, sí, sí. Claro que sí. Estimado Carlitos, por cuestiones del tiempo, a ver, para finalizar, ¿cuál es el mensaje? ¿Cuál es el mensaje o recomendación clave para que los visitantes y peregrinos que vienen a Loja vivan esta experiencia? Primero, desde la responsabilidad, pero lo más importante que creo yo, desde la valoración patrimonial. ¿Qué les diría a usted?
3: Mira, que venga personas, ¿no?, de otras latitudes a la romería de la Virgen del Cisne, a la misa, lo que puedan hacer, ¿no? El tratamiento tiene que ser de mucho respeto, de mucha consideración. No se trata de un acontecimiento turístico, se trata de un acontecimiento religioso y de respeto. La basura, ¿no es cierto?, el orden, no embriagarse mucho, tomar como todo ser humano, con todo respeto y consideración, ¿no es cierto? Y dejar que ellos nos dejen comentarios, qué le falta a la ciudad, qué le falta a este proceso de la romería. Entonces, eso es importante, tener los criterios de gente que nos visita, porque aquí vivimos en una olla llena de montañas, y no avanzamos a salir de aquí. Nos creemos Sansón, Superman, Aquaman, todas las series, y nos creemos supermachos, pero cuando llegamos a otras latitudes, ahí vemos la gran carencia que tenemos en ese contexto. Y ahí admiramos que el lojano tiene la Virgen del Cisne como un acontecimiento religioso de los más importantes de Sudamérica. Suficiente que lo haya decretado Simón Bolívar, nuestro ex presidente de la República de la Gran Colombia. Y en ese contexto tenemos que pensar y pensar en grande. Si seguimos pensando como el lojano aquí, metido en el chisme, en el cuento, y jajaja, no vamos a avanzar. Pero si pensamos como piensan otros territorios, como lo mencionó en Europa el camino
4: de Santiago,
3: vamos a crecer con más decencia y sobre todo con una magnificencia absoluta.
2: Qué bien.
1: Claro que bueno. Sí, un conversatorio muy interesante a propósito de que ya, pues, como lo dije al inicio de la entrevista, estamos ya a las puertas de recibir un año más a nuestra querida Virgen del Cisne, a nuestra Choronita. Estimado doctor, como siempre.
2: Y mañana nos va a acompañar la Choronita a ganar.
1: Obviamente.
3: Nos tiene que acompañar.
1: Nos tiene que acompañar porque.
3: La Choronita es de la Universidad Nacional de Los.
1: Exactamente. Bueno, listo. Agradeciéndole una vez más a nuestro querido compañero Carlos por este tiempo que se ha dado, dejando pues sus responsabilidades también académicas para acompañarnos un momento, porque esto también es parte de la academia, ¿no? Esto también es parte de dejar

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4: Y bueno, llegamos a nuestro bloque final, amigos oyentes. Saque su agenda porque este fin de semana la provincia se llena de música, danza, arte comunitario y tradiciones. Rubén, vamos, bueno, ¿con qué arrancamos para este fin de semana?
5: Viernes 24 de julio, noche de música y ballet. Arrancamos mañana viernes 24 de julio con dos opciones imperdibles.
4: Hoy viernes 24.
5: A las 20 horas en el Teatro Bolívar, el municipio de Loja presenta la velada musical Boleros, Pasillos y Algo Más. Contará con la actuación del grupo Voces del Recuerdo, la Rondalla Municipal y el grupo Vendaval. Un evento gratuito y apto para todo público. A la vez en el Teatro Benjamín Carrión Mora se representará el grandioso ballet Amor Brujo, una producción conjunta de la Compañía de Danza de la Universidad de Cuenca y la Orquesta Sinfónica de Loja, bajo la dirección musical de Víctor Hugo López y la coreografía de David Arias. El ingreso es con ticket digital.
4: Claro que sí, para el 25 de julio, aparte del partido
5: de nuestra
4: de la Liga Universitaria, ¿no es cierto? Tenemos para el sábado 25 la cita para toda la familia, arranca desde temprano. A las 10 de la mañana, el Paseo Cultural de la calle Rocafuerte acogerá el encuentro Miradas de Cooperativismo, Arte, Cultura y Cooperación, impulsado por Jardín Azuayo y el municipio de Loja. Habrá exposiciones artísticas, teatro, títeres, música en vivo y juegos cooperativos para disfrutar la mañana al aire libre.
5: A la vez, este sábado 25 y domingo 26 de julio, gran feria agropecuaria en Gonzanamá. Y si buscan salir de la ciudad, el destino obligado este fin de semana es en el cantón Gonzanamá. Es la 13ª feria agropecuaria Señor del Buen Suceso 2026. Este sábado 25, la exposición de juzgamiento de bovinos, la majestuosa cabalgata con caballos de alta escuela, el gran rodeo americano y música en vivo junto al grupo RAC desde Cuenca. Este domingo 26, juzgamiento de vacas lecheras, la exhibición del queso más grande del sur del país, el tradicional brindis de dinamita y el aguado.
4: Diamantina, no dinamita,
5: pero así va a ser un poco dinamita, ¿sí? Además, la bendición e inauguración del nuevo centro de exhibición multipropósito. El cierre festivo estará a cargo de Delmis y las chicas del vallenato y el gran, la orquesta Cumbancheros.
4: Claro que sí, opciones de sobra para vivir el arte, la música y la tradición de nuestro territorio. Apoyemos lo local y disfrutemos en familia.
5: Bueno, con esto nos despedimos, no sin antes nuevamente reiterar, mañana jugamos y a la vez tenemos que apoyar todos somos Universidad Nacional de Loja.
4: Claro que sí. Antes de despedirnos, también queremos enviar saludos que nos están llegando a nuestras redes. Darwin Sotomayor nos dice, mañana gana la UNL. Por supuesto que sí, todos a apoyar a nuestro equipo que juega mañana en la apertura de este torneo, ¿no? Greti Salinas también nos dice, los felicito compañeros de turismo por el trabajo realizado en Cantón Catamayo. Pauli Jara también nos está observando. Yomar Rocío Pardo nos está observando también. Un saludo a todos ellos. Alex Gito, Patricia Alexandra Loaiza nos dice, felicitaciones a la carrera de turismo

0: Vivi Zumba también nos saluda hoy y nos dice un saludo muy especial a todos quienes participan en esta transmisión y a los romediantes que acompañan con fe y devoción. La fe no solo se demuestra no solo con oración y sacrificio, sino también con acciones concretas que reflejen respeto por la creación. Entonces, gracias a todos ustedes por sintonizar cada viernes nuestro programa. Y esto ha sido todo por el día de hoy.
1: Sino también, obviamente, a nuestro compañero Johnny, que siempre nos ayuda, nos aporta y sobre todo nos da un contingente muy especial para que tu próximo destino salga adelante. Un saludo muy cordial a DIRCON, a los que estuvieron acá. Saludos a los compañeros docentes, estudiantes. Saludos a los que están en gira académica, que están en este momento están en el bus, están en el tren en Alausí. Nos mandan muchos saludos, comentarios y excelente esa gira académica que están obviamente realizando quinto ciclo y octavo ciclo.
0: Así es, de todo esto se nutre pues el estudiante en la parte académica, en la carrera de turismo. Gracias una vez más a todos nuestros amables oyentes por haber estado en nuestra sintonía. Los esperamos el próximo viernes a través de la cabina de UNL Radio 98.5. Esto es tu próximo destino.
1: Hasta la próxima, viajeros.
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4: Son las 11 de la mañana, 31 minutos.
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10: Mi nombre es Gabriela Viñamagua, pertenezco a la carrera de Psicología Clínica. Este título se lo dedico en primer lugar a Dios, porque ha sido mi fortaleza en cada momento. También se lo dedico con todo mi amor a mi hijo, que es mi mayor motivación, y a toda mi familia por su apoyo incondicional. De mi etapa universitaria me llevo los mejores recuerdos, especialmente el haber compartido con compañeros y docentes que dejaron una huella en mí. Lo que más voy a extrañar, sin duda, es la convivencia diaria y el aprendizaje compartido en las aulas. Alcanzar este título significa la realización de un sueño construido con esfuerzo, sacrificio y

0: Son las 11 de la mañana, 34 minutos.
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5: La UNL pasó de ser finalista a ganar el Premio Internacional MetaRed S 2026, uno de los reconocimientos más importantes de Iberoamérica en sostenibilidad y responsabilidad social universitaria. Entre 84 iniciativas presentadas por 49 instituciones de educación superior de 10 países, la UNL destacó en la categoría ambiental con su proyecto Siloteca S, un modelo de innovación, tecnología universitaria para la identificación de maderas, consolidándose como un referente internacional en innovación, compromiso social y desarrollo sostenible. Darwin Pucha, autor del proyecto, nos comenta.
6: Realmente estamos muy contentos y recibimos con mucha alegría este reconocimiento. Cabe recalcar que este es un logro en equipo de docentes, técnicos, estudiantes. Esta iniciativa pues nos permite también visibilizar todo lo que hacemos desde nuestras aulas, desde nuestro campo, para solventar los problemas que tenemos día a día aquí en nuestro medio, como es la identificación de maderas, que es una herramienta que nos permite dar un aporte no solo a la ciencia, sino que también a toda la comunidad en el tema de identificación, control de tráfico de maderas, y realmente estamos muy contentos desde nuestra universidad. Gracias a todos, desde los estudiantes, técnicos y sobre todo a nuestras autoridades, como el señor rector, que nos ha apoyado desde el inicio y ha creído siempre en nuestros proyectos.
3: Eso es todo por ahora. Seguiremos reportando desde Fondo de Pi.
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0: Son las 11 de la mañana, 37 minutos.
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2: 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Muy buenos días a todos los oyentes de Radio Universitaria 98.5 FM y a quienes nos siguen por las diferentes redes institucionales. Les damos la cordial bienvenida a su programa Enfoque Veterinario. El día de hoy nos acompañan Wilfrido Mendoza y Ariana Mejía, estudiantes del octavo ciclo de la carrera de Medicina Veterinaria, quienes nos hablarán el día de hoy acerca de la importancia de la vacunación en la erradicación de la fiebre aftosa en el Ecuador. Bienvenidos, Wilfrido, por favor.
3: Sí, gracias por la invitación. Nosotros vamos a hablar sobre lo que es la importancia de la vacunación de la para la erradicación de la fiebre aftosa, en el cual últimamente ha entrado en debate o nuevamente a la vista del público, ya que últimamente se ha generado que hay una suspensión desde el 29 de enero del 2026 de la vacunación de la fiebre aftosa, ya que estamos nombrados como un país libre de fiebre aftosa con vacunación. Y por ello vemos la importancia de lo que es la vacunación de la fiebre aftosa.
4: Claro, muchas gracias. Claro, justamente hemos visto esta situación sobre la fiebre aftosa, cómo se ha logrado erradicar, digámoslo así, a partir del 29 de enero que del 2026 se eliminó completamente lo que viene siendo la vacunación anual que se realizaba normalmente. Entonces, ¿cómo sucedió esto? Gracias a todas las personas, a todos los ecuatorianos que han venido llevando un plan sanitario correctamente, hemos podido erradicar esta enfermedad, ya que en una zona donde se vacune, estamos protegiendo no solo ese espacio, estamos protegiendo a todo el contorno en donde existe la presencia de estos animales que principalmente suelen ser vacas, ovejas, es decir, animales con la pezuña hendida.
2: Muy bien, excelente. Yo creo que es importante este preámbulo que hemos hecho del tema que vamos a tratar el día de hoy. Entonces, yo creo que es interesante, Wilfrido, por ejemplo, y Ariana, que podíamos comenzar analizando un poco más a fondo, ¿no es cierto?, el tema que se ha planteado para el día de hoy. Wilfrido, no sé si podrías ampliar un poco más qué es exactamente la fiebre aftosa. Tenemos un público que nos sigue semana a semana y queremos de la manera posible poder llegar a todos, porque tenemos estudiantes, profesionales, público en general, ganaderos, productores, productoras, que nos siguen semana a semana. Entonces yo creo que es importante que partamos primeramente haciendo una definición y poniendo ideas claras de lo que sería la fiebre aftosa.
3: La fiebre aftosa es causada por un virus que es altamente contagioso, que pertenece al género aftavirus, en la cual posee 7 serotipos, en los cuales en el Ecuador y en Sudamérica mayormente son los serotipos el A y el O, los cuales afectan más en el ganado bovino, y por ello se cuentan con la vacunación. Estos afectan a animales que son de pezuña hendida, como mayormente los bovinos, los cerdos, los ovinos o los caprinos, y el resto de otros animales, tanto domésticos como salvajes, los cuales pueden verse afectados. Cabe recalcar que es un virus bastante resistente, por lo cual puede estar mucho tiempo en lo que es en las praderas o en los comederos, bebederos de los animales, y no puede ser eliminado y que es altamente contagioso. Pero tiene una ventaja que se inactiva fácilmente con los pHs bruscos, sean tanto ácidos como alcalinos. Este de aquí provoca lo que son en los animales vesículas o aftas o úlceras, como se las llama, que provocan que el animal no pueda comer, que no pueda caminar y no pueda ser ordeñado, por lo cual va a bajar sus índices productivos y se ve afectada la economía del ganadero. Su importancia no solo radica en lo que es la mortalidad, ya que no tiene una alta mortalidad en lo que son animales adultos, más bien en animales jóvenes o pequeños, sí afecta, ya que causa una miocarditis en lo que son estos animales. Pero en sí, la mortalidad no es mucho lo que afecta, sino la alta grado de contagio que tiene, ya que si se nos afecta un solo animal, podemos observar que el resto de ganado también se nos va a afectar. No solo es uno o dos que se van a afectar, sino todo el lote en general, generando una gran pérdida económica para lo que es el ganadero.
2: Muy bien, excelente, Wilfrido. Ariana, por ejemplo, para el caso de Ecuador, ¿por qué sería tan importante este tema que estamos nosotros analizando?
4: Claro, justamente como lo mencioné anteriormente, erradicar esta enfermedad no solo nos ayuda para que el Ecuador tenga el certificado de libre de fiebre aftosa, les ayuda a lo que son ganaderos, a la producción, también a la economía tanto del país como propia del ganadero o de la persona involucrada. ¿Con qué nos beneficia a nosotros, digámoslo así? Al nosotros estar libres de fiebre aftosa en el Ecuador, podemos transportar internacionalmente lo que viene siendo los productos cárnicos, los productos lácteos, de todos los derivados de estos animales. De igual manera, la erradicación no solo ayuda a lo que son los ganaderos, sino que también, como lo menciono, ayuda a mejorar la calidad y producción de nosotros. Igual manera, de ser reconocidos internacionalmente como un país libre de fiebre aftosa, viene ayudando para la economía misma.
2: Claro, eso nos permitirá abrir las fronteras, y yo creo que también eso es importante, sobre todo eso sería algo, una situación bastante buena para los productores, ¿no es cierto?, para poder sacar productos, carne, derivados, ¿no es cierto?, que se producen en los diferentes sistemas de producción. Hay una cuestión, Wilfrido, que me llama la atención, y tú lo mencionabas en tu primera parte, decías que esta enfermedad se transmite muy rápido. No sé si podemos explicar un poco por qué se da este antecedente a esta enfermedad.
3: Ya, existen cuatro factores fundamentales, los cuales son por lo cual esta enfermedad es transmitida muy rápido. El primero es que tiene una transmisión aérea muy, muy extensa, muy rápida, que de hecho en aire se puede movilizar hasta 60 kilómetros sobre la tierra, y en agua es mucho más, hasta mayor a 100 kilómetros, o sea que puede expandirse a otras propiedades, causando enfermedades en otras fincas, aunque no estén cercanas a nuestra propiedad. Otra es que tiene una multiplicación masiva y baja dosis de efectividad. ¿Eso qué quiere decir? Que un animal infectado, o sea, en este caso mayormente hablamos de los cerdos, que ese expulsa mucha cantidad de este virus hacia el medio ambiente, y un bovino con un poquito que aspire del virus es suficiente para que se contagie el animal y siga replicando el virus y siga expandiéndose. Cabe recalcar que el animal expulsa lo que es el virus desde su etapa en incubación, cuando aún no presenta síntomas, y esto es muy grave también porque muchos productores pueden exportar o vender sus animales, bueno, no hablamos de exportar, sino más de vender hacia otros lados del mismo Ecuador con fiebre aftosa, entonces por ello es importante. Otra es la alta resistencia ambiental, como lo mencionaba, que tiene una cobertura, llamémoslo así, que protege al virus de una fácil eliminación. Entonces esto se mantiene en el medio ambiente, pudiendo afectar a cualquier animal que aspire el virus. Y otra es el contagio antes de mostrar los síntomas. Es lo que lo expliqué, es cuando el animal aún no presenta los síntomas, como lo son las vesículas o la fiebre, el animal nos expulsa lo que es el virus antes de eso, pudiendo afectarnos gravemente.
2: Muy bien, entonces yo creo que aquí es importante la vacunación, ¿no es cierto? No sé, Ariana, si podemos explicar cómo funciona realmente esto de la vacunación.
4: Claro, principalmente, como mi compañero lo mencionó, aquí en el Ecuador lo que se hace es la vacunación con el serotipo O y el serotipo A, que son los más frecuentes aquí. De igual manera son los que tienen mayor rango de contagio. ¿Cómo actúa la vacunación básicamente? La vacuna básicamente está conformada por el virus activo, pero que a su vez es un poco bajada la carga viral, por así decirlo, a través de procesos químicos. Entonces, ¿cómo llega al organismo del animal? Básicamente el organismo del animal llega y le dice, mira, tú tienes que ver esta enfermedad y tienes que ver cómo tratarla. Tienes, o sea, es como que le dice al sistema inmunológico, mira, mira cómo está, mira esta enfermedad, conócela, mira qué me puede causar y cómo la podría yo curar sin la necesidad de que se presenten los síntomas. Esto básicamente vendría siendo con la vacuna.
2: Muy bien, entonces la vacuna estimularía, ¿no es cierto?, un grado de protección, claro, de tal forma que el organismo puede identificar el agente, uh-huh, ¿no es cierto?, y generar los anticuerpos para protegerse. Excelente. Sabemos que en el Ecuador, ¿no es cierto, Wilfrido?, se manejan campañas de vacunación. No sé si nos puedes ampliar un poco la información de cómo funcionan estas campañas, cuándo se hacen, los serotipos que aplican, las vías de administración, cuáles son los requisitos a lo mejor que se necesita para que los animales estén aptos para la vacunación.
3: Ya. Los calendarios de vacunación se manejaban hasta el 2025. En los cuales constaba de dos calendarios, o sea, dos vacunaciones al año, en los cuales los brigadistas coordinaban con el productor para ir hacia su finca y realizar lo que es la vacunación. Estas jornadas tenían una duración desde 45 hasta 55 días, en la cual era obligatorio que todos los productores mantengan una vacunación hacia su ganado, o sea, todo el hato debería ser vacunado. En sí los animales debían estar tranquilos, no estresados, porque puede haber una reacción hacia la vacuna más fuerte de lo que podría ser cuando el animal está tranquilo. ¿Qué pasaba? Nosotros, bueno, mejor dicho, los brigadistas entregaban lo que es un certificado de producción y movilización, en la cual el productor podía movilizar su ganado hacia otras propiedades o hacia al camal, en la cual podía vender sus animales. Y actualmente, con la que es la suspensión de la vacunación, el Ecuador está buscando ya no solo ser libre de fiebre aftosa con vacunación, sino más bien entrar a un lugar en donde estemos con libres de fiebre aftosa sin vacunación. Esto de aquí nos va a abrir mercados internacionales, porque los países extranjeros quieren que, o sea, que ya no se vacune, porque nosotros al vacunar es una vacuna con virus inactivo, pero, o sea, está el virus ahí. Entonces eso es lo que buscamos, es que no haya ya nada hablado con el virus.
2: Muy bien, entonces estamos en un momento en el que a partir de las campañas que se han hecho en los diferentes años, ¿no es cierto?, hemos logrado un estatus, ¿no es cierto?, este momento de primero de erradicar la enfermedad con vacunación. Queremos pasar a otro estatus, ¿no es cierto?, de que ya no se presente la enfermedad sin vacunación, entonces aplicando otro tipo de medidas preventivas a lo mejor. De acuerdo a la idiosincrasia de nuestro productor, productora, ¿qué pasa si algunos de ellos dicen no vacuno? O sea, simplemente decido no vacunar.
4: Claro, aquí ya viene en cambio siendo un problema, ya que por ejemplo en el 2011 fue el último caso que se presentó. Entonces por eso el Agrocalidad lo que está buscando es erradicar esa enfermedad, ¿no? Pero ¿qué pasa si un productor no decide vacunar? Estamos aquí generando un problema masivo, ya que al no vacunar podemos generar que esta enfermedad, lo que mencionó mi compañero, empiece a esparcirse en una zona, luego de esa zona se va ampliando el rango de la enfermedad. Entonces no solo vamos a tener un animal contagiado, vamos a tener varios, ya que esta enfermedad tiene sus fases para contagiar y principalmente lo hace cuando no presenta los síntomas. Entonces al no estar vacunando estamos también generando un problema no solo para la economía de los productores, sino para la economía nacional.
2: Muy bien, excelente, muy bien. Estamos ya también próximos a hacer nuestra interacción con el público, que siempre es importante también esas preguntas, esa comunicación que hay con los diferentes radioescuchas. Wilfrido, entonces, ¿podemos erradicar completamente la enfermedad de acuerdo a todo eso que se estaba haciendo, de acuerdo a lo que me han comentado también ustedes en el transcurso de la presentación de la enfermedad? ¿Podemos erradicarla completamente?
3: Sí, pero se necesita que haya un control, ya no solo de los ganaderos, sino también de las partes por así decirlo, alto mando, con el control de las fronteras, como usted mencionaba, porque de nada nos sirve que nosotros seamos libres de fiera aftosa si, por ejemplo, productores traen animales de, por ejemplo, de Colombia o de Perú, en la cual pueden todavía tener lo que es el virus. Entonces, también se requiere de eso, de que haya un control por parte de las autoridades, que sea más estricto ese control.
2: Bueno, entonces aquí deberíamos sumar esfuerzos todos, ¿no es cierto? Quienes todos estamos involucrados, diría colegios de profesionales, instituciones que están más dedicadas también a esta actividad. Y yo creo que también esto es una situación de país, ¿no es cierto? Donde nos involucramos todos, profesionales, productores, instituciones, realmente para apuntar a este estatus que se ha mencionado que queremos lograr. Muy bien, entonces vamos a la primera pausa en esta primera parte, luego para empezar con la comunicación del público, que es muy importante. Ya tenemos algunos mensajes a través de nuestras redes sociales para poder compartir también los criterios que tengamos acerca de cada una de estas consultas.
1: Ve por agua, que es momento de tomar un respiro. 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

Mi nombre es María Isabel Agurto Guevara, egresada de la carrera de psicopedagogía. Este título se lo dedico en primer lugar a Dios por darme la fortaleza y la sabiduría para no rendirme, a mis padres y hermanos por su apoyo incondicional y por creer siempre en mí, y de manera muy especial a mi hijo Alejandro, quien fue mi mayor impulso y mi motivación para seguir adelante y cumplir.

0: regresado. 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
1: Bien, entonces continuamos con la interacción del público. Entonces tenemos algunas inquietudes, Wilfrido, Ariana, para ver si podemos solventar algunas de estas inquietudes que nos están haciendo nuestros diferentes radioescuchas a través de las redes sociales y también del WhatsApp de la radio. Aquí hay una primera pregunta, dice, buenos días, muy buen programa, saludos desde Loja. Tengo una inquietud, quisiera saber cuánto tiempo se debe vacunar al ganado. Ariana.
2: Bueno, anteriormente por ejemplo, se realizaban en las campañas de vacunación, se hacía 2 veces al año. En una se vacunaba principalmente a inicios de mayo y junio, y en una segunda ocasión se vacunaba en noviembre y en diciembre, principalmente con la finalidad de erradicar mismo lo que viene siendo los brotes de esta enfermedad. ¿Por qué se vacunaba en esas temporadas? Principalmente es por los vientos, o de igual manera en zonas donde es verano, por así decirlo, por lo que aquí en el Ecuador es un clima muy variante. Entonces, ¿qué pasa con los vientos? Los vientos lo que hacen es erradicar más rápidamente esta enfermedad. Por eso se trataba de hacer las vacunas principalmente en mayo y en junio, de igual manera en noviembre y en diciembre, que son épocas donde ocurre más frío, más vientos y todo ello. En ocasiones también en otras zonas son las zonas secas, porque en el caso de las cabras y ovinos, el consumo de pastos secos también es un factor predisponente para esta enfermedad, ya que al ser eliminado por vía aérea, entonces se va a propagar más rápidamente en el suelo y no va a permitir la liberación continua o una buena respiración. Entonces el animal va a ingerir más rápidamente esa enfermedad.
1: Muy bien, muy bien. Entonces tenemos aquí también otra pregunta, Wilfrido. Nos dicen, tenemos aquí un radioescucha desde Saraguro. Quisiera saber si la vacuna tiene efectos secundarios en los animales, especialmente en las especies de destino.
3: Esta es una muy buena pregunta, ya que es la razón por la cual algunos productores no quieren vacunar, pero no solo hablamos de la fiebre aftosa, sino también de otras enfermedades que no quieren vacunar porque produce una reacción postvacunal. Pero esta reacción es muy simple, digámoslo así, ya que es una pequeña inflamación en el sitio donde fue inyectado. Pero podemos decir que la ayuda que nosotros generamos con la aplicación de la vacuna es mayor a la reacción que tiene el animal sobre la vacuna. Hay otros casos que sí pueden tener una reacción más complicada, pero esto es muy raro, ya que primero, para que la vacuna sea expendida al público, es experimentada más pronto. Entonces no hay una reacción muy, muy fuerte hacia la vacuna.
1: Muy bien, yo creo que es una idea, un criterio bastante interesante para que la gente también, no solo en el tema de esta vacuna, a veces también hay el mismo criterio de que le va a hacer daño, entonces con las otras vacunas también. Y resaltar lo importante que estás diciendo ahí, Wilfrido, la importancia de la inmunización para protección de la salud de nuestros animales. Ok, tenemos también aquí un compañero de Zamora, nos dice, bueno, soy un ganadero que recién está incursionando en el mundo de la ganadería, y quisiera saber qué pasa si decido no vacunar. Ariana.
2: Claro, justamente lo que les mencionaba anteriormente, al no estar vacunando, nosotros lo que estamos haciendo es crear un foco de contagio. Al crear el foco de contagio, generamos en la zona donde tenemos la ganadería o la producción el contagio masivo. Entonces, porque esa es una enfermedad que se contagia muy rápidamente, especialmente cuando no se presentan los síntomas.
1: Muy bien, aquí tenemos otra pregunta interesante. Bien, también nos envía un saludo, estimados estudiantes, muy buen programa. Nos dicen, les saludo desde Vilcabamba. ¿Desde cuándo Ecuador no registra brotes de fiebre aftosa, Wilfrido?
3: Ya, el último brote que se registró en Agrocalidad fue en el año de 2011, en la cual fue el último reporte en territorio nacional, que fue, por así decirlo, mencionado o descrito, aunque hay algunos otros productores que no los mencionan por miedo a que les quiten el animal o los eliminen. Entonces, el último reporte en sí, en Agrocalidad, fue en el año 2011.
1: Muy bien, entonces Ariana, por aquí también nos están preguntando si la fiebre aftosa puede matar a los animales.
2: Claro, la fiebre aftosa viene siendo uno de los aspectos más predisponentes con respecto a la economía, ya que al ser reportados, digámoslos, por agrocalidad, agrocalidad lo que realiza es la eliminación completamente del animal. Y además de ello, revisan todos los animales que se encuentran alrededor y si presentan anticuerpos ante esta enfermedad, o a su vez presentan la enfermedad, son eliminados completamente.
1: Muy bien, dice, hola, buenos días, nos dicen a través del WhatsApp, saludos desde Gonzanamá. Yo tengo pocas vacas y quisiera saber si igual debo vacunarlas, Wilfrido. ¿Qué debe hacer el productor?
3: Ya, así tengamos una, dos o 100 vacas, todos debemos de contribuir en la vacunación, en ese caso. Porque lo que hemos logrado en sí en el Ecuador, que lo que es la erradicación ya de la fiebre aftosa, es un hito muy importante en lo que en sí en la ganadería del Ecuador. Por ello es muy importante que todos colaboremos en esa situación.
1: Entonces podemos decir que el virus no va a distinguir si tienes uno o tienes dos, simplemente llega y se va a masificar rápidamente, ¿ok? Mm-hmm. Bueno, también saludemos también a Carmen Álvarez, que nos escribe desde Paltas. Nos pregunta, ¿quién se encargaba o quién se encarga del control de la vacunación, Ariana?
2: Claro, principalmente el quien se encarga de la vacunación es Agrocalidad. Agrocalidad lo que hace es la contratación de médicos veterinarios especialmente. Ellos transportan lo que son las vacunas. Claro, tiene un costo, pero es un costo a largo plazo. ¿Por qué es a largo plazo? Porque al todos contribuir con la vacunación, con el control sanitario, estamos contribuyendo a mejorar y erradicar completamente esta enfermedad.
1: Excelente, excelente. Bueno, tenemos muy buena interacción. A ver, tenemos aquí también, dice, muy buenos días, estimados estudiantes, les saluda Jorge Ocampo, nos dice. Él dice que tiene una duda sobre si se puede vender ganado sin vacunar.
3: Muchas gracias por la pregunta. En este caso, si es que es a nivel local, por así decirlo, se puede vender, pero ya para movilización de animales, como lo mencionaba, hacia el camal y todo eso, no se requiere de una guía de movilización, en la cual esta se da, la dan a los productores cuando vacunan a los animales. Entonces, es necesario que la guía de movilización para poder llevar los animales.
1: Muy bien. Bueno, con esta parte, vamos a una última pregunta. Tenemos varias, pero bueno, ya aquí hemos seleccionado una y con esta para cerrar esta parte también. Ariana, nos están preguntando si vacunando nosotros ya podríamos exportar.
2: Claro, justamente como mi compañero lo mencionaba, Agrocalidad lo que hace es brindar un certificado de vacunación contra fiebre aftosa, y no solo contra esa, sino que contra varias enfermedades que permiten lo que viene siendo las exportaciones ante otros países, digámoslo así. ¿Con qué finalidad es esto? Con la finalidad de aumentar la producción no solo del ganadero, sino también de la economía del país.
1: Muy bien, entonces vamos a hacer una siguiente pausa para pasar a una siguiente sección del programa. Hay muchas cosas que a veces se dicen y nosotros esta parte le llamamos entre patas y verdades. Vamos a analizar un poco de mitos que a veces hay acerca de la vacunación, de las reacciones, y vamos a aclarar, yo creo que en la siguiente parte, ese tipo de mitos, ese tipo de situaciones que a veces no son tan
4: analizadas. Trata de ir ganando luego del pecho que hacía el capitán Adrián
5: Cabrera, quien le faltó un poquito de fuerza en ese golpe de cabeza para poner la primera. Liga de Loja se muestra bien ofensivamente.
6: La U de Loja desde el fondo, reponiendo Daniel Calderón, el portero, el guardacáñamos del conjunto de la UID en los graderíos. La batucada de la Universidad Nacional de Loja presente, Armijos, protagonizan el momento, conectando con Lulú, el brusa número 24, Jefferson, Lulú Quiñones desde el fondo, conectando rapidísimo, haciendo las veces, Benítez, quien auxiliaba por izquierda, la tiene la gente de la UID, proyectándose a través de la figura que tiene en el elemento, Kevin Ríos, que ataca por derecha, no me mueva por acá, no me zambulla, que mire que me arruina la alineación, vamos avanzando desde el fondo, Jumbo, lo invita nuevamente, Armijos es el que domina en defensa, el primer punto de control para el combinado de la U de Loja, Loja Universitaria, desde el fondo nuevamente Armijos, protagonista en ese momento de las acciones. Desde el fondo, conectando con Jumbo, tiene que levantar la cabeza. Quien le pide la bola, cerquita por ahí, para que lo asista ese Rojas, Jonier, el blusa número 20. Levanta la cabeza, Jonier. Vamos a ver con quién le pide, con quién desea conectar. El envío largo de derecha, ya en campo, que defiende la UID, Testarazo. Restaba también por ahí Sicho Ismael, que trataba de conectar. Y se viene la ofensiva de Andy Jumbo para la UID, trata de recortar. Se va por el carril interno, sigue habilidoso el volante, trata de sacar remate Rojas. Jonier bloqueaba las acciones, tratando de ganar por el costado derecho. La UID antes sancionaba el central, una carga ilícita sobre José Benítez Machete, como lo conocen, a lateral izquierdo de la UID Loja Cibel.
5: Sí, señor, el equipo de la UID trata un poco de salir de ese ataque asfixiante de la UID Loja. Sin embargo, también el equipo localista no le permite apenas un tibio empate. Así que hasta el momento maneja bien los hilos el equipo de la UID Loja.
6: En las primeras interpretaciones del compromiso, ¿cómo plantean los dos equipos, Cibel?
5: Bueno, primero vamos con este ataque.
6: Vamos luego de esta, cuando atacaba por derecha el conjunto de la UID Loja, recortando ahí, saliendo clarito, Jan Román, el blusa número 4 de la UID. Desde el fondo, vamos a ver.
5: Sí, Andrés, yo decía que la UID Loja plantea un 3-3-1-2 clavado ahí, y yo creo que le está funcionando porque el equipo universitario lo tiene a Quiñones, que es un experimentado y que es el líder de la saga, mientras que el conjunto de la UID se maneja un poco más cauto, más ofensivo, está con 4-4-2, un 4-4-2-1, así que o 4-4-2 más bien, para ser más específico. Vamos a ver cómo se desarrollan las acciones, pero por el momento quien más ha intentado ha sido el equipo de la UID Loja.
6: Enríquez desde el fondo para el conjunto de la UID, la tiene Jonier. Jonier Rojas conectando para Armijo. Jonathan asistiéndose por derecha con William Capa, que aparece como rueda de auxilio para el andarivel derecho. Desde el fondo la dejaba dividida ahí Armijos, asiste Mateo Ortega tratando de recuperar. Rapidísimo es el elemento también Joel San Martín para la UID. El ataque en este momento por izquierda, el costado, recortando a la gente de la UID. Vamos a ver. Trataba de recortar ahí la gente de la UID ante la ofensiva. Se trataba nada más y nada menos que de Íñiguez, el jugador de la UID, cuando trataba de conectar. El viento ya que sopla acá en el estadio de la Universidad Nacional de Loja, el clima mejoró significativamente para el fútbol, Cibel.
5: Bueno, está variado, ¿no? Por ratos la llovizna, por ratos el sol, pero bueno, vamos a ver si esto no pasa a mayores.
6: Perfecto, tenemos el primer lanzamiento libre luego del recorte de Kevin Íñiguez para la UID. Trataba de conectar por carril central y tiene el primer lanzamiento, aproximadamente 45 metros. Cibel, ¿quién le va a pegar?
5: Vamos a ver, hay tres hombres ahí, me parece que es Sicho.
6: Andy Jumbo, se trata de Andy Jumbo, viene el número 8, no, pero la deja para el blusa número 4, sacaba remate a ras de piso, Jan Román responde
5: Román
6: muy bien.
5: Finalmente, sí.
6: Jumbo Johnson en la portería, invita a sus compañeros a salir por derecha rapidísimo, Machete que tiene la pelota, se trata del blusa número 17, que se asistía rapidísimo en el elemento, en Lucho Peralta, que no puede conectar, Machete nuevamente, el blusa número 17, se trata del carrilero, del ofensivo por izquierda de la UD Loja, José Benítez, Machete como lo conocen. Vamos a avanzar en el costado, rapidísimo, muchas gracias, ya estamos por acá, avanzando la UD Loja, lo tiene en el remate, la primera que probaba el hombre de Pindal, Andrés Peña Cibel, trata de buscar por el interior el conjunto de la UD Loja.
5: Es interesante lo que hace la UD Loja, tiene dos buenos carrileros, tanto Capa como Benítez, Machete que se lo conoce, y fue precisamente este último hombre quien, cedió para que Peña finalmente remate. Y es la segunda ocasión que tiene el equipo de la UD Loja.
6: Perfecto, muy bien, ya mismo vamos también con imágenes aéreas en la producción de UNL Play en esta Liga Pro Universitaria 2026. Cae uno de los elementos del conjunto lojano.
5: Sí, pero fue falta para UD Loja, ¿no? Lo bloqueó el número 5 de la UD Loja. El señor Sicho hizo una falta muy clara, así es que es un tiro libre, una buena ocasión, una buena oportunidad. Vamos a ver si está la primera para UD Loja.
6: Perfecto, vamos a ver, caído en ese momento es el capitán Adrián Cabrera Raiz André. Usted en borde de campo, me lo ratifica. A ver, vamos, usted me ratifica, Raiza André, ya mismo perdimos la señal con Raiza, por favor, atentos ahí para que me ratifique Raiza, el hombre caído, se trata de Adrián Cabrera, es el capitán, ¿sí? En imágenes ustedes pueden apreciar que luce en su brazo derecho la cinta de capitán del conjunto de Loja Universitaria. Vamos a coordinar las acciones ahí, tendríamos un lanzamiento al momento, la asistencia técnica, la asistencia médica también de la profe Marjorie, ahí también el cuerpo médico, que cabe la pena resaltar, Sibel, se trata de dos damitas quienes hacen las veces del personal médico en la U de Loja, las dos profesionales de las carreras de medicina y de enfermería de nuestra universidad.
7: Sí, es un detalle interesante, ¿no? También cómo las profesionales de la Universidad Nacional de Loja también están colaborando en este sentido. Sale muy sentido el capitán, ¿no? El número 5.
6: Es el 9, se trata del 9, Adrián Cabrera.
7: El 9, Adrián Cabrera, perdón, el Adrián Cabrera recibió una falta muy fuerte. Vamos a ver si ahí, desde esa posición, pueden pegarle directamente al arco o si hacen alguna jugada planificada.
6: Perfecto, Raiza, ¿quién le va a pegar? Usted atenta.
8: Justamente les quería mencionar de que por un momento, mientras se da la revisión del número 9 de Adrián Cabrera, en este momento estamos esperando, vemos que ya se arma la barrera para el siguiente tiro, que lo lanza justamente...
6: Chicaiza, lo alcanzo a ver, Chicaiza es candidato, está también el mismo Peña. Andrés Peña, que tiene el hombre de Pindal, buena pierna en la derecha, vamos a ver quién va a la ejecución, Chicaiza, Peña, a ver, viene, se atreve Mateo, también se trata de Peña, el remate, le queda, puede venir la primera, le quedaba Rojas, espectacular, volada de Calderón como gato sobre su palo derecho, responde al furibundo remate del hombre de Pindal, Andrés Peña, cuando le quedaba el rebote para la izquierda de Johnny Rojas, le pegó con la de palo, se salva la UI Decibel.
7: Sí, se salva, es la tercera ocasión, un tiro libre perfectamente cobrado, pero qué bien el portero de la UID, ¿no? El jugador Calderón, en dos oportunidades lo probaron y en dos respondió.
6: Se nos quedó la primera, a ver si se rompió el celofán cuando llevamos transcurridos ya 9 minutos exactamente en este momento de la etapa primera en este debut de la Liga Pro Universitaria del elenco de la Universidad Nacional de Loja, Loja Universitaria, recuperando Mateo Ortega en la lucha, en la definición ahí cerradito cuando luchaba contra Joel San Martín, el hombre de la UID, desde el fondo conectando Ismael Sicho, buscándolo nuevamente en este pasaje a Jan Roman, el hombre que comanda la iniciativa defensiva ahí de la gente de la UID, desde el fondo nuevamente con la blusa número 5, Ismael Sicho, Sicho teniendo el dominio de las acciones, repartiendo, vamos a ver la traslada, 5, 7, 8, 10, 12 metros, se equivoca y la deja cortita para Luchito Peralta, ahí está Lucho Peralta apoyándose desde el fondo con machete, se viene Benítez, ese se trata de José Jonier Rojas, vamos a ver Jonier con quién reparte, con Armijos, Armijos atento, conectando por derecha con Capa, Capa aparece como rueda de auxilio, lo pide Chicaiza, Chicaiza, este es el hombre que tiene que transitar más con la pelota, pedirla, este es el número 10, haciendo la carrera, se va con todo, la trataba de conectar, lo buscaba al reciente ingresado, aún no retorna, atenta Raiza con esa parte también del capitán Adrián Cabrera, que aún sigue siendo atendido por la parte médica, estamos con 10 al momento, Sibel.
7: Sí, señor, 10 hombres, todavía no se recupera el hombre de la U de Loja, recién está queriéndose ingresar, Raiza, ¿no?
8: No se va a dar ningún cambio al momento, no hay ningún movimiento tampoco dentro de la UNL, así que el capitán Adrián Cabrera se reincorpora en este momento al partido, esperando la señal del árbitro.
7: El equipo médico le puso el agua bendita y ya está listo el jugador de la U de Loja.
6: Perfecto, vamos a continuar a las acciones, esa es la señal de UNL Play en la Liga Pro Universitaria 2026, desde el fondo, el combinado de la UID con Sicho, Sicho conectando rapidísimo para Román, Román busca el cambio de frente por la derecha, antes anticipaba Machete, equivoco en el momento, Luchito Peralta, vamos a ver Lucho, devuelve en campo propio, Lulú Quiñones, Lulú conectando para Rojas, Rojas en el juego cortito con Mateo, Mateo Ortega reparte la pelota nuevamente, Jefferson, Lulú Quiñones, a ver que no se equivoque, Lulú, tiene que estar atento también el fondo, Jumbo Johnson levanta la cabeza vistiendo con una especie de color amarillo mostaza con la blusa número 4, se trata de Armijos, Jonathan repartiendo el fútbol nuevamente, aparece muchísimo la conexión en ese volante, se trata de Johnny Rojas, Rojas conectando para reciente ingresado, nuevamente ya está Adrián Cabrera, el capitán de la Ulojana, trata de buscar por derecha, avanza Capa, puede sacar el centro, recortada, inteligente y rápido Alexander Santín, el marcador izquierdo de la UID, la pelota se pierde sobre la tiza de fondo, sobre la tiza de costado y reposición de manos, la tiene Chicaiza, de inmediato en el fútbol, conectando con Armijos, Armijos. ¿Con quién busca? Con Jefferson Lulú Quiñones. Desde el fondo tiene que aparecer Machete por izquierda. Se equivoca Lulú. Vamos a ver si llega con prueba de auxilio. La tiene Machete conectando. Interesante. José Benítez no se deja. Vamos a ver el quiebre de cintura. Desde el fondo conectando con Lulú. Equívoco en ese momento del compromiso. Mateo Ortega levanta la cabeza. La conecta. La tiene Adrián. Vamos a ver qué propone Cabrera. Cabrera se queda nuevamente recuperando Siccho. Siccho conectando el fútbol por el costado derecho con Kevin Rivas. Nuevamente saliendo en la ofensiva. Se trata de Boni. Elio por la frondosa. Caballero lo puede detectar nuevamente. Cae Adrián Cabrera en la segunda, que lo bajan al habilidoso de media punta que tiene. Y esta vez sí pide cambio.
7: Pide cambio, Raiza. No, está muy sentido el hombre.
8: Estamos pendientes en este momento, se empieza a mover también en la banca de la UNL y les comento que también hay mucha euforia de parte del DT de la UID. En este momento lo vemos que sale a cada momento de la banca y que está exigiéndole algunas cosas al árbitro que enseguida les confirmo. Y efectivamente está bastante golpeado el número 9 de la UNL, Adrián Cabrera.
6: En las imágenes lo podemos ver, Cabrera, que acusa muchísimo dolor, se acerca sus compañeros incluso a preguntarle si puede o no puede continuar en el partido. La señal inmediata fue civil de cambio y sus compañeros lo ratifican.
7: Sí, y hay un detalle interesante. Prácticamente recibe en el mismo lugar y es prácticamente la misma falta que le hacen a Adrián Cabrera, pero el hombre en cuanto sintió ya el golpe dijo no puedo más, porque entró un poco resentido de su lesión, así que va a darse la primera modificación y estaba haciendo un trabajo muy interesante, porque si bien es cierto lleva el número 9, Adrián Cabrera se recortaba para recibir balón y tenía buen físico, o tiene buen físico, pero lastimosamente ahora tiene que salir y habrá que el técnico replantear nuevamente el planteamiento táctico, porque el jugador que vaya a ingresar a lo mejor tiene otras características.
6: En el replay podíamos apreciar la señal inmediata de Adrián Cabrera, que solicitaba el cambio nuevamente y es asistido por sus propios compañeros. Abandona el campo de las acciones. Para continuar, en este caso se trata de Adrián Cabrera, el capitán por el momento. Corremos, tenemos tiempo, tenemos pausa en este momento. Vamos a ver cómo continúan las acciones. Y Reis André ya mismo me confirma cómo se está moviendo la banca. Entre tanto, sí le cuento que los graderíos del estadio de la Universidad Nacional de Loja ha ido incrementando el número de personas que han venido a acompañar a los dos equipos, tanto a la U de Loja como a la UID.
7: Sí, pero hay mayoría de hinchas de la U de Loja, ¿no? Hay una mayoritaria presencia en este remodelado estadio de la U Nacional.
8: Muy bien, compañeros. Tenemos el cambio, sale efectivamente Adrián Cabrera y entra Edwin Sánchez en este momento para poder de alguna forma equiparar lo que venía siendo el número 9.
6: Y se cambia la estructura, el plan logístico del profesor Franklin Herrera Piedra con este cambio, con el ingreso de uno de los hombres, el churón Edwin Sánchez, que tiene pasado, le cuento, también presente, ha estado en la U de Cuenca, ha tenido en el Deportivo Cuenca, ha estado también en la U de Cuenca haciendo también su paso, tiene experiencia ahí en el fútbol de segunda categoría e incluso, si mal no estoy equivocado, ha estado presente también en Serie B, Edwin Sánchez, el churón. Vamos a ver cómo le va el Zuco en esta oportunidad, el hombre que tiene trayectoria en el fútbol, en el balompié azuayo. En la reposición de manos, desde el fondo, la gente de la UID avanzando. Sí, Sánchez trata de bautizarse en el partido. Este es Chicaiza, Chicaiza en la marca, mordiéndola ahí como perro en cacería. No la deja sola, sigue Chicaiza. Amparando todas las esperanzas ahora en la ofensiva del conjunto de la U de Loja, recaen sobre Luchito Peralta, que es una especie de media punta. Vamos a ver cómo corrige para la segunda parte. Mateo presionando la salida de Kevin Rivas. Rivas continúa cuando lo cruzaba. Machete queda tendido también. Ríos, el elemento número 19, Kevin Ríos de la UID. Queda bastante golpeado ante el cruce de Mateo Ortega, el número 19 del conjunto de la U de Loja. Sigue caído, vamos a ver si se repone. 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Desde el fondo, recortando, se trataba de José Benítez. Benítez con Lucho Peralta. Vamos a ver qué hace Lucho Peralta, conectando por el centro. Desde el fondo, Armijos, nuevamente participativo, distribuyendo por derecha con Capa. Capa avanzando, traspasando línea divisoria. No, aún no, lo asiste Chicaiza. Vamos a ver. con Lulú Quiñones desde el fondo, por izquierda. Ahora sí, en campo rival, la tiene Benítez. Benítez conectando con Ortega, jugando desde el fondo, levantando la cabeza, Mateo. Tiene que tocarla en cortito con Chicaiza. Chicaiza avanza varios metros, ganando, recortando con Peralta. Pierde la pelota ante el cierre, ante el cruce atento también de la gente de la UID. Se trataba de Alexander Santín. Desde el fondo, nuevamente, la gente de la U de Loja, la pelota sobre la tiza de costado. Hay superioridad al momento en la iniciativa de la U de Loja, Sibel.
7: Sí, pero bajó un poquito las acciones ofensivamente la U de Loja. Ya el equipo de la UID trata de controlar con este jugador Siccho número 5 y también Joel San Martín, que hace un trabajo similar, ¿no? De poder bloquear a los jugadores más peligrosos de la U de Loja.
6: Se va Benítez desde el fondo, saca el centro, la pelota queda sobre la zona de Candela, la tiene Lucho Peralta, puede sacar el remate. Vamos a ver Peralta desde el fondo con Jefferson Lulú Quiñones. Este se trata de Lulú con la 24, conectando con Ortega. Mateo avanzando, se va cerrando por el centro, la conecta nuevamente con, se trataba Edwin Sánchez, que se bautiza en el partido equívoco en ese momento. Lulú Quiñones ante la ofensiva, cuando iba rapidísimo buscando la Kevin Íñiguez, el hombre, el llanero solitario que tiene la ofensiva, la gente de la UID desde el fondo. La UID que viste con sus colores tradicionales y característicos, el vino y el mostaza. Perfecto, vamos para los siguientes minutos. En la narración, la bienvenida al maestro, a la voz espectacular en las disciplinas, en la narración y el relato, Aníbal Aguilar, en los segundos 15 minutos de este compromiso.
9: Bueno, nos vamos entonces para el segundo cuarto de hora de este compromiso. En la cancha del estadio de la Universidad Nacional de Loja se juega el partido por el marco de la primera fecha en la Liga Pro 2026, en la Liga Pro Universitaria. Una falta, me parece, Raiza.
8: Estamos en este momento, una falta hacia el número 17 de la UNL, José Benítez. Machete cayó en este momento con una falta. Vamos a ver la decisión en este momento del árbitro.
7: Tarjeta amarilla, Raiza, tarjeta amarilla. Sí, le sacaron tarjeta amarilla al hombre de la UID, al número 19.
8: Al número...
7: Hizo el 19, ¿no? Kevin Ríos.
9: Para Kevin.
7: Tarjeta amarilla entonces para Kevin Ríos.
8: Para el número 19, tarjeta amarilla por la falta sobre José Benítez.
9: Bueno, va el número 20 para ejecutar el tiro libre. Peligro de gol sobre la portería de la UID en este duelo de universidades en el sur de la patria. Señal de UNL Play y todo el ecosistema de medios que tiene la Universidad Nacional de Loja. Va también el número 17, será José Benítez. Con pierna izquierda, dos hombres en barrera. Allí empujón de sobre la zona, pasó, la va a levantar el centro, pasado, golpe de testa, llegaba Jefferson y la pelota por arriba del horizontal, cuando arremetía el número 23, Andrés Peña, el hombre a que llegaba en la delantera del conjunto de la U de Loja, se acaba de salvar la U de doctor Ciber Ontaneda.
7: Bueno, segunda ocasión por arriba, ¿no? Tiro libre, cobrado hacia el área, el portero no salió y fue justamente Peña en su segunda oportunidad que tuvo esa gran chance de poner la primera. U de Loja es más en este partido, pero aún no puede concretar.
9: 19 minutos en esta primera parte, señoras y señores, ¿qué se está jugando? Hay falta en el círculo central, falta sobre el número 10, Kevin Íñiguez. Habrá tiro libre para el equipo de la UID, la Universidad Internacional del Ecuador. Acá habrá tiro libre y movimiento para el conjunto visitante que juega acá en el estadio de la Universidad Nacional de Loja. Pase larguísimo, todo por derecha para el número 19, para Kevin Ríos. Este es Kevin, lanza el tiro centro arriba, golpe de testa en esta ocasión. Era Johnny Rojas, me parece, el hombre de Jan Sasa. Aquí la está jugando en la bomba central, línea marcatoria hacia atrás para que vaya saliendo. Aquí está Alexander Santín, remate largo arriba. Lulú que se queda, golpe de testa, se la va a dejar para Johnson Jumbo. Se queda Johnson con la pelota, el guardameta del equipo de la U de Loja, abriendo por derecha todo para que vaya William. Acá está William Capa jugando cortito por derecha arriba, la va levantando cortito para Chicaiza, la va jugando atrás. Atrás, replegado el conjunto de la U de Loja. Aquí viene para el número 19, jugándosela para Mateo Ortega. Cuidado, Mateo, cuidado, levantaba la pelota. La marca bien del equipo, del conjunto de Eddie Boni, del equipo de la UIF, que defienden la línea marcatoria. Empieza a salir el sol sobre la ciudad castellana del Ecuador. Acá se está jugando el partido entre UID y el equipo de la U de Loja. 0-0 el marcador hasta el momento. La pelota por derecha, se la viene pidiendo Kevin. Aquí está Ríos,

0: Ecuador llamado a mover los hilos. Sin embargo, a pesar de que lleva el número 10, se recorta un poco a la derecha y conjuntamente con Capa empiezan a hacer una acción o una triangulación interesante. Vamos a ver si nuevamente liga el equipo de la U de Loja, nuevamente puede retomar esas acciones tan ofensivas como fue en los primeros minutos.
1: Ahí está para sacarla desde el fondo. Daniel Calderón para el conjunto de la UID. Y remata con golpe de testa. Parecía Benítez para moverla. Allí la barra de Berlina recuperando. Sin embargo, por el centro aparece la UID. El remate larguísimo. Y tiene que aparecer Lulú. Cuidado en el peligro. Tiene que salir. Aparece Johnson Jumbo. Tranquilo.
2: Atención, tenemos una falta.
1: Está tranquilo. Raiza en la parte baja.
2: Tenemos una falta para el jugador de la UID, Kevin Íñiguez, el número 10.
1: Sentido el hombre de la UID.
0: Y es el más habilidoso de la UID, por eso ha recibido dos veces ya en seguidilla una falta fuerte. Así lo quieren tratar de bloquear, de controlar. Hay que tener mucho cuidado porque en cualquier momento se puede venir una amarilla para cualquier jugador del equipo de la U de Loja.
1: Sí, señor. Y probablemente también, bueno, allí nos dirá el doctor Silvio Lantaneda por el cambio de Adrián Cabrera, como que se empieza a sentir un poquito al menos en el conjunto de la U de Loja.
0: Sí, lo decía, porque Adrián Cabrera es un hombre que bajaba hasta los tres cuartos de cancha justamente para poder recibir el balón y con su presencia física causaba bastante peligro. Pero vamos a ver si es que el jugador recientemente ingresado puede hacer esa misma labor.
1: Bueno, al ataque el conjunto Lojano, por derecha va el número 10. Aquí está Chicaiza. Chicaiza acaba con el sector derecho. La marca de cerquita tiene que sacar la gente de la UID. La botó fuera del campo de juego. El número 6 del conjunto de la UID, Nelson Enríquez. Y habrá lateral para la Universidad Nacional de Loja. Vuelve la lluvia.
0: Sí, señor. Y se dieron cuenta de que Chicaiza está haciendo mucho daño por ese sector, por el sector derecha, con perfil cambiado. Y ahora ya no lo marca uno, sino dos y hasta tres hombres.
1: Efectivamente, la pelota que se va a poner en movimiento para el conjunto de la UID. Está por el sector izquierdo para ponerle movimiento a Nelson Enríquez en el conjunto de la Universidad Internacional del Ecuador. Momentáneamente un marco de público considerable, creo que para la primera fecha acá sobre el escenario, la tribuna más bien del estadio de la Universidad Nacional de Loja. Otra falta sobre el hombre de la UID en esta ocasión sobre el número 8. Y habrá movimiento, Andy Jumbo, y habrá tiro libre para el equipo de visitante. El doctor Silvio Lontanía en los comentarios en UNL Play, en la Liga Pro 2026.
0: Como lo decíamos, el control lo tiene U de Loja, pero hay que tener mucho cuidado con las transiciones, los contragolpes de la UID, que hace unos dos minutos ya intentó Íñiguez, sobre todo con un pelotazo largo. Sin embargo, Lulú Quiñones estuvo muy, muy atento y pudo desvanecer esa oportunidad.
1: Y de cerquita, el director técnico Bruno Sá, que daba indicaciones, se le fue la pelota, se le fue el esférico a Kevin Ríos tras el pase largo de Ismael Sixo. Habrá lateral para el equipo de la Universidad Nacional de Loja. Aquí está con la pelota el número 17, José Benítez. Cortito el pase, lleva llegando Mateo Ortega. Mateo en diagonal se recortó, la dejó cortita por el centro, la cambia todo el número 20 para que vaya por el sector derecho. A ver quién llega por acá, el sector Luis Peralta, me parece, ¿no? El balón atrás para el número 10. Este es Claudio Chicaiza. Está Chicaiza con la pelota. Chicaiza con el esférico, lo marcan dos, tiene que refugiarse. Atrás para Lulú, cambia todo por la izquierda. Aquí va llegando. Este es José Benítez, pase larguísimo. A ver si llega Luis Peralta. A ver si llega Peralta, el hombre de Olmedo. Va a levantar, lo hizo a ras de piso. Y la pelota que saca la defensa del conjunto de la UID. Ataca el conjunto Lojano nuevamente con José. Aquí venía Benítez, corta bien. Aparece para sacar el balón el Rubén Poma, lateral para la Universidad Nacional de Loja.
0: Una vez más, la U de Loja trata de atacar por los sectores, tanto izquierdo y derecho, pero la defensa de la UID ahora sí está muy atenta y vamos a ver si en cualquier momento puede llegar la primera para el equipo local.
1: Vamos ahí, claro que tiene que llegar. Aquí está Jonathan Armijos, por derecha, jugando por el sector derecho, aquí como lateral, aquí la retrasa más para la pelota, cuidado, la va a quedar atrás para que vaya saliendo Chicaiza. Aquí está Claudio, tiene que refugiarse en Lulú. Este es Jefferson Quiñones, Jefferson que está, mire dónde juegas, casi sobre la línea marcatoria juega Jefferson. A ver con quién va, lo invita para que venga un poquito más, se acerca el jugador del conjunto de la Universidad Nacional de Loja, el número 10, Claudio Chicaiza. Claudio que cambia todo, vamos a ver si llega, a ver si llega, a ver si llega por acá el sector. José Benítez llegó, va a lanzar el tiro centro, la pelota le quedó para Lucho y se acaba de salvar el conjunto de la UID. Llegaba el número 23, Andrés Peña, estuvo cerquita, casi marca el hombre de la UEDL.
2: Y en este momento también hubo un choque entre los dos jugadores, entre el arquero de la UID, Daniel Calderón, y el número 23, Andrés Peña, de la Universidad Nacional de Loja. En este momento se acercan compañeros, árbitro, vamos a ver, pide el árbitro ya que ingrese el equipo médico para revisar al arquero Daniel Calderón. Esperemos que esto, bueno, que no sea muy grave porque fue un choque de cabeza.
0: Sí, señor. Y Andrés Peña es la tercera oportunidad que tiene justamente de poner la primera para el equipo de la U de Loja. Cabeció cuando esperábamos de que a lo mejor podía rematar con su pierna.

0: Derecha y lo prefirió con el cabezazo, y ahí fue, miren, bueno, ya no tenía la posibilidad, justamente el espacio no tuvo ángulo, y por eso es que cabecea y el portero sale de manera violenta, rauda, y por eso es que hay el choque ahí, y el más afectado, Raíz, es el arquero, ¿no?
1: Efectivamente, bueno, fue un golpe directo con el balón, en realidad golpea la cabeza del arquero, que como bien lo decía Sibel, no tuvo ya visibilidad en ese momento, ya que Andrés Peña cruzó justamente el espacio y ya no pudo ver hacia dónde se dirigía el balón, así que el equipo médico de la UID se encuentra en este momento atendiendo a Daniel Calderón.
0: Y vemos que le ponen una especie de hielo, ¿no? Parece que es hielo en el rostro, en la
1: cabeza.
0: Bueno,
1: un golpe bastante fuerte, sí, bastante con fuerte. La pelota.
0: Vamos a ver si esto no pasa a mayores, porque siempre este tipo de golpes en la cabeza es bastante comprometedor, ¿no? Pero al parecer ya se empieza a levantar. Al recuperarse, sí, levanta el hombre y se repone, ¿no? ¿No?
1: Y aparte, el DT Bruno Sá de la UID no ha considerado pertinente, tampoco están calentando ninguno de los que se encuentran en la banca, así que por lo pronto, viendo cómo se desarrolla el encuentro y cómo continúa Daniel Calderón, él seguirá cubriendo el arco de la UID.
0: Y Daniel Calderón es una de las figuras, ¿no? Uno de los jugadores más destacados, porque ha salvado siquiera unas 3 o 4 oportunidades en esta, se la jugó el físico y evitó la caída que al parecer era ya inminente, el gol de la U de Loja.
2: Bueno, le levantó el pulgar al referee del compromiso, Joel Swing, y dice que continúen las acciones, que sigue el partido, que se mueve el fútbol acá en la cancha de la Universidad Nacional de Loja, la primera fecha por la Liga Pro Universitaria 2026, defendiendo el conjunto de la UID. Aquí el balón en el medio sector de la cancha para el número 5. Aquí está jugando la Ismael Sicho, este pequeñito es movidizo. Juega Ismael, balón atrás para que vaya saliendo desde el fondo. Kevin, este es Alexander San Martín. Arriba el esférico, se va a ir por la línea de costado y habrá lateral para el conjunto de la Universidad Nacional de Loja. 0-0 el marcador en este escenario deportivo. Sibel Ontaneda en los comentarios.
0: Bueno, llevamos ya 28 minutos con 33 segundos. Si no se rompe el celofán, el equipo de la UID un poco equilibró las acciones, pero no se da por vencido la U de Loja. Vamos a ver si en esta puede venir la primera.
2: Está jugando la pelota para William Capa, es el hombre de administración de empresas de la UNL. Arriba el esférico, le quedó para el número 7. Al ataque el conjunto lojano, viene el número 11. Aquí va a estar la pelota.
0: Gol.

0: Peralta. Luis Peralta, pedíamos el gol, la tribuna lo pedía. Y acaba de llegar, acaba de anotar la Universidad Nacional de Loja, que ya le gana 1-0 a la UID.
1: Sí, señor. Y justamente lo decíamos, en esta va a ser, en esta puede ser. Qué tejida interesante el equipo de la U de Loja. Y ahí el portero ya no pudo hacer nada. Por más que salió, vamos a ver la reiteración. Justamente se está originando la jugada. Y es el número 11, me parece. El número 11, finalmente. Luis Peralta, Luis Peralta, ¿no? El que ingresó, ¿no? ¿El que ingresó es? Sí. No, él ya estaba, ¿no? Luis Peralta, a los 29 minutos, y vino la primera. Ahora sí, el público se levantó, está muy emocionado. El equipo de la U de Loja gana el compromiso 1-0.
0: Sí, señor, acaba de anotar el hombre del Cantón Olmedo, que estudia en la carrera de Administración de Empresas de la Unidad a Distancia y en Línea. Acaba de poner la primera para el equipo de la UNL. Está ganando esta Liga Pro. Empieza con pie derecho. Falta mucho, desde luego. Vamos a ver cómo va esto. La pelota para el conjunto de la UID. Está jugándola Kevin Ríos. Kevin, que la perdía, la va recuperando el número 20. Aquí está Jongner. Rojas, el de Yanzaza, levantando por derecha. Cuidado, se le venía por el número 23. De Andrés Peña. Balón que se va a escapar. Uy, allí lo barrieron, me parece. A ver qué dice el referee del compromiso, el señor Joel Swing. Cuando quiera, Raiza, André.
2: Y miren que en este momento, eso es lo que comentábamos hace, bueno, no tenía mucha visibilidad del árbitro, pero este estuvo clarita. Él, no sé si se lanza en este momento y recibe justamente la tarjeta amarilla directa. El goleador que estaba también al lado.
1: Sí, no. Por simulación le saca el portero.
2: Sí, efectivamente.
1: El árbitro le saca por simulación la tarjeta amarilla y el portero de la UID dice no puedo más. También ahí hubo un choque. Y por lo menos recibe atención, y vamos a ver si el portero de la UID puede seguir, Raiza, porque está muy sentido el portero Calderón.
2: Efectivamente, no va, creo que se va a dar el cambio. Lo vemos al profe que ya está moviendo también a su gente. Creo que se va a dar el cambio con el arquero. Efectivamente tiene molestia, tiene dolor, un golpe en la cabeza, no es para hacerlo de menos, y ya se están moviendo también desde la UID para poder hacer el cambio con ellos. El equipo médico se encuentra atendiéndole en este momento. Mientras se dan estos espacios, vemos que el profe Franklin Herrera también está dando en este momento indicaciones a su equipo, aprovechando esta pausa que se está haciendo para poder realizar el cambio, si es necesario, del arquero.
1: Sí, señor. Posiblemente haya cambio entonces de portero en la UID. Lo que sí hay cambio es acá en el equipo de transmisión. Así es que viene al relato don Andrés León, que a la narración le pone mucha emoción.
3: Adelante. Vamos, correcto, mi querido Sibel. Continuamos y seguimos en las emociones de la Liga Pro Universitaria 2026 en este pasaje del compromiso, con uno de los elementos que ya se va recuperando del conjunto.
1: Sigue
3: de
1: el portero, visita. Sigue el portero. No se da por vencido, se recuperó nuevamente Calderón.
3: Perfecto, vamos a ver cómo desarrollamos las acciones en estos últimos 15 minutos de la etapa primera. Desde el fondo, Armijos, ante la presión del elemento de la UID, que dice, puede venirse, se pinta de amarillo la bancada, la gente también de la UID reacciona, pide cartulina amarilla. Sin embargo, la tiene Jones Rojas saliendo desde el fondo. Por carril interno, André Chicaiza con la blusa número 10. Desde el fondo con Lulú Quiñones. Lulú se resbala, pero envía el envío larguísimo, trayazo para Machete. Vamos a ver si Benítez trata de cerrarse la cancha por las condiciones, por la lluvia que recibió ayer Sibel Lontanera, y la mañana de hoy es complicada para los dos equipos.
1: Y ahí le jugó una mala pasada al delantero de la U de Loja, no se resbaló, qué pena, era una excelente oportunidad para poner la segunda. Hay que tener también cuidado y equilibrio en esta cancha resbalosa.
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3: Perfecto, porque esto es UNL Play, llevándole las incidencias desde el fondo. Mateo Ortega repartiendo con Johnny Rojas. Rojas con la blusa número 20, saliendo desde el fondo por derecha. Andaribel diestro para Armijos. Armijos con Capa. Capa levanta la cabeza, busca con quién transitar. El pase con Héctor, conectándose nuevamente en esa oportunidad, repartiendo el juego con Armijos. Armijos desde el fondo lo invita, vistiendo de un amarillo mostaza, lo decíamos, Johnson Jumbo, el guardacáñamos del conjunto de la U de Loja, que aún no ha visto que sea batida su portería.
1: Y no ha tenido mucho trabajo, Andrés, ¿no?
3: Sí. La gente de la UID no ha estado atacando, ha estado midiendo más el conjunto que hace las veces de local. Machete por izquierda, se viene Benito. Benítez recortando, cambiando de costado, vamos a ver de perfil, llega complicado ahí ante el pase dividido, Chicaiza repartiendo nuevamente, es el diestro del conjunto de la Ulojana. Es complicada la cancha, ahí la finta que hace Chicaiza se nota, complicado para el recorte, para la distribución clarísima de pelota, repartiendo, se trataba del blusa número 23, el hombre de Pindalo, recortan, ahí apareció Andy Jumbo, el blusa número 8 del combinado de la UID, hay un hombre caído, no se recorpora de inmediato. Vamos a ver, tiene oportunidad en la ofensiva, tienen que subir los altos y Belontanera, sí, tiene que subir Lulú, tiene que subir Armijos para buscar la conexión, centro larguísimo, y vamos a ver quiénes están de candidatos. Lo vemos al mismo Armijos, aunque no se proyecta, lo vemos a Chicaiza, vamos a ver por quién se decide Chicaiza y levantar el centro, a ver si podemos cantar la segunda.
1: Sí, es el juego aéreo le ha dado mucho resultado al equipo de la U de Loja, así es que se tiro libre a pesar de que es largo, pero vamos a intentar por arriba y aprovechar los hombres espigados que tiene el equipo blanco.
3: Se viene Chicaiza, vamos a ver, pone toda la carne en el asador en ese momento el profesor Franklin, el Pucho Herrera, de diestra, se viene Chicaiza sobre la media luna, recortaba desde el fondo la gente de la UID, vamos a ver, repartiendo en el fútbol por derecha, tiene que cerrar, apareciendo Lucho Peralta, el hombre del gol por izquierda, nuevamente Machete, lo recorta, entrada fortísima de Kevin Ríos y está amonestado, señor.
1: No,
3: ¿está amonestado o no fue la primera cartulina amarilla? Ustedes me ratifican, compañeros.
1: No, no fue,
3: en esta ocasión, Raiz André.
2: Sí, estamos no con, en este momento le hicieron la falta a José Benítez, el número 17 de la UNL, y no estamos en este momento, no sé.
1: No es la segunda.
2: No es la segunda tarjeta.
1: Es la primera para Ríos.
2: Así es.
3: Sería la primera. 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
3: Perfecto, continuamos desde el fondo, saliendo ahí clarito Ismael Siccho. Siccho reparte la pelota, conectándose rapidísimo con Andy Jumbo. Andy, ante el cierre, ahí la lucha de los dos habilidosos volantes que tiene el combinado que hoy viste de concho de vino, de ese color vino y mostaza. Saliendo, recuperando, se trata de Chicaiza. Chicaiza no lo asistía ahí cuando trataba de buscar Peña repartiendo el fútbol por izquierda a través del jugador Boni, Elju, reparte la UID que no logra pasar de tres cuartos de cancha e incomodar la resistencia de Johnson Jumbo, el portero de la UD Loja. Saliendo en la mitad, aún en campo propio, invadiendo ya territorio enemigo en ese pasaje del compromiso. La tiene Benítez, vamos a ver Machete, reparte ya en campo de las acciones. La tiene Ortega, sigue en campo de la UID, volcado el conjunto local, nuevamente en campo propio. Traspasa línea divisoria, se trata de Ortega, Ortega buscándolo a Lucho Peralta, que hace el individual, se va hasta el fondo, vamos a ver, línea de fondo, tiene que recortar, aparece cerquita, por ahí lo tiene Machete, vamos a ver si la saca el centro Benítez haciendo la finta, conectándose nuevamente con Mateo Ortega, que recorta por derecha, vamos a ver el diestro, qué hace, a perfil cambiado, la pelota sobre la tiza de costado, esto es UNL Play en la Liga Pro 2026.
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3: 37-30, Sibel, cae Lucho Peralta, el hombre del gol. Perfil para qué candidato. O sea, a ver, si sacamos el centro puede ser remate directo o si buscamos la proyección de Jefferson Lulú Quiñones. Y usted ya lo ve a Armijos que se van sumando por el costado diestro, Sibel.
1: Sí, es una excelente oportunidad, ¿no? Vamos a ver si lo buscan arriba, Lulú Quiñones, que es el hombre más espigado y que a pesar de ser un back central, sin embargo, cuando se trata de este tipo de jugadas, cabecea muy bien. Yo creo que aquí puede estar la segunda para el equipo de la U de Loja.
3: Vamos a ver, interesante oportunidad, lo veo al mismo Edwin Sánchez, blusa número 7, el ingresado por el capitán que abandonó el campo de las acciones, Adrián Cabrera. Lo veo a Johnny Rojas con la blusa número 20 y solo se queda él. Se trata de Rojas con la 20, a perfil cambiado, de derecha a izquierda en el área defensiva del conjunto de la UID, de izquierda a derecha para el combinado de la U de Loja. Se viene Machete, es Johnny, el segundo palo, llega Peña nuevamente, puede caer la conquista. Cuando nuevamente había choque de trenes, Peña, el hombre de Pindal chocando, remetiendo con todo contra la resistencia de Daniel Calderón, el guardacáñamos del conjunto de la UID, le quedaba Jefferson Lulú Quiñones y se salvó la UID de la segunda, Sibel.
1: Sí, Peña estuvo muy bien, el rebote lo toma Lulú Quiñones, pero lo toma desprevenido, no pudo darle dirección y por eso es que de seguro caía la segunda para el equipo de la U de Loja. Aquí vamos a ver el replay miren ustedes cómo el portero sale y Lulú Quiñones apenitas que la remata desviada.
3: Vamos a ver, cambiando todo de costado, Chica se tiene que aparecer más en el compromiso. Es el hombre llamado a ser el cerebro de este equipo. Recuperando la gente de la OID a través de Kevin Íñiguez, el llanero solitario en la ofensiva del conjunto de la visita. La pelota sobre la tiza de costado va a la reposición de manos, no es el Yuboni. Bone la cede rapidísimo para que aparezca Sicho. Este es Ismael en la reposición de manos. También, ¿qué va a hacer? Sobre la tiza de costado. Vamos a ver, desde el fondo trata de combinar, buscándolo a Íñiguez. Íñiguez se queda cortito en el empuje ahí que estaba tratando de cerrar Sánchez, el número 7 de la U de Loja. La pelota acá por la tiza diestra, no llega Ríos. Kevin, que está amonestado a propósito, el bolsa número 19 del elenco de la visita, desde el fondo reponiendo de manos, ya se trataba de Benítez. Benítez con Lulú, Lulú para Rojas, Rojas para Sánchez, Sánchez nuevamente invitándolo a construir el fútbol, se trata de Rojas. Vamos a ver, Junior tocando por el centro con Mateo Ortega, que es participativo, aparece, la deja, no dividida, perfecto, saliendo de zurda, demostrando que tiene buen dominio en los dos perfiles, Junior Rojas, el blusa número 20 del elenco albo. Se trata de Peña, Peña va saliendo, el cierre fuerte, si es imponer la presencia de Joel San Martín de la UID, queda caído, sentido, acusa un ligero golpe, ahí vamos a tener un nuevo tiro libre a favor de la U de Loja, porque estamos viendo la Liga Pro Universitaria 2026.
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3: Perfecto, ya mismo usted sabe, todas las camisetas, ¿a dónde van luego? Todo lo que sale acá, porque van a salir bastante sucios, sobre todo el combinado de los salvos. Desde el fondo, Armijos la deja pasar, se trata de Rojas, Rojas invitando la capa en el fútbol. Capa tiene que avanzar, trata de buscar la jugada, recorta inteligente la defensa a través de San Ting. Alexander, el blusa número 3 del combinado de la UID, la pelota sobre la tiza, de costado nuevamente. La cal izquierda en el lado de la gente de la UID desde el fondo, reponiendo las acciones. Vamos a ver, se trata nuevamente de Román, que es el más interesante en esa defensa que tiene la gente en el combinado de la UID. Avanzando con Poma, ese se trata de Rubén. Rubén conectando rapidísimo para Sicho. Empieza a construir fútbol también el elenco de la visita, repartiendo por el costado izquierdo. Bone, Elju, vamos a ver con quién reparte Bone, haciéndolo nuevamente con Sicho. Sicho buscando la conexión de las acciones con San Martín. San Martín desde el fondo, invitando a la jugada, repartiendo por derecha con Kevin Ríos. Ríos que la deja dividida. Aparece Mateo Ortega. Vamos a ver, Ortega define. Cuando empujaba con todo ahí rapidísimo Rubén Poma, ¿qué dice el árbitro?
5: Lateral.
3: Lateral, perfecto. Reposición de manos. Este Ríos, Kevin, vamos a ver, saca, envío larguísimo. Trata de ganar, se quedó ahí Benítez, avanzando, puede sacar el centro de diestra. Avanzaba en esta oportunidad Poma, la pelota, luego del rebote en la defensiva que realiza la gente de la U de Loja. Nuevamente, balón dividido, vamos a ver si recupera. Este es Lucho Peralta, la tiene Sánchez, vamos a ver Edwin. Aproveche que está descompuesta la defensa de la U de Loja para Lulú Quiñones. Desde la media luna, repartiendo por derecha, invitándolo a capa. Pasando línea divisoria en el campo de las acciones, ¿qué dice el central? No añadimos, quedamos nada más con los 40 minutos reglamentarios, añadimos alrededor de 2 minutos y medio, finalizan las acciones, finaliza la primera parte acá con la victoria parcial 1-0 a favor de Loja Universitaria, a favor de la U de Loja sobre la UID. Así que se viene la fiesta también, el momento, se quedan los muchachos conversando en el campo de las acciones. Camerino, la gente de la UID. Perfecto, vamos al momento entonces, marcador 1-0, hacemos la pausa y seguimos con más en la señal de UNL Play en esta Liga Pro Universitaria 2026.
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0: Bueno, muchas gracias. Estamos ya de retorno acá desde el estadio de la Universidad Nacional de Loja en este compromiso U de Loja UID. El marcador favorable para el equipo localista, 1-0. Las acciones han sido bastante interesantes. Yo creo que el dominio ha sido favorable para el equipo blanco, para el equipo azucena, el equipo de la Universidad Nacional de Loja. La UID entró con un esquema bastante defensivo y me imagino que después del gol todos pensábamos de que la UID iba a salir, pero conservó el mismo sistema táctico, a lo mejor por la superioridad de los hombres del equipo de la Universidad Nacional de Loja, y más bien estuvo más cerca del segundo el equipo local que del empate del equipo visitante. Así es que, Raiza, vemos una presencia significativa de público acá por ser la primera ocasión. Yo creo que también el público ha hecho su papel, su rol, ha sentido la localía, el equipo de la U de Loja, y esto también le afecta de alguna manera anímicamente para el equipo visitante.
1: Totalmente, Sibel, y efectivamente, como decíamos, la afluencia del público es algo muy importante. Entre los ingresos y salidas del público que se ha venido dando durante toda esta jornada, tenemos aproximadamente unas 3,000 personas que han estado ingresando a los predios de la UNL para poder disfrutar de este partido. Que, a ver, hay que decirlo también, hay mucha expectativa por la UNL. Recordemos también que este equipo que representa ahora son nuestros estudiantes que ahora también se están proyectando para, quién sabe, en un tiempo más adelante puedan ser parte del fútbol profesional del Ecuador. Y no solo eso, sino que también existe una memoria dentro de todos los lojanos por el equipo de fútbol universitario. Recordaremos tanto a nuestra querida Liga Deportiva Universitaria de Loja, y aquí tenemos a los retoños de ese equipo que nace nuevamente desde la universidad, desde este espacio universitario, para volver nuevamente para devolverle a Loja ese cariño, ese sentimiento que se ha generado a través del balompié que sale y nace desde estos espacios universitarios. La gente está emocionada, entusiasmada, y como no, también con este resultado favorable del 1-0. Esperaremos un poco el reporte médico para saber cómo se encuentra también Adrián Cabrera, quien es el capitán de la Universidad Nacional de Loja y que salió por lesión. Dos golpes muy fuertes que recibió en cancha y que tuvieron que sacarlo de esta competencia. Y no es para menos, yo creo que este ha sido un partido donde sí han existido bastantes encuentros entre nuestros jugadores con la UID, y aparte también hay que considerar el clima en el que estamos en este momento, la lluvia que ha mojado bastante el césped, por lo tanto está un poco más resbaloso, se encuentra en este momento que ya ellos en algún punto están levantándolo al césped, y que después de esto tendrán que hacerle también un mantenimiento importante a la cancha para que esté en óptimas condiciones para los siguientes encuentros deportivos que se generen. Vemos al público en el graderío que se encuentra también expectante en esta pausa, en el cierre del primer tiempo, para poder continuar y apoyar y alentar al equipo universitario, y también había una parte del público acompañando a la UID. Ahora esperemos, Sibel, a ver si se genera algún cambio dentro de la alineación de los dos equipos, que creeríamos que en la UID se va a evaluar nuevamente y a profundidad la salud del arquero.
0: Efectivamente, Raiza, y ahí vemos, gracias a esa excelente producción técnica de nuestro equipo UNL Play, vemos cómo una toma aérea espectacular en donde estamos admirando el complejo deportivo, el estadio de la Universidad Nacional de Loja remodelado, una cancha realmente bien mantenida. Lastimosamente la lluvia ha hecho de que los jugadores no tengan ese equilibrio, porque se vuelve un poco donde se resbala muchos jugadores, y bueno, la tribuna vemos totalmente remodelada también con el nombre de Universidad Nacional de Loja, y yo creo que el equipo lojano, como lo decía Raiza, y me parece muy interesante, la memoria no es frágil, y más bien ese rol que cumplió nuestra universidad a través, antes de Liga Deportiva Universitaria de Loja, hoy con el equipo de la Universidad Nacional de Loja, que conserva los mismos uniformes, con esa U en el corazón, y que hoy nuevamente queremos hacer historia en este torneo de la Liga Pro. Ahí está la barra también que se identifica con el equipo localista, y estamos seguros que este va a ser el primer paso para una excelente e histórica participación de nuestro equipo de la Universidad Nacional de Loja y estamos seguros que va a llegar a instancias finales y, por qué no, conseguir la corona de esta primera versión Liga Pro Universitaria. Raíz.
1: Y en este espacio, Sibel, importante mencionar el papel que está jugando ahora la Liga Pro Universitaria. Si bien es cierto, este espacio que busca de alguna forma activar al talento universitario, y decíamos que es una vitrina para el deporte profesional, es importante mencionar también el nivel de jugadores que se están encontrando en este momento. El día de ayer se daban también algunos partidos dentro de este campeonato, y bueno, comentarle al público que nos escucha, que un poco quiere saber cómo se está desarrollando esto, en una primera etapas se estaban dando los partidos de la región costa, y luego se darán estos partidos que son justamente que corresponden a la sierra y a la sierra baja específicamente, porque anteriormente ya estaban jugando los de la sierra alta. Es un prácticamente un todos contra todos en este espacio. Vamos a ir viendo quienes tienen los triunfos serán quienes podrán seguir adelante en este campeonato, y las expectativas por parte de la UNL están ahí, están presentes en estos espacios para poder continuar. Como les decíamos, empezamos con los partidos de la región Sierra Baja, y en este caso con la UID en su sede Loja y la Universidad Nacional de Loja. Asimismo, les estaremos dando a conocer cuáles son los siguientes partidos que se van a desarrollar dentro de la Liga Pro Universitaria 2026, mientras vemos a todos los que se encontraban en banca, a todo el equipo de reserva que se encuentra también dando algunos movimientos en este momento y que estaremos revisando también. Bueno, el clima de Loja como que no nos deja de sorprender en ningún espacio. Aquí tenemos viento, lluvia, sale el sol, estamos todos nosotros ya listos para estas condiciones. Sin embargo, sí queremos tener claridad entre lo que se va a desarrollar, y como les decíamos, esta jornada que se desarrolla hoy con UID y UNL es el inicio de los partidos de la región Sierra Baja. Y luego, ¿qué es lo que tenemos nosotros también? Este primero de agosto estaremos nuevamente en un partido ida y vuelta, eso es lo que tendremos ahora con la UID y UNL. Pues la UID recibe en esta ocasión a la UNL para poder, bueno, veamos cómo cierra también este marcador, que hasta el momento estaríamos con 1-0. Aquí ustedes en imágenes, con mucho orgullo, Sibel, podemos indicarles la construcción que se está desarrollando gracias a la UNL, nuestro centro de convenciones, el más grande de la región sur.
0: El más grande de la región sur, y es parte del campus universitario Guillermo Falconi Espinosa. Efectivamente, ¿y cómo avanza esta construcción? Y cada vez nos sentimos orgullosos de pertenecer a la Universidad Nacional de Loja, porque nuestras autoridades ponen todo el talento, todo el esfuerzo, y muy próximo estaremos inaugurando, como decía Raiza, el centro de convenciones más grande, más amplio, más moderno y el más bonito, el más lindo de la región sur del Ecuador, ¿no?
1: Así es, y bueno, con esas imágenes maravillosas que podemos ver del avance de este centro de convenciones que estará para poder servir a toda la comunidad lojana, retomamos también a este predio maravilloso, el campus universitario, el estadio de la UNL. Aquí les recordamos, para quienes nos dicen cuándo se dará el siguiente partido, será justamente UID contra UNL en un ida y vuelta que estaremos teniendo también el primero de agosto. Ahí es cuando se concretará la siguiente fecha para poder definir y, por supuesto, para ir conociendo quiénes van avanzando en este campeonato. Y también esto no se sale de las aulas, Sibel, porque hay algo muy importante, que es la emoción que genera, la expectativa que genera dentro de los estudiantes. Y lo comentaba al inicio, antes de empezar con este partido, y es que también el rol de las mascotas universitarias ha jugado un tema muy importante para poder dar a conocer los diferentes espacios deportivos que tienen. Entre la UID lo sacaban a Henry, entre nosotros a Manu, que sobresale en este campus maravilloso, en este espacio
0: 600 hectáreas, Raiza, de nuestro campus universitario.
1: Y bueno, 600 hectáreas, tenemos a nuestras canchas anexas, tenemos nuestras canchas de básquet, todo un complejo deportivo que se ha venido de una u otra forma un poco remodelando y trabajando en todo esto.
0: Y lo más hermoso, el entorno natural, ¿no? Por eso es que nuestra Universidad Nacional de Loja hoy más que nunca ratifica su situación, su estado de Loja sostenible, ¿no? Porque tenemos un sitio privilegiado. Y queremos indicarles que todas estas imágenes son en vivo y en directo, ¿no? A través de nuestro equipo de producción sofisticado, con toda la tecnología de punta que tenemos acá a través de UNL Play Raiza. Miren qué hermoso poder observar nuestro estadio de la Universidad Nacional de Loja, en donde se está desarrollando este primer compromiso por Liga Pro, en donde justamente el equipo nuestro, el equipo blanco, el equipo azucena, está ganando 1-0, Raiza.
1: Así es, y bueno, seguimos viendo movimiento todavía en las canchas, mientras que de forma interna los DT se encargan de poder, si es necesario, replantear, como decíamos desde la UID, a lo mejor necesitan soltar un poco, porque también hay que recalcar algo, durante todos estos primeros 45 minutos, quien ha estado sobre la cancha todo el tiempo y metiendo mayor presión ha sido la UNL definitivamente, y la UID no ha logrado mantener por mucho tiempo el balón en su territorio. Hemos tenido que la recuperación de el balón que tiene la UNL es inmediato, han estado sobre la UID en todo este momento, y claro, esperemos de que más bien se tomen las mejores decisiones para que puedan replantear o en este caso poder reforzar lo que se ha venido haciendo con las alineaciones ya propuestas. Miren la emoción, sí, el que se da en los graderíos, veíamos hasta Firulais está sentado expectante de todo, claro, lo que sucede, y claro, una emoción que el clima no nos detiene, y ahora pues vemos que hasta el público una vez más está vinculado con todo este espacio de poder promover y sacar adelante este equipo universitario.
0: Y además también se están entregando, entiendo, algunos premios. Nuestro compañero Johnny Martín está haciendo algunos concursos justamente con la habilidad del balón, y todo es una fiesta lo que se vive acá, es una fiesta deportiva, y justamente cuando estamos en los 15 minutos reglamentarios de descanso, así es que nos vamos ya mismo para el segundo lapso, y lo que sea, Raiza, bueno, en cuanto a la posición del balón, inmensamente fue superior el equipo de la Universidad Nacional de Loja. Después del gol pensábamos que la UID iba a tener una reacción, pero no le vimos, por ahí algunos chispazos, algunos destellos de fútbol ofensivo, pero no pasó a mayores, así que el portero Jumbo de la U de Loja pasó prácticamente de vacaciones. En todo caso, en el segundo tiempo no le va a quedar otra alternativa a la Universidad Internacional. Si quiere empatar, tiene que arriesgar un poco más, y ahí la Universidad Nacional de Loja podría tener espacios para transiciones, para contragolpes. Estamos ya viendo el retorno de la terna arbitral, y en instantes se va a reiniciar este compromiso con los segundos 40 minutos.
1: Así es, efectivamente, hace el ingreso entonces ya el equipo de árbitros. Joel Swing, como árbitro principal, ingresa ya hasta la mitad de la cancha, acompañados por los jueces de línea, Moisés Infante y José Saquinaula.
0: Y no han tenido problemas, ¿no? Yo creo que ha sido una actuación bastante normal de los árbitros. Quizás en una jugada polémica en donde se reclamó penal en favor para la U de Loja, pero el árbitro dijo no, se lanzó simulación y el reglamento esto lo contempla, tarjeta amarilla.
1: Ahora, y sí, lo importante, porque nos hacían también el comentario de que hubo una falta y que el árbitro no la vio. A ver, vamos a recordar de que el árbitro cobra lo que está también, lo que él ve, porque tampoco es que nosotros no tenemos aquí para acudir al VAR y poder revisar las jugadas anteriores para tomar decisiones.
0: Bueno, el árbitro quiere, le podemos prestar acá la pantalla y pueden ir a revisar.
1: Para que revise también las jugadas. Y en eso estamos entonces, a la expectativa del ingreso nuevamente de los dos equipos, y enseguida les confirmamos las alineaciones, si se mantienen o si existe algún cambio en la UID o en la UNL.
0: Efectivamente, bueno, esta es la Liga Pro, y tal como lo decía Raiza, también esto se convierte en un semillero. Y yo creo que tranquilamente algunos elementos, Andrés y Aníbal, algunos jugadores tranquilamente podrían estar en el fútbol profesional, en la Serie B, en la Serie A. Y yo creo que después de este torneo, muchos de ellos van a dar ese gran salto a la Liga Pro de la Serie A o la Serie B. Por ejemplo, jugadores, el número 10 de la U de Loja, Chicaiz, es un elemento muy interesante, que se mueve en el medio sector, que se recorta a la derecha, que organiza, que tiene una visión, que tiene una buena pegada. Igual Íñiguez en la UID también es un jugador muy, muy interesante. Y elementos experimentados, Lulú Quiñones, sabemos que él jugó ya en el fútbol profesional, lastimosamente una lesión lo retiró, pero hoy ha vuelto, se ha recuperado. Y creo que también es un bastión en la saga del equipo de la U de Loja. Vamos a ver qué es lo que sucede en el segundo tiempo. Ya están los árbitros, están los actores también, los de ambos equipos. Esto se va a iniciar en cuestión de segundo, Reisa.
1: Así es, bueno, en la UNL les comentamos de que se dan cambios. Seguimos con la alineación de 4-1-3-2. Sin embargo, sacamos William Capa, el número 2, quien estaba justamente como marcador derecho, sale y entra en su lugar el número 30, Ezequiel Vázquez. Mientras que, por otro lado, el número 19, Mateo Ortega, sale e ingresa Palacios con el número 8.
0: Ezequiel Vázquez entonces ingresa. Les cuento, Ezequiel, es un aporte de la carrera de comunicación, la cual laboramos orgullosamente. Así es que vamos a ver cómo le va a Ezequiel Vázquez, que ingresa para este segundo tiempo. Está dando las últimas instrucciones el técnico de la U de Loja. Así es que, ¿más novedades, Raiza?
1: Efectivamente, y desde la UID, cambios también en los que están en este momento. Rubén Poma con el número 11 sale en este momento, ingresa el número 4, Armijos.
0: Bueno, entonces algunas alternativas, algunos cambios, tanto de la U de Loja para seguir conservando esta ventaja y poder incrementar. En cambio, la UID, cambios ofensivos que le puedan permitir equilibrar las acciones y va a buscar el empate. Y esto, como les decía, puede dar espacios para el equipo localista en esta ocasión, pueda buscar una segunda oportunidad de gol a través de los contragolpes. Así es que todo listo. Todo dispuesto para este segundo tiempo. Se viene el relato don Aníbal Aguilar, está preparando garganta. Vamos a ver si canta la segunda para el equipo localista. Aníbal.
2: Bueno, se acaba el protocolo, nos vamos al fútbol. Señoras y señores, va a iniciar el segundo tiempo en la cancha del estadio de la Universidad Nacional de Loja, la centenaria UNL. Y esto comienza, movió la pelota el conjunto de la Liga de la U de Loja. Abriendo por derecha, cronómetro, ya están en cero. Aquí está la pelota arriba, buscándola para el número 30, para el game junto de la U de Loja. Larguísima, es esférico, a ver si llega el número 8. Aquí está Palacios, el recién ingresado, se hizo el autopase, va a llegar, le quedó para Peralta, se fue.
0: Penal.
2: El balón a la tiza de fondo y hay penal, dice el referee, el señor José Swing. Está el doctor Sibel Ontaneda para los comentarios.
0: Sí, señor, penal, lo decíamos, en cuanto recibió la falta el jugador de Liga de Loja. Fue Luis Peralta, que quedó sentido. El árbitro no dudó un solo instante. Y es que vamos a ver ahí la repetición. Miren ustedes, el número 3 de la OID le hace una falta en donde prácticamente se iba solo el jugador Luis Peralta. Así es que tiro penal, la segunda se viene para la U de Loja.
2: Bueno, habrá penal o hay penal para el conjunto de la U de Loja. A ver quién le pega, a ver si está Reisa, a ver quién le pega.
1: ¿Quién tomó la pelota?
3: Chicaiza.
1: Es Claudio Chicaiza, el número 10.
2: Bueno, va el número 10 entonces para el primer penal de este compromiso y de esta Liga Pro Universitaria 2026 que usted la vive por este ecosistema de medios de la Universidad Nacional de Loja. Por supuesto, el cordial saludo, el abrazo para quienes nos siguen a través de las diferentes redes sociales, a través de Facebook, a través de YouTube también. Va Chicaiza para el tiro penalti, señoras y señores. A ver, toma distancia, a ver qué dice el referee. Que nadie se pase, ¿eh? Que nadie se pase sobre la línea. Va a tomar distancia y se va a venir el segundo, muy probablemente para el conjunto de la U de Loja. Va, tomó distancia, pegó, gol.

0: Bélgica y Zapala U de Loja. Llegó la segunda, señoras y señores. 2 para U de Loja, 0 para la U en la Liga Pro Universitaria 2026. Sí, Belontaneda en los comentarios.
1: Lo dijimos, don Aníbal se prepara para cantarle segunda. 30 segundos del segundo tiempo. Vino la acción del penal a Luis Peralta y es Chicaiza, Claudio Chicaiza, uno de los jugadores más destacados. Número 10. Cobro perfecto a un costado, nada que hacer para el portero de la UID. Así es que ya la Universidad Nacional de Loja tiene 2, la UID 0.
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0: Al ataque el conjunto de la U de Loja venía Enríquez, Ezequiel Enríquez por la banda derecha, sin embargo ya recorta bien por el sector izquierdo. Ahora está apareciendo para el conjunto de la U de Loja, aquí está José, este es Benítez del movidizo, va a ganar las rayas de fondo. No le hicieron falta, que dice el referee, que no hay nada, que saca la pelota la gente del conjunto de la U de Loja. Se equivocaba, va a rematar el número 7.
1: Penal. Clarito. Es mano penal el Aníbal.
0: Hay penal, dice el referee. Se levanta la tribuna. A ver si estamos con Raiza también. Las reacciones en la parte baja.
3: Hay penal y les comento también de que el número 17 de la UNL se encuentra todavía en el piso. No se levanta, el árbitro no lo vio y el 17... José Benítez continúa también en el piso.
2: En ese momento va la asistencia del central y a ver si autoriza el ingreso del personal médico del lado de Loja.
0: Bueno.
1: Y hay disputa por cobrar el penal, ¿ah? ¿Eh? Hay tres jugadores.
3: Exactamente, reciben indicaciones de Franklin Herrera en este momento, ya que el 23 es quien quiere cobrar, Andrés Peña.
0: Y también está Chicaiza.
1: Finalmente va a ser el número.
2: Edwin Sánchez también candidato y Sánchez quiere que le den la oportunidad.
1: Entre Sánchez, Peña y Chicaiza se estaban disputando, pero finalmente el portero dijo, va el número 10, señores.
0: Bueno, cuando se viene más el pertinaz aguacero sobre la cancha de la Universidad Nacional de Loja, va a llegar el tercer gol para el conjunto de la U de Loja, a ver si la marca Chicaiza, desde luego. Vamos a ver, Chicaiza toma distancia. A ver si la tapa Daniel Calderón de la UID. A ver cómo le va en esta. Va a tomar distancia, va a rematar. Si le, ya pitó el juez, ahora sí la pelota. Ataja. Le atajó Daniel Calderón, esta vez no. Esta vez no se pudo. Le ahoga el grito de gol para la U de Loja. El doctor Sibel Ontanea en los comentarios.
1: La duda era si iba al mismo lugar, ¿no? Al sector derecho con relación al arquero. Le cambió la dirección Chicaiza y el portero muy vivo le adivinó y no pudo meter la tercera del equipo de la U de Loja.
0: A la cara el conjunto lojano. Aquí está con la pelota. A ver qué dijo el entrenador, qué dijo el DT de la U de Loja, qué dijo el DT de la U y de ataque el conjunto. Más bien que se defiende el conjunto de la U de Loja. Cambia todo por izquierda. ¿Para quién? ¿Ah? ¿Para quién esa pelota? Allí tuvo que bajar Benítez. Edwin que estaba arriba, José Benítez más bien, ahora la pelota larga arriba, golpete, estaba respondiendo el número 7 para el equipo de la UID, arriba el esférico para el conjunto de la U de Loja, ahora que defiende desde el fondo, sale el conjunto lojano, el conjunto de la U de Loja, aquí viene la pelota para Luis Peralta que da el balón para el número 7, para el recién ingresado del conjunto de la U de Loja. Uy, falta nuevamente, ¿eh? Falta nuevamente para el conjunto de la U de Loja, para el recién ingresado, estará Edwin Sánchez. Le va a poner en movimiento la pelota, señoras y señores. 50 minutos, ya jugamos 5 en la segunda parte, 2 para el conjunto de la U de Loja, 0 para la UID. 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
0: Cuando venía Sánchez al número 7, ya recorta bien la gente de la UID y el balón se va por la línea de costado y habrá saque lateral para la Universidad Nacional de Loja.
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0: Buena y la intentona cuando venía el conjunto de la UNL, sin embargo ya aparecía Daniel Calderón para quedarse con la pelota, que le atajó un penal al equipo de la U de Loja y estaba el tercero, estuvo el tercero cerquita, el doctor Cibelón, también en los comentarios.
1: Sí, señor, había disputa de quién cobrará el penal, sin embargo, Chicaiza no pudo, quiso repetir la fórmula, pero el portero, muy atento de la UID, pudo bloquear ese tiro penal.
0: Viene Palacios, atraviesa la línea marcatoria, está en campo el conjunto de la UID. Ahora viene Palacios, enganchó Palacios. A ver con quién juega Palacios, cortita la va jugando. Aquí para el número 11, para Peralta, para el de la Unidad de Educación y Estudios a Distancia. Cuidado, viene Peralta, va a estar la tercera, va a estar, llegó, no. No le acaba, no le pegó bien Peralta, el balón pasó cerquita del parante derecho, se acaba de salvar la tercera, está cerca Cibel.
1: Un jugador que se ha destacado en la U de Loja, sin lugar a dudas, es Luis Peralta. Qué bien por el sector derecho, cómo regatea, cómo dribla. Los jugadores de la UID no lo pueden bloquear. Tuvo la tercera, remató bien cruzado, pero un poquito se le fue afuera. Así es que la U de Loja está más cerca del tercero que la UID de descontar.
0: El saque de portería para el conjunto de la UID. La pelota en la de medio sector de la cancha la va recuperando. Aquí estaba en esta oportunidad Kevin Iñiguez. Para el equipo de la UID ya está para sacando bien. Oye, la cancha está bastante rápida por la presencia misma de la lluvia. Carga por el sector izquierdo para salir. Aquí está Benítez cambiando todo. A ver con quién juega, con Edwin. A ver quién va. Este es Benítez. Allí está el número 17. Benítez con la pelota. Marca de cerca el número 13. Este es San Martín. La pelota. Cuidado, lo va quedando para el 23. Ataca el conjunto de la U de Loja. Puede estar la tercera. A ver con quién va ahora. Insiste, suelta la pelota. Aquí la va recuperando la UID con falta que dice el juez central. Sí, señora. Hay tiro libre para la UID. 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
3: Con falta de Ismael Sicho de la UID.
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1: Qué mal que salió la UID ahí, el bloque posterior, la defensa. No se entendieron, contragolpe, rodó bien el equipo de la U de Loja. Y por poco vino la primera, tuvo que hacer una falta. Es un tiro libre muy peligroso, Aníbal. Puede estar la tercera.
0: Sí, señora. Hay tiro libre para el conjunto de la U de Loja. Y tiro libre peligrosísimo, desde luego.
4: Atenta que va a haber cambio,
0: chico. A ver si vamos con Raiza. Me parece que también hubo una amarilla ahí. A ver quién le pega esta pelota, señoras y señores. El marcador 2 para el conjunto de la U de Loja, 0 para la UID. A ver quién le pega esa pelota, Cibel.
1: El 17 la está pidiendo. Sin embargo, también lo vemos ahí a Peralta igual. Hay algunos hombres que quieren pegarle.
0: Bueno, a ver si le pega Andrés Peña. O si le pega José Benítez, que también le veo con el perfil izquierdo. También está Sánchez de cerquita. Será jugada preparada. A ver qué dice, a ver cómo le va. ¿Cómo le va a pegar en esta ocasión, Andrés? Será Andrés, sí, señor. Va Peña, remató. Muy larga.
1: Muy arriba.
0: Muy arriba esa pelota. Braza que de portería. No pasó absolutamente nada. 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
0: Ahí está Sánchez con la pelota. Cuando atacaba el conjunto de la UNL, aquí está sacando el esférico swing arriba. Esa pelota se vuelve el balón al tiro de esquina. Sí, señora. No,
1: saque de gol.
0: No. Habrá saque de portería. Sí, señora. La tocó el hombre del conjunto de la UID y habrá saque de puerta para el equipo de la UID que pierde 0-2 frente a la UNL.
1: Y lo que nos sorprende es que la UID no sale. No tiene un plan
0: no
1: de,
0: reacciona, ¿no?
1: De ofensiva. No reacciona. El problema también es que el técnico de la U de Loja inteligentemente bloquea, ¿no? Está marcando en los tres cuartos de cancha y no le deja salir. Es una marca asfixiante que le hace un pressing por parte del equipo de la U de Loja.
0: Elson Enríquez para sacar desde el fondo el número 6 para el conjunto de la UID. Aquí está jugándola en cerca de la circunferencia central. Tiene que cortar Sánchez. Sin embargo, sigue swing. El número 5 del conjunto. Este es Ismael Sicho. Carga el conjunto. Lojano la va recuperando. Aquí viene Chicaiza. Viene Chicaiza. Se metió Chicaiza. Paso de largo. El balón altiza de fondo. Que dice el juez central que hay falta para la UID. Sí, señor. Habrá tiro libre para el conjunto de la Universidad Internacional del Ecuador. Por la señal de UNL Play. Todo un ecosistema de medios. Y el cordial saludo para todos quienes nos siguen en las diferentes redes redes sociales, en Facebook, estamos en YouTube también, señal en vivo, y nos preguntaban, claro, el próximo partido también, ella mismo nos cuenta también cuál será el próximo rival de la UNL y cuál será el próximo rival de la UID. El balón para sacar la larguísima arriba a campo de la U de Loja, bien, con golpe de testa aparecía Peralta, le deja el balón para Palacios, a ver, va el número 30, aquí está Vázquez, Vázquez con la pelota, Vázquez por dentro, por fuera, a ver con quién va, le quitan el esférico, sin embargo, ya aparece aquí Peralta, este es el número 20, del equipo del conjunto de la U de Loja. El esférico arriba la botó. Se fue el balón por un costado y habrá saque lateral para el conjunto de la U y de Cibelón. Tanea los comentarios.
1: Vázquez tenía la posibilidad de tocar ahí, sin embargo, fue muy individualista y por eso perdió una excelente oportunidad para poder atacar. Hay un nuevo cambio, hay modificaciones tanto en la UID, en la U de Loja, Raiza. Vamos a ver de quién se trata. El número 18 en el equipo localista va a ingresar. Y también otro hombre, el número 13 me parece en la UID, Raiza.
3: A ver, efectivamente sale Kevin Ríos, el número 19 de la UID, quien ya tenía una tarjeta amarilla, entra Puyaguari, el número 2. Y también está listo ya el cambio de la UNL, sale Andrés Peña. Andrés Peña, el número 23, sale en este momento e ingresa Mateo Veintimilla, el número 18. Y por supuesto, con los aplausos de toda la tribuna para el mejor jugador que se ha venido desarrollando durante estos últimos 58 minutos, Andrés Peña.
1: Sí, Peña ha sido uno de los más destacados, ¿no? Hay algunas figuras que han tenido un rendimiento muy, muy interesante, ¿no? Está Peralta, el mismo Peña que está saliendo, Chicaiza, no se diga. Así es que el jugador del partido va a estar muy, muy disputado, ¿no?
0: Sí, señor, efectivamente hay lateral para el equipo de la U de Loja. Señoras y señores, estamos jugando los 58 minutos del global. El balón que defiende el conjunto de la U de Loja, ahí va llegando para el número 20 del equipo de la U de Loja, el equipo del director técnico Franklin Herrera, por derecha el esférico para Vázquez, aquí viene en lateral, viene arriba, la pelota carga al conjunto de la U de Loja, cierra bien, aparece el número 4, Jean Ramón, para mandar el balón por el costado y ahora lateral para la U de Loja en la Liga Pro Universitaria 2026.
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0: Esta con la pelota le va a pegar Sánchez. ¡Gol!

0: gol. Y como le pegaste esa pelota a Edwin, el balón al fondo de las redes, nada pudo hacer Daniel Calderón. Y ya llegó la tercera para la U de Loja, 0 para la U de Cibelón. Tanea en los comentarios.
1: 59 minutos, qué bien que le pegó Sánchez a esa pelota cruzada a media altura, nada que hacer para el portero. Así es que el equipo de la Universidad Nacional de Loja, ahora sí, esto ya huele a goleada, 3-0, y la UIDE cada vez más lejos del pórtico contrario. Yo creo que el físico también ha sido muy, muy importante. Vemos un equipo de la U de Loja muy bien preparado. Siguen corriendo, más bien los que los vemos agotados es el equipo visitante.
0: Sí, señor, está junto con la pelota este Randy. Ya va recuperando, sin embargo, Benítez para el equipo de la U de Loja. Juegan con el guardameta. Aquí está Jinson Jumbo. Por derecha. Viene Jinson. Ahí la va entregando para Palacios. A ver, juega por medio. Qué bien que se pase. A ver con quién va. Juegan en los tres cuartos de cancha. La pelota que la recupera bien el número 5, el pequeñito. Este es Sincho. Viene, carga la UID por derecha. Se la va entregando para el número 9. A ver con quién va, por aquel sector, por la banda derecha. Que se la pega desde cerquita a Swing. Lo marca Benítez. Swing que viene pidiendo. Prefiere retrocederla. Va jugándola para Alexander Sandín. Ahí está jugando la pelota. En los tres cuartos de cancha ataca la UID. La pelota que se le quedaba al hombre de la Universidad Internacional del Ecuador. 61 minutos en el global. El balón centro y por poco conecta y cierra en el segundo palo el delantero de la UID cuando llegaba. Parece que era Andy o era Kevin. Allí el balón estuvo cerquita. Sí, Belón Taneda en los comentarios.
1: Sí, una de las pocas acciones, ¿no? Finalmente se decidió en atacar la UID y en una acción por la parte derecha en el centro pasado, y tuvo la gran oportunidad de descontar por lo menos el equipo visitante. Vamos a ver, hay que tener mucho cuidado con esas acciones por parte del equipo universitario, del equipo de la U de Loja.
0: Viene el conjunto lojano, está jugando las pelotas, se la va entregando por el centro, lo va jugando para este Sánchez. Este es el número 7 del conjunto de la U de Loja. La pelota cambia todo por la zurda, a ver si va con Benítez. No puede, recorta, sin embargo el esférico le va quedando para Benítez. Aquí está José, el número 17. José con la pelota juega arriba para Peralta, para Lucho. Aquí estaba retrocediendo el balón. Peralta atrás para que vaya jugando José, que le hace falta. Hay una falta, dice el referee del compromiso. 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
0: Muy bien, iba a ser un lindo gol, pero Vázquez estaba en posición adelantada, así de lontanidad.
1: Dejaba dudas, ¿no? A mí me parecía que arrancaba en línea, pero el juez de línea número 2 dijo no, estaba un pasito adelantado y se pudo anular esa acción.
0: 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La pelota con Edwin Sánchez, tiene que salir desde el fondo. Jean Ramón para despejar esa pelota, sin embargo ya recupera el conjunto lojano, el conjunto de la UNL. Aquí está jugando la Peralta para José. Allí se juntan entre José, entre Edwin Sánchez y lo propio Peralta. Aquí está Peralta con la pelota, ese último. Aquí venía Peralta, el hombre de Olmedo, de la unidad de estudios a distancia. El balón la topó la gente de la UID, lateral para el conjunto de la Nacional de Loja. 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
2: En la U de Loja no juegan solo 11 elementos, juegan 18.000 estudiantes de la Universidad Nacional de Loja. Y recuerda que el VAR busca respuestas, pero nosotros con la investigación las estamos encontrando con nuestros 8 centros especializados, nuestros 8 centros de investigación y 7 estaciones científicas de la Universidad Nacional de Loja. 3 tiene la U de Loja, 0 tiene la UID, señores.
3: Atención, y el jugador de la UID que se mantiene en este momento en cancha, entró ya el equipo médico para poder revisar, se detiene el partido un momento hasta poder verificar la salud del jugador. Enseguida les confirmamos quién es.
0: 63 minutos, ya viene el señor Andrés León para narrarle los siguientes 15 minutos.
2: Perfecto, mi querido Aníbal, vamos a ver si usted no se terminó la batería de goles. Ha tenido la oportunidad de cantar 3 y casi canta 4. Mi estimado Aníbal, lamentablemente se dice en el mundo, en el argot futbolero, Sibel, que penal errado, penal equívoco, es gol en contra. Pero hasta el momento la fórmula no ha sido verdad con la UID.
1: Claro, y hay otra máxima también en el fútbol que se dice que un penal tapado es un penal mal cobrado, pero el arquero en esta ocasión le adivinó muy bien a Chicaiza, ¿no? Que no quiso repetir la fórmula, y yo creo que se anotaba el segundo gol personal para Chicaiza. Yo creo que era una de las

0: banca que se realice un cambio. Lo estarán revisando en la parte lateral de la cancha. El partido continúa en este momento y les informaremos si existe algún cambio.
1: Perfecto, vamos con el centro de Machete. Saca segundo palo, la bajó. 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gol, gol, gol, testarazo, impacta con el parietal derecho, la pelota que le pica a Calderón, se le va el conejo, besa las redes del arco sur del estadio de la Universidad Nacional de Loja, y esto es goleada Cibe Lontanera, la segunda en la cuenta personal para el Lucho Peralta. 4 tiene la U de Loja, 0 para la UID.
2: La pregunta es, ¿qué le pasó a Calderón, el portero de la UID, que ha estado muy bien a pesar de los 3 goles? Ahora ya son 4, pero en el último, ¿qué falla? Si bien es cierto, Peralta nunca perdió la fe. Puso ese cabezazo que no era tan potente, sin embargo, yo creo que también el campo de juego que está bastante irregular por la lluvia, permitió o incidió para que el portero no pueda atrapar esa pelota, se le escabulló, y con esto ya el equipo de la U de Loja pone la cuarta conquista y es goleada, señoras y señores. Buen debut, buen inicio para el equipo de la UNL.
1: Hay que sacar algo a limpio, mi estimado Aníbal Chivel Raiza. Hay que sacar a limpio el trabajo del señor José Benítez, de Machete Benítez por el andarivel izquierdo. ¿Cómo lo ha hecho? ¿Cómo ha corrido Benítez? ¿Cómo saca el centro? No pierde la confianza, sigue la jugada Lucho Peralta. El testarazo le permite, con pique, como manda el manual, para complicarlo al portero, sobre todo con cancha mojada. Qué buen papel que desempeña hasta el momento el marcador izquierdo del lado de Loja, Raiza.
0: En este momento se retira de la cancha también el número 4, Jean Román. En este momento, en esta jugada, tuvo una molestia, tuvo un golpe en la pantorrilla, de lo que se pudo ver. Se encuentra en este momento siendo atendido y también les confirmamos si él ingresa, si va a ingresar un cambio, si se avanza a recuperar para retomar el partido. En este caso también, el jugador de la UID que estaba solicitando el cambio, efectivamente se va a retirar. Les confirmo enseguida quién ingresa de la UID.
2: Efectivamente, bueno, y lo que decía Andrés, ¿no? Machete ha sido uno de los jugadores también destacados. ¿Cómo ha subido un carrilero interesante por el sector izquierdo? Y ese centro le permitió a Peralta poder conseguir la cuarta conquista.
1: Perfecto, vamos a continuar las acciones desde el fondo y por el costado diestro, avanzando la gente de la UID, esta vez por intermedio de Puyaguari. Puyaguari que lo reemplazó al amonestado Kevin Ríos. Continuando, la UID avanzando, vamos a ver, no tiene las ideas claras, 4-0 hasta el momento de marcador y nuevamente Machete. Atento Benítez, pese a que la cancha no le favorece, en campo propio, pierde la pelota ante el empuje de la gente de la UID, repartiendo el fútbol por el centro. Vamos a ver, tiene que levantar la cabeza, recorta rapidísimo y atento, estaba el jugador también de la U Lojana que ingresó en esta segunda parte. Se trata del X Vázquez, Ezequiel. Vamos a ver desde el fondo, repartiendo las acciones con Eduard Palacios, el hombre también que pertenece a la unidad de educación a distancia y en línea, conectando con el X. Vamos a ver el X Vázquez, con quien reparte el fútbol, el camiseta número 30, en el fondo con el hombre que ya marcó, que ingresó en la variante, Edwin Sánchez, Ulchibón, el Zuco, el que le digo que tiene antecedente, pasado futbolístico en el balompié Azuayo, la tiene nuevamente. Vamos a ver con quién conecta, Palacios la tiene para el X Vázquez, puede sacarla de zurda, le tiene, le queda Lucho Peralta nuevamente, le queda Vázquez, recortando, estaba atento Bone por la parte de la gente de la UID en esta ocasión, trasladando la pelota, se trata de Landy Jumbo, Jumbo nuevamente, entre dos, entre tres, qué buena cintura, pero lo baja, lo recorta Johnny Rojas, el central, indica que hay una falta porque esto es UNL Play en la Liga Pro Universitaria 2026.
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1: Qué cambios climáticos que hemos tenido, estamos con sol, con lluvia. ¿Qué dicen las abuelitas Reis André cuando sale la lluvia y sale el sol? ¿Quién sale por ahí? Vamos a ver, con la blusa número 17, desde el fondo, recomponiendo las acciones, se trata de la gente de la UID. Desde el fondo, nuevamente, el hombre que a mí no me confirma, Reyes André, que reemplazó al movimiento que...

0: Vía, se trata de Román. Román nuevamente en el fútbol, repartiendo con Sicho. Ismael, que ha sido muy participativo en esa medular de la UID en el fútbol, trasladando con Bone. Bone, Elju Bone es el nombre de ese jugador de la UID. Román nuevamente con Bone. Bone repartiendo desde el fondo para Sicho. Sicho invitando en el fútbol por el costado diestro, repartiendo la pelota. Sale desde el fondo la UID a través de Pullaguari. Vamos a ver Pullaguari con quién conecta. No logra pasar de tres cuartos de cancha la UID. La pelota sobre la tiza de costado. Hay una reposición de manos inmediato. Trata de hacerlo, no conviene en el fútbol. Vamos a ver Pullaguari. La tiene en su mano derecha, recompone con la izquierda, el envío larguísimo desde el fondo también. Jefferson Lulú Quiñones.
1: Andrés, imponente. Te confirmo el cambio de la UID, sale el número 3 Alexander Santín por el 17 Campo Verde.
2: Bueno, perfecto, entonces las acciones siguen muy favorables para el equipo de la U de Loja. No da su brazo a torcer a pesar del 4-0, sigue manteniendo ese sistema táctico del 4-4-2, en donde Peralta, si bien es cierto, inició por el sector derecho, ahora está trajinando mucho por el sector izquierdo, y creo que en el contragolpe puede venir la quinta para el equipo de la U de Loja.
0: Recién dice presente por acá Johnson Jumbo en el compromiso, el sólido también mostrando solidez y confianza del portero del combinado de la U de Loja, repartiendo por derecha con Palacios. Lo busca, lo invita a que avance en este momento. Tiene todo el carril. Vamos a ver cómo se proyecta. Se trata del reciente ingresado Mateo. Veintimilla la deja atrás. El remate. Le quedaba a Lecky, pero no le pegó cómodo. Cuando se proyectaba ahí Mateo Veintimilla, el blusa número 18, tenía toda una avenida por el costado diestro. Hay que rescatar algo, mi estimado Sibel Ontaneda. Qué condición física de la U de Loja. No ha dejado de presionar pese al marcador.
2: Eso habíamos destacado, ¿no? Estado físico envidiable para el equipo de la U de Loja, el preparador físico excelente, felicitaciones, porque siguen corriendo 4-0, y más bien el equipo que está agotado, cansado, es el equipo visitante.
0: El profesor Hamilton San Martín destacando también el papel que ha podido contribuir todo el cuerpo técnico de Loja Universitaria, liderados por el profesor Franklin Herrera Piedra. Está también en la asistencia técnica, está en la asistencia técnica Hamilton San Martín, y en la preparación física está Joseph Piedra, para ser exactos. Joseph, ese es el trabajo del profesor Joseph Piedra, de lo que ha podido realizar en el vértice izquierdo del área defendida por Calderón. La tiene nuevamente Sánchez para el combinado que luce de blanco hoy. Blanco, rojo y verde, los colores de la Universidad Nacional de Loja. La tiene para el Equi. Vamos a ver Vázquez. La pico en cortito. La tiene para Mateo. Vamos a ver Mateo. Pégale, Mateo. La sacaba imponiendo fuerte las manos. Calderón, ¿cómo le han pasado? ¿Cómo le han tomado la lección al portero de la UID, al guardacáñamos del elenco de la visita? Recortando nuevamente Machete. Trata de buscarlo con 20 millas. Cometiendo falta en ofensiva, dice el balón en ese momento. En ese pasaje.
1: Atención, Andrés,
0: para la gente de la UID.
1: Se da nuevamente cambio en el banco de la UID. En este momento sale el autor del gol, Claudio Chicaiza, el número 10. E ingresa con el número 5, Anthony Pauta.
2: Bueno, Claudio Chicaiza, uno de los jugadores más destacados, ¿no? Ya sale un poquito agotado, recibe las palmas, el aplauso del público, porque, repito, es uno de los jugadores más brillantes y que tiene mucho futuro y que va a dar mucho que hablar en esta Liga Pro.
0: Estos sí son ex Liga de Loja, los hemos conocido, los vimos de pequeñitos en las categorías formativas, allá por la 11, por la 12, hace varios años atrás, cuando estaban pequeñitos.
2: El
0: mismo Chicaiza,
2: ¿no?
0: Lo hemos visto crecer, claro. Y qué orgullo que da hoy también Chicaiza destacando, que él es la cuota, el aporte de ese equipo de la gente de posgrado. Él está estudiando actualmente una de las maestrías de los 60 programas de maestría que tiene la Universidad Nacional de Loja.
2: Y efectivamente, lo que dice Andrés, ¿no? Chicaiza ya es un apellido garantizado, y que muchos elementos dieron mucho que hablar en el equipo de la ex Liga de Loja.
0: Perfecto, continuamos en las acciones. La tiene en esa ocasión, se trata de Landy Jumbo, uno de los más participativos en la UID, trasladando, cambiando de frente. Vamos a ver, ¿llega Pullaguari o no llega? Llega el número 2, sí, por tres cuartos de cancha. Trata de dejar a su celador en camino. Qué bien, señores, que ha estado Machete. No me le pida más a Benítez, no lo deja pasar. La máxima del fútbol, o pasa el balón o pasa el jugador, pero nunca los dos juntos, Ibel.
2: Pero yo vi bien ahí que lo bloqueó Machete, ¿no? No hubo falta. Me parece que el árbitro le da esa posibilidad al equipo de la UID. No vi falta, limpiamente le quitó la pelota, pero vamos a ver si no trae consecuencias este tiro libre.
0: Perfecto, continuamos. Estamos ya sobre los 75 minutos viviendo este tiempo de fútbol. Ya en ese momento, sobre la media hora cumplida, clavada, recorrida acá en la cancha de la Universidad Nacional de Loja, acá en nuestro campus deportivo. 4-0 el marcador al momento en beneficio, en favor de el local, la gente de la U de Loja, de Loja Universitaria. Vamos a ver, tiene la posibilidad de levantar el centro. ¿De quién se trata? Por parte de la gente de la UIDE, retrocediendo la pelota, sacando desde el fondo. Buscaban la conexión a propósito ahí la gente de la UIDE con Joel San Martín, que trataba de levantar el centro. Se le fue demasiado largo, se pierde sobre la tiza de fondo y lo vemos recién apareciendo en una de las segundas intervenciones claras al hombre, al portero, al guardacáñamos de la gente de la UIDE Loja. Se trata de Johnson Jumbo en el fútbol. Nuevamente traspasando, la tiene 20 milla con la brusa número 18. Tiene carril para avanzarse. Queda, recorta, espera el relevo. Vamos a ver quién acude como red de auxilio. Prefiere incorporarse desde el fondo con Armijos. Armijos apoyándose en bomba central, repartiendo con Johnny Rojas. Me ha gustado también bastante el trabajo de Johnny Rojas. Acá estamos tan pulcros y tan limpios que garantizamos en absoluto la transparencia de Liga Pro Universitaria, acá con la señal de UNL Play en esta Liga Pro Universitaria 2026. Afortunadamente ya me estoy aprendiendo los nombres, porque por acá la computadora nos juega una mala pasada. La tiene Rojas, que destacaba a propósito, ha tenido un buen compromiso, si bien no ha marcado, pero ha sido uno de los hombres que más ha pedido la pelota, con mayor movimiento. La tiene desde el fondo Jumbo, protagonista de las acciones en ese pasaje del compromiso, con Eduard Palacios, que no ha desentonado, entró muy bien. Vamos a ver, la tiene a propósito, este es Armijos, traslada la pelota, conecta con el X. Vamos a ver Vázquez, Vázquez se conecta rapidísimo con él. Reciente ingresado también al campo de las acciones por parte de la U de Loja, en el cambio que registrábamos hace poquito de Anthony Paute, que ingresó por Claudio Chicaiza, el que rompió el celofán acá en la Liga Pro Universitaria en esta zona Sierra Baja. A propósito, cuatro equipos de amigos le damos a conocer. Próxima semana nos devuelve la visita la gente, o tenemos que devolverle la visita a la gente de la UID. Luego, 15 de agosto, nos vamos a enfrentar en Cuenca ante el Tecnológico de Loja. Ya le vamos a contar. Un hombre en barrera, se trata de Sicho, a ver si lo vemos. Sicho, la levanta Armijo, se le envió larguísimo, corazón del área, se viene la quinta. 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Y cuando no lo dice, no hay quinto malo nunca en el fútbol. Cae la goleada, cae la quinta para la U Lojana, cae la quinta para Loja Universitaria. Esto es goleada en el estadio de la UNL. 5 para la U de Loja, 0-0-0 para la UID. Bueno el centro de Armijos y diciendo presente el reciente ingresado en ofensiva, Mateo Ventimiglia, esta vez con confianza, con el parietal izquierdo impacta y nada que hacer en esta oportunidad para Calderón. 5 para los locales, 0 para la visita, Sibel.
1: Atención compañeros, luego del gol que concretó Ventimiglia de la Nacional, recibe nuevamente un golpe Jan Román, el número 4 de la UID, y solicita que se realice el cambio. Les confirmamos quién ingresa por el número 4, Román.
2: Buen cabezazo de Ventimiglia frente al portero, no falló. Cruzada, nada que hacer para el portero, el arquero Calderón. 5-0, goleada, inmensa superioridad del equipo de la UNL, Andrés.
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0: Y ya ve que si usted quiere que queden limpiecitos esos uniformes, luego me cuenta dónde tienen que enviarlos
3: la para
0: que
3: queden blanquitos.
0: Perfecto, vamos, y el saludo cordial también a su gerente propietario. Vamos avanzando, la tienen esa oportunidad la gente de la Ulojana a través de Sánchez Edwin, combinando el fútbol. Lo tiene movedizo en esa oportunidad Lucho Peralta, trata de continuar, de formar la pared, se queda cortita, recupera la saga desde el fondo con Andy Jumbo, el blusa número 8, la recupera Lucho Peralta, combativo, gallardo, mostrando todo el pundonor del estudiante universitario, del estudiante de la U de Loja. Desde el fondo, recuperando, la tiene el combinado de la UID, que sale avante, en el costado izquierdo, acá frente a nuestra posición, la tiene el combinado de la UIDE ante la marca 12 de los lojanos, la tenía Eduard Palacios, que destacábamos, no ha desentonado en absoluto. Aníbal Aguilar, prepare garganta, se viene recta final de este compromiso. Lo dejo con 5-0 y así quiero que cierre en el cero, pero sí que cante más goles Aníbal Aguilar en la señal de UNL Play.
3: Bueno, nos vamos para los últimos 10 minutos del adiós aquí en la cancha del estadio de la Universidad Nacional de Loja. Señoras y señores, está ganando el optimismo de 18.000 estudiantes. Estarían pensando sobre este marcador, Sibel. Seguramente que no. Llegaremos a la media docena, vamos a ver, todavía quedan 10. Sibel Ontaneda en los comentarios.
2: Bueno, teníamos la confianza del equipo de la UNL pueda ganar el compromiso. Si bien es cierto, pensar en un 5-0 era bastante optimista, pero bueno, el equipo ha funcionado, ha mostrado un gran rendimiento, ha sido superior y por eso es que la goleada acá está registrada. Ya partido prácticamente ya está a favor del equipo de la UNL, 5-0. No habrá mucho tiempo más, sobre todo para el equipo de la UID, que por ahí en algo quiso reaccionar. Lo que me preocupa es que bastantes lesionados, ¿no? Bastantes jugadores sentidos en la UID. No sé si el físico no está muy bien preparados o no sé qué es lo que pasó, pero algunos jugadores que han tenido que salir del campo de juego, Raiza.
0: Bueno, hubo también un amonizado, compañeros.
1: Ahí, efectivamente.
0: Se trata del número 5.
1: Una tarjeta amarilla para el jugador de la UID, Ismael Siccho, y también les comento de que se realiza el cambio con la UID. En este momento sale Jan Román, quien salió por una lesión, se encuentra justamente al lado del arco e ingresa el número 18, Edison Luna.
3: Bueno, y tiro libre le va a pegar Jonathan Armijo, remató y por poco esa pelota pasa cerquita del parante izquierdo del guardameta Daniel Calderón. Y le preguntaba a Sibel, claro, no es tampoco fortuna, no es coincidencia, hay un trabajo intenso de todo el cuerpo técnico, de todos los que están al frente de este proyecto, que está la gente de la actividad física, de la carrera de actividad física y deporte de la Universidad Nacional de Loja, y que hoy ven los resultados, por supuesto, todavía está empezando, ¿eh? Este torneo todavía está empezando y claro, lo hace de mejor manera el conjunto de la U de Loja. Ahí lateral para el conjunto de la Universidad Nacional de Loja, está desde el fondo para sacar la pelota el número 4 de la U de Loja. El balón arriba, cuidado, cuando llegaba él, estaba el balón finalmente para el guardameta, va a salir, claro, aparece Daniel Calderón para quedarse con el esférico. 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
0: Y atentos, compañeros, por favor, vamos a ir también comunicándonos para la votación respectiva. ¿Les parece si elegimos jugador del compromiso? Al momento empieza Aníbal Aguilar.
3: Bueno, quedan 7 minutos y ya vamos entonces con el jugador del partido. Bastante complicado, ¿ah? ¿Eh? Bastante complicado, pero a mi criterio, y como se decía anteriormente, ¿ah? El balón para el 10, y yo creo que hoy hizo un gran trabajo Chicaiza, el que ya se fue del campo de juego, pero al menos mi voto hubiese ido para el jugador Andrés Chicaiza, aunque también está Peralta, ¿no? También está el trabajo del número 17 que jugó por el sector, o está jugando por la banda izquierda de Benítez. En fin, bastante complicado Andrés allí, pero al menos yo me inclinaría por Andrés Chicaiza.
0: Perfecto, sí, Belontanera.
2: Bueno, está muy disputado, ¿no? Entre Peralta y Chicaiza. Me parece, tengo la duda si Peralta hizo 2 goles, ¿no? Sí, 2 goles. Sí, yo me quedo con Luis Peralta. Ha sido un jugador muy movedizo, en donde ha regateado, ha definido en 2 ocasiones. Yo me quedaría con este elemento que ha sido el jugador más destacado. Chicaiza, si metía el segundo gol, el penal, definitivamente le daba el primer lugar.
0: Reyes Andrea, a ver, ¿por quién se inclina usted?
1: Saben que yo tenía 3 nombres que estaban justamente sonando: Claudio Chicaiza, Andrés Peña y Luis Peralta. Pero efectivamente, por decisión de gol, me quedo con Peralta.
0: Perfecto, 2 votos a favor de Peralta. Entonces le cuento que yo también lo cierro. Era mi candidato inicial, mención honorífica, especialísima para José Machete Benítez, el lateral izquierdo, pero sí, con 3 votos a favor, cerramos el jugador del compromiso. Sinceramente se lo lleva Lucho Peralta.
2: Y si hacemos un podio, ¿no? Peralta, me parece que Machete segundo lugar, y también está en el podio Chicaiza, ¿no?
0: Obviamente.
2: Por supuesto, los tres.
3: Cuidado, viene el ataque al conjunto de la UNL y aparece Diego, Daniel Calderón, para quedarse con el esférico. Señoras y señores, 84 minutos en el global, esto está por terminar en la cancha de la UNL. Nos preguntaban, claro, tiene que devolver la visita al conjunto de la UNL, jugará en la cancha de la UID. Para la gente que nos sigue en las redes sociales, en Facebook, el cordial saludo, sigan escribiendo, sigan participando, sigan manifestando la carrera, sigan apoyando a sus jugadores, a sus compañeros de clases. Aquí está jugando la Benítez, qué buen rendimiento también de Benítez, ¿eh? Yo creo que Ahí está el juez central, levantó las manos, sopló el silbato. Final, se acaba, termina, culmina el partido. Se acaba el compromiso. Se acaba el partido. Se acaba el compromiso. Ha ganado el conjunto de la U de Loja. Allí está Armijos. Armijos allí inclinado, las manos al cielo, agradeciendo a todos por este partido, un resultado, yo pensaría que inesperado, teníamos claro la fe puesta, pero no esperábamos ese resultado y mucho más de un equipo de gran nivel como la UID y que viene participando en torneos locales y regionales y que hoy cae aquí en el Estadio de la Argelia frente a la Universidad Nacional de Loja.
2: Sí, señor, buen inicio, buen debut para la U de Loja, 5-0, como lo decía Aníbal, impensado, pero gracias a un trabajo planificado, un trabajo que ha sido de equipo por parte de la UNL, empezando por la dirigencia, empezando por las autoridades que han dado todo el respaldo, y me parece que este trabajo hoy da frutos, un equipo bastante consistente, un equipo que juega de memoria, un equipo que tiene elementos muy interesantes, y que eso ha sido posible para que en este debut pueda ser inmensamente superior. 5-0, y vamos ya con la figura del partido, así que tenemos a Raiza y Andrés también en el campo de juego. Raiza va a ser la encargada de entrevistar al jugador del partido y entregar el premio, así es que vamos, Raiza, adelante. Hola, hola. Por favor,
3: vamos a ver, esperemos que Raiza.
2: Sí, estamos con Raiza.
3: Pese a que ha sido una tarde de lluvia, aquí se vivió una fiesta en los graderíos, doctor Silvio Lontaneda. Ahora sí, cruzamos con Raiza.
2: Vamos, vamos.
1: Muy bien, compañeros, estamos entonces. Sí, muy bien, en este momento estamos con el jugador del partido. Es un orgullo para nosotros. Luego del resultado, un 5-0, estamos con Luis Peralta, el número 11, quien en este momento recibe el premio al mejor jugador del partido. Luis, coméntanos un poquito, debut de la UNL, de este equipo de la Nacional de Loja, ¿cómo fueron tus emociones en este partido y también de destacar como tremendo jugador?
4: Nada, primeramente muchas gracias. Aquí con todo el grupo, veníamos entrenando poco más de 5 meses y esperábamos que se nos dé el resultado, porque estábamos jugando de una muy buena manera y es por también por toda la gente linda que nos vino a apoyar.
1: Y bueno, y a pesar del clima que también venían a apoyar, ¿cómo fue justamente este desempeño que tuvieron? Debut y goleada también en este caso contra la UID.
4: Claro, tenemos un buen grupo, teníamos pensado empezar con pie derecho y que nos salgan las mayores situaciones y así fue.
1: Primero de agosto se viene nuevamente el partido contra UID, viene la revancha de la UID. ¿Cómo estamos preparándonos ya y pensando en ese partido luego de este resultado?
4: Claro, primero es paso a paso, tenemos que ir entrenando, corrigiendo, nos fallamos y así poder obtener un buen resultado.
1: Bueno, felicitaciones, algo que le quieras decir también a la gente que vino a la tribuna, a los hinchas que se están sumando ya a felicitar a la Universidad Nacional de Loja.
4: Claro, que nos sigan apoyando, que este es el comienzo y tenemos mejores cosas para toda la gente linda que nos viene a apoyar.
1: Muchísimas gracias, felicitaciones. Luis Peralta, el mejor jugador de este partido. 5-0, la UNL contra la Universidad Nacional Loja, contra la Universidad Internacional del Ecuador. Y también con esto cerramos este partido de la región Sierra Baja en la Liga Pro Universitaria 2026.
2: Bueno, muchas gracias, Raiza. Entonces ahí el jugador del partido, Luis Peralta, merecido, por cierto, el premio Ímpetu, que se le entrega por parte de la organización al jugador más destacado de este compromiso. Muy merecido, Aníbal, ¿no? 2 goles, jugó hasta el final, incansable el hombre, y qué bien, sobre todo en las 2 anotaciones que lo definió perfectamente y eso le permitió estar en el podio. Bien por el jugador de la UNL y también por todos quienes hicieron un gran despliegue, inclusive los que ingresaron cuando les tocó reemplazar a los titulares, nunca bajó el nivel del equipo de la Liga de la U de Loja.
3: El doctor Montanera, de aquí tendrá el jugador una decisión bastante difícil, ¿eh? Ser administrador de empresas como lo es en el cuarto ciclo de la unidad de estudios a distancia y en línea de la UNL, o seguir la carrera futbolística, que sin duda alguna tiene para mucho, ¿eh? El delantero que tiene la Liga, que tiene la U de Loja y que mostró un rendimiento bastante bueno y que se acaba de llevar el premio Ímpetu al mejor jugador del partido. Allí la algarabía, la arenga con sus compañeros. Esta es su Universidad Nacional de Loja. Estos son sus compañeros, estos son sus estudiantes, esto es su público, su gente, la que está acá en este escenario deportivo para ver este compromiso y que desde luego le dio muchas alegrías, muchos goles y que le dan sin duda alguna una satisfacción al público, a la gente que vino acá y a quienes también nos siguen a través de las diferentes redes sociales, quienes están, quienes no pueden estar en Loja, quienes están fuera de la patria inclusive, quienes están haciendo patria por otros territorios, por otros continentes y que están viendo aquí a su alma mater. Esta es su Universidad Nacional de Loja, la de los 166 años que hoy también vuelve al fútbol y lo hace de esta manera, lo hace con 5 goles frente a la UID. Claro, tendrá que devolverle la visita a la UID y luego vendrán partidos también con la Universidad de Cuenca, con otras universidades, con otras instituciones de educación superior de la SUAY, y allí estará esta Universidad Nacional de Loja, la que los formó a muchos, la que muchos pasaron por acá y que hoy también deja el nombre en alto y que sin duda alguna está iniciando, pero claro, empezamos bien, doctor Silvio Lontaneda.
2: Perfecto. Así es, buen inicio para el equipo de la UNL, la U de Loja, en este primer compromiso. Así es que 5-0, y de esta manera, como lo decía Aníbal, es un debut auspicioso, es un debut comprometedor. Vamos a ver si en el siguiente compromiso estamos seguros que con este mismo rival, claro, va de visitante, pero yo creo que va a ser la posibilidad de nuevamente ratificar esa superioridad. El equipo mejor que mejor jugó fue la U de Loja. Yo creo que en el siguiente compromiso efectivamente vamos a tener un segundo triunfo consecutivo. Así es que bien por nuestro elenco que vuelve al fútbol profesional, en este caso Liga Pro Universitaria, y vamos a estar seguros que vamos a tener más triunfos para nuestro equipo Reisa.
1: Efectivamente, y bueno, la lluvia nos acompañó de principio a final. Efectivamente veíamos que algunos de los jugadores ya empezaban a resbalarse, ya las condiciones empezaban a complicarse aún más, pero evidentemente el equipo de la UNL fue superior durante toda esta jornada. Como les decíamos, la recuperación del balón era sumamente inmediata los pocos momentos que la UID lograba tenerla, y por supuesto, los resultados están ahí, 5-0 ganando la UNL, y con esto regresa la emoción del fútbol, y por supuesto, para escalar al fútbol profesional, gracias a la Liga Pro Universitaria 2026. Y con este mismo clima estamos cerrando, Aníbal, esta increíble transmisión, mientras que a nuestras espaldas está la emoción del fútbol, la emoción de los ganadores, quienes esperan, bueno, más bien la UID va a esperar tener su revancha este primero de agosto.
3: Sí, sin duda alguna, solo queda agradecer a la gente que estuvo trabajando, todo el despliegue técnico de producción periodístico que realizaron para poder llevar a ustedes este compromiso. Agradecer también a toda la gente que estuvo desde el tema de tecnologías de la información, al tema a los eléctricos, a toda la gente que hizo posible que esa transmisión llegue a ese máximo nivel, y por supuesto a la gente de la producción, a la gente de comunicación, en fin, y también a este equipo periodístico que hoy nos estuvo acompañando. De mi parte también agradecerle, empiezo con la despedida con el licenciado Jimmy Andrés León, quien estuvo también en los relatos. Andrés, será hasta el próximo partido.
0: Gracias, Aníbal. Gracias, Raiza Cibel Ontanera. A todos quienes han sido parte de esa producción logística también, todo el talento humano y todo el aporte de UNL Play, la conducción general, obviamente, y la dirección del señor rector de la Universidad Nacional de Loja, el doctor Nicolai Aguirre. Gracias por la confianza, la oportunidad. Seguimos con más de esta Liga Pro Universitaria, así que será hasta una próxima oportunidad. Aníbal, estamos con todo listo para continuar con este aporte de UNL Play, todo el ecosistema mediático de la Universidad Nacional de Loja, al servicio y al fomento del deporte, Aníbal.
3: Doctor Silvio Lontaneda, será hasta una próxima. Muchísimas gracias.
2: Gracias a ustedes, para mí siempre será un gusto poder compartir con este gran equipo de trabajo, así es que cuando nos convoque, en este caso la Liga Pro, estaremos una vez más. Felicitaciones al equipo de la UNL por este triunfo categórico 5-0, y muchas gracias a ustedes por la sintonía. Un abrazo para todos.
3: Raiza, muchísimas gracias, nos vemos el próximo partido.
1: Muchísimas gracias, compartir con tremendos periodistas y acompañarlos en este espacio, y más aún con estos resultados, estamos gustosos de poder acompañarlos y por supuesto seguir de cerca el trabajo que se viene desarrollando por las universidades en este espacio que nos ha brindado ahora la Liga Pro para seguir escalando cada día más hacia el fútbol profesional. Conmigo, muchísimas gracias, ha sido un verdadero gusto acompañarlos en este espacio.
3: Esta es la transformación de su UNL, señores. Nos vemos la próxima. Buenas tardes.
0: Muy buenas tardes.

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0: 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A ver, mi canción favorita es la de Mañana Será Bonito de Karol G. Me gusta esta canción porque es muy bonita y tiene unos bajos muy buenos y es una canción muy, muy alegre. Y también esta me inspira y la escucho cuando hago tareas y me inspira a que
1: ¿mañana?
0: A que mañana pueda ser, o mañana o en un futuro pueda tener algo bonito. Mi nombre es Crisel Ulima y soy de la carrera de Comunicación Social de primer ciclo.

0: 14:31.
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1: Buenas tardes, mi nombre es Yanela del Carmen Campo Ramírez, estudiante de la carrera de Educación Inicial, paralelo A. El recuerdo más bonito que me quedará es el compartir tardes de estudio, risas y también momentos difíciles con mis compañeras y amigas, superar juntas los exámenes y proyectos y apoyarnos unas a otras. Fue lo mejor de esta etapa. En este día tan especial, les deseo a todas mis compañeras y amigas muchos éxitos en su nueva vida profesional.
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0: 15 horas, 4 minutos.
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Muy buenos días, mi nombre es Carmen Pauta, soy de la carrera de comunicación de quinto ciclo. Con respecto a las canciones que a mí me gustan, hay una en específico que últimamente me ha llamado la atención y es la canción que se llama Después de ti, de Karol G. Es una canción que la verdad me transmite muchos sentimientos porque habla de la pérdida de un ser humano, de un ser querido y puede ser también de la pérdida de, a veces, muchas de las veces nos perdemos nosotros mismos. Y esa canción me identifica mucho por muchas situaciones de la vida por las que yo he pasado. Y es una canción que me inspira, también me hace reflexionar. Y casi todo el día la coloco, ya sea en la tarde o en las mañanas cuando tengo mis tiempos libres.

0: 15 horas, 29 minutos.
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0: 16 horas, 5 minutos.
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1: La canción es Mi Bendición, de Juan Luis Guerra. Esa canción me transmite paz y armonía. Me gusta porque habla de un sentimiento muy bonito como lo es el amor, y el amor que expresamos hacia las demás personas. Me hace pensar en todas las personas que tengo dentro de mi vida y todas las personas que quiero. Mi nombre es Silvana Ojeda, soy de la carrera de Contabilidad y Auditoría y curso el quinto ciclo.

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0: 16 horas, 32 minutos.
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1: Hola, mi nombre es Alison Gutiérrez y soy egresada de la carrera de Educación Inicial. Este título se lo dedico en primer lugar a Dios por darme fortaleza para llegar hasta aquí. También se lo dedico con todo mi amor a mi esposo por su apoyo, paciencia y por creer siempre en mí, y a mi familia por acompañarme, animarme y ser mi mayor inspiración.

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0: 17 horas, 2 minutos.
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2: La UNL pasó de ser finalista a ganar el Premio Internacional MetaRed S 2026, uno de los reconocimientos más importantes de Iberoamérica en sostenibilidad y responsabilidad social universitaria. Entre 84 iniciativas presentadas por 49 instituciones de educación superior de 10 países, la UNL destacó en la categoría ambiental con su proyecto Siloteca S, un modelo de innovación, tecnología universitaria para la identificación de maderas, consolidándose como un referente internacional en innovación, compromiso social y desarrollo sostenible. Darwin Pucha, autor del proyecto, nos comenta.
3: Realmente estamos muy contentos y recibimos con mucha alegría este reconocimiento. Cabe recalcar que este es un logro en equipo de docentes, técnicos, estudiantes. Esta iniciativa pues nos permite también visibilizar todo lo que hacemos desde nuestras aulas, desde nuestro campo, para solventar los problemas que tenemos día a día aquí en nuestro medio, como es la identificación de maderas, que es una herramienta que nos permite dar un aporte no solo a la ciencia, sino que también a toda la comunidad en el tema de identificación, control de tráfico de maderas, y realmente estamos muy contentos desde nuestra universidad. Gracias a todos, desde los estudiantes, técnicos, y sobre todo a nuestras autoridades, como el señor rector, que nos ha apoyado desde el inicio y ha creído siempre en nuestros proyectos.
0: Eso es todo por ahora. Seguiremos reportando desde Fondo de Pi.
4: ¡No, esponja! ¡Desde ahí no!
0: Desde la Universidad Nacional de Loja, por la señal de UNL Radio. ¡Bye, bye!

0: 17 horas, 31 minutos.
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0: 18 horas, un minuto.
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Bienvenidos a Overdrive, el espacio de UNL Radio 98.5 FM, donde cada miércoles a las 4 de la tarde el rock se convierte en el protagonista de la tarde. Saludamos también a quienes nos acompañan en TikTok Live y también a las personas que nos envíen sus mensajes por WhatsApp. Hoy tendremos una edición especial con la visita del músico y compositor lojano Jonah Betancourt. Vamos a iniciar con un cover espectacular de la banda Alien Ant Farm, Smooth Criminal, que se hizo el cover de la versión de Michael Jackson.

Smooth Criminal es una canción escrita e interpretada originalmente por Michael Jackson, incluida en su álbum Bad. La canción cuenta la historia de una mujer llamada Annie, quien aparentemente ha sido víctima de un crimen. De ahí la famosa frase, Annie, are you okay? En el año 2001, la banda de rock alternativo Alien Ant Farm lanzó el cover de Smooth Criminal en su álbum Anthology. La agrupación transformó el tema original de pop en una versión con guitarras más pesadas y un sonido característico del rock alternativo, logrando un enorme éxito internacional. La relación entre ambas versiones es muy especial, ya que los integrantes de Alien Ant Farm eran admiradores de Michael Jackson y quisieron rendirle homenaje. El propio Michael expresó que le gustaba la versión de la banda y elogió su reinterpretación, lo que ayudó a que el cover se convirtiera en uno de los más exitosos y recordados en la historia del rock.

0: Bueno, en esta tarde tenemos un invitado muy, muy especial, pues a alguien a quien le tengo un muy profundo cariño, es un gran amigo mío además, Jonah Betancourt, un excelente compositor y músico lojano. Jonah, ¿cómo estás esta tarde?
1: Adriancito, ¿qué más? Muy bien, muy contento de poder estar aquí en Radio UNL. Y pues bueno, es mi primera vez en esta radio, pero me han recibido como que fuera mi casa. Entonces estoy muy, muy contento, muy cómodo y pues muy entusiasmado de todo lo que vamos a hablar en esta tarde. Y bueno, muchísimas gracias por la invitación. Vos sabes que el cariño es mutuo, no, tú me conoces desde muy chamaquito. Y pues creo que has visto todas mis versiones, ¿no? Y ahora pues estamos acá compartiendo algo que nos apasiona mucho, sí, los dos, que es la música, ¿no?
0: Sí, sí, sí, claro. Fuera del aire conversábamos un poco de las anécdotas que vivíamos cuando, bueno, yo era más joven y tú eras un poquito más pequeño todavía, ¿no? Las cosas locas que estábamos conversando ahí. Jonah, queremos preguntarte algunas cosas.
1: Claro.
0: Por ejemplo, en el tema musical, específicamente, ¿cuándo fue lo que tú empezaste a tener contacto con la música? ¿Cuándo te identificaste con un instrumento? ¿Cuándo lo empezaste a manipular o tuviste acceso a él?
1: Ajá. Bueno, vengo de una familia de músicos, ¿no? Prácticamente toda mi familia haber participado en agrupaciones, la mayoría de ellos cantantes. Y bueno, yo empecé como que teniendo un poco de apertura a la música fue en la iglesia de mi papá es pastor y siempre estaba como que yo detrás de esto, ¿no? Del grupo que había ahí y había un baterista que era muy conocido, del Gasofa, el buen Gasofa, que por cierto le mandamos un saludo.
0: Gracias.
1: Y pues yo siempre me sentaba como que atrás, siempre me interesó mucho, ni siquiera la parte del canto. Ahora lo hago, pero en ese entonces siempre fue la batería. Me interesé mucho por este instrumento y empecé a la edad de los 5 años más o menos ya a interesarme más o menos en la batería y como a estar yo como que por mi cuenta, ¿no? Un niño muy pequeño no tiene conocimiento en realidad de las cosas que repercuten ser baterista.
0: Lo fuiste aprendiendo en el camino, de forma empírica, viendo un poco lo que...
1: De hecho, fue empírico y bueno, tengo, no sé si es una capacidad o una deficiencia, pero siempre aprendo las cosas de una manera visual. O sea, soy muy visual y tengo una muy buena retentiva. Y cuando yo pedí que me den la oportunidad para tocar, mi papá me dice, no, pero si eres muy niño, no avanzas ni los pedales. Yo, déjame tocar
0: alcanzabas.
1: Hasta que mi papá accedió y a la final todos se quedaron como que cuando le enseñaron a tocar a este muchacho, ¿no? Y ahí empecé y me llegué a interesar y me apasioné tanto. Y mire, estoy hablándote de ya tengo 32 años y más o menos a los 6 años ya comencé a tocar yo en este grupo de la iglesia, ¿no? Uh-huh. Y desde ahí el camino ha sido para adelante.
0: Pero excelente, eso nos permite mostrarle también a las familias que pueden los niños desde muy pequeños empezar a interesarse en instrumentos musicales y no tanto entrar en el paradigma de que debes tener tal edad o tal rango o tal estatura, no, sino que ya pueden empezar a actuar en algún tipo de instrumento.
1: Sí, yo creo que las limitaciones, bueno, ahora que soy papá me doy cuenta de muchas cosas, ¿no? Las limitaciones a veces vienen de nosotros mismos como por decir, no, eres muy pequeño, ¿no? Dale. Y a veces como que subestimando un poco la edad, la estatura, como tú lo dijiste, ¿no? De a veces creer que aspectos muy indiferentes a nuestros hijos no pueden desarrollarse en algún instrumento. Sin embargo, creo que yo, bueno, será que yo estuve también en una era muy distinta de ahora, de las redes sociales, de los niños, de los videojuegos y todo eso, pero tampoco tiene que ser por una limitación, ¿no? Y más bien, si nosotros vemos alguna capacidad de nuestros hijos de poder potenciarla lo más que se pueda, podemos tener a los siguientes,
0: claro que sí,
1: musicazos, a los siguientes artistas en nuestra familia.
0: Ahora que se está compitiendo tanto contra la tecnología, los teléfonos celulares, los instrumentos tecnológicos, sí es importante tener este tipo de actividades musicales para los jóvenes y los niños. Jonah, dentro ya del ámbito serio musical, ya cuando tú ya te empezaste a tomar en serio el tema de la música y sobre todo el tema de la batería, cuéntame un poquito cuál es la banda y qué tipo de canción es la que te inspiró como para que tú ya digas, Por aquí es mi lado. Okay. Este es mi instrumento. Eso es lo que quiero hacer.
1: Ajá. Bueno, creo que la banda con la que yo empecé a escuchar un poco de rock, porque bueno, yo empecé escuchando rock en realidad, pero fue ya un rock ya no el clásico al que todos acostumbran, ¿no? Sino ya algo un poco más adelante, que bueno, si queremos considerar a la banda como clásica, puede llamarse clásico, ¿no? Yo empecé a escuchar la banda Dream Theater y al baterista Mike Porno y yo simplemente vi un video, ¿sabes qué? En ese entonces no había tal vez mucho acceso al internet como lo tenemos ahora. Y me acuerdo, fui a la ciudad de Guayaquil y teníamos un amigo, hijo de mis papás, hijo de amigo de mis papás. Y como que hablando un poquito de qué hacía, a mí me gusta la batería y todo asunto, él estaba estudiando piano en una universidad allí en Guayaquil. Y él me dice, ¿y qué tipo de música? La misma pregunta, ¿no? ¿Y qué tipo de música escuchas? Y yo, uy, solo he escuchado música cristiana. Sí. Y me dice, mira, te enseño una banda, no sé qué, y me puso un video. Recuerdo que fue Pull Me Under, que vi el video en vivo de un concierto. Y yo ni siquiera había parpadeado. Fue como una locura. A primera vista. O sea, fue algo increíble. Y yo decía, pero ¿por qué? Qué lindo que suena la guitarra. Y él me dice, no es la guitarra, es el piano. Así de perdido estaba yo. Y después comencé a ver todo este asunto del show, del espectáculo que era Mike Porno y como tal. Claro. Incluso hasta un poco independiente a la banda, su forma de tocar y todo. Uh-huh. Y yo me enamoré por completo y dije, no, yo tengo que seguir escuchando. Compré los discos, compré DVDs. Después llegué a la data que tenía Mike Porno y como baterista, y comencé a estudiarlo, comencé a escuchar mucho la banda. Y bueno, para resumir la pregunta, creo que fue Pull Me Under.
0: Sí, incluso Mike Porno y ahora pues ha regresado ya a la banda.
1: Fue lo ya están, mejor que le pudo pasar a la música.
0: Sí, ya están preparando nuevo material y creo que ya están incluso preparándose para gira. Tenemos la canción Pull Me Under de Dream Theater y yo creo que podemos reproducirla para que la gente también conozca lo que hemos estado escuchando.
1: Recuerdos.

0: Qué temón, ¿no?
1: Ahí escuchábamos a Dream Theater, una locura de canción. Jonah, a ver, cuéntanos ahora, ¿en qué proyectos andas? ¿Qué estás haciendo?
2: ¿Qué sonaba?
1: ¿Qué composiciones?
0: ¿Qué sonaba? Estaba sonando Pull Me Under de Dream Theater.
1: Pull Me Under de Dream Theater. Sí, nos están escribiendo ahí dice nos está escribiendo.
3: Bueno, les ayudo acá, por ejemplo, aquí estaba Abby diciendo lindo programa, Cigarette de Olic decía qué sonaba. Y hay algunos saludos también para la gente que se está conectando, así que en cualquier momento los interrumpo para leerles los mensajes.
1: Claro que sí,
0: claro, seguro.
3: Bueno, sigan.
1: Sí, un saludo también a Abby de los trasnochados que estuvieron en la mañana, que nos está enviando saludos. Y un fuerte abrazo también a ese equipazo que tiene. Jonah, hablábamos de tus proyectos actuales, uh-huh. Composiciones, presentaciones que tienes, bueno, pero sobre todo, ¿qué estás lanzando actualmente?
0: Bueno, estamos por lo pronto haciendo un poco de música colaborativa con algunos compositores de aquí de la ciudad de Loja. Ya habíamos venido haciendo algo con Alejo Monroy, algo con Rubén Alvarado, que es lo que estamos presentando ahora, que es un tema, es un R&B, es un género en el que estamos incursionando más o menos desde el 2018, se puede decir, cuando lanzamos Hojas de Durazno, que fue una canción que pegó muchísimo, y pues decidimos mantenernos como que en esa línea, ¿no? Mantenernos en esa onda que al final es un género de música que también nos gusta muchísimo. Y pues ahora le estamos presentando Verte Nevar, estamos con gira de medios de esta canción que la compuso Rubén Alvarado, y pues tuve la oportunidad de ser el productor esta vez de esta canción, de ver desde los músicos, arreglos y todo lo que comprende la parte de la producción en estudio. Y pues estamos recontra que contentos con el resultado. La canción ha tenido bastante acogida en los medios en los que hemos podido estar. Uh-huh. Y bueno, también
1: en vivo también la estás
0: la estamos tocando en vivo en algunos lugares en los que estamos haciendo presentaciones, en mis presentaciones personales, digámoslo así. Okay. Porque bueno, también aparte de cantante yo figuro como baterista en algunas bandas, entonces al menos en los shows que tengo yo como Jonah Betancourt cantante, estamos promocionándolo al tema.
1: Ok, excelente. Entonces, Ver Nevar es la que están ahorita tratando de promocionar.
0: Esta canción está en todas las plataformas virtuales para que puedan escucharla. Estamos ya próximos a grabar el video oficial, que lo vamos a hacer en Alausí, en el tren de Alausí. La idea está muy bonita. Estamos pues nada más esperando luz verde para algunas cosas que nos hacen
1: falta. Para empezar la producción.
0: Okay. Sí, es una producción.
1: ¿Se verá la luz más o menos en qué tiempo?
0: Más o menos para agosto, finales de agosto, inicios de septiembre. Vaya, ya estaríamos con él.
1: Sí, estamos.
0: Lanzando el video.
1: Está cerca. Entonces, bueno, vamos a escuchar un poco de la nueva producción de Jonah, con la canción Ver Nevar.

0: Qué buena, buena, muy buena canción. A mí realmente me encanta, ya la había escuchado unas 3 veces y me parece increíble. Sobre todo la conexión que tiene Bernevar, así que les recomiendo a todos los que nos escuchan. Jonah, otra vez. ¿Qué música estás escuchando? ¿Qué bandas te estás encontrando actualmente o te estás reencontrando de las que ya habías estado tratando antes, sobre bandas, discos, artistas? No sé si también te identificas con canciones que hay en películas, curiosidades y todo eso. Me habías hablado un poco de Coma, pero cuéntanos un poquito más, ¿qué es lo que estás indagando, investigando ahorita?
1: Sí, bueno, como te mencionaba por interno, me considero tal vez un poco melómano, ¿no? Siempre de estar con audífonos en los oídos y buscando música nueva. Tal vez mantengo mis bandas de con las cuales empecé desde muy pelado, pero las tengo como para el recuerdo, ¿no? Como para esa música que tú pones un ratito y te tomas un cafecito y todo. Pero siempre estoy como que innovándome un poco la lista de reproducción, ¿no? Y estoy ahí investigando, buscando un poco de bandas, siempre en el género, ¿no? Ahora estoy escuchando bastante lo que es el metalcore, que ha sido como el género que escogí para gusto musical, ¿no? Y hay algunas bandas increíbles de metalcore y metal progresivo. Por ejemplo, hay una banda que habíamos conversado por internet que se llama Issues. Claro, es una banda genial. Estoy escuchando mucho Sleep Token, que es una banda que está pegando a nivel mundial de una forma increíble. Por lo raro que es esta banda, porque es una banda que al menos a los integrantes no los conoce nadie. Es una banda que usan máscaras. Y bueno, nos reíamos un poco por interno porque esta banda es un paradigma, ¿no?
0: Claro.
1: Es una banda que según ellos adoran a una deidad, la deidad del sueño, que decían, sí, ¿no? Y esta deidad les estaba como que otorgando las canciones, ¿no? A cambio del anonimato, que ellos permanezcan en el anonimato con tal de
0: tener éxito.
1: De eso, ¿no? Sí, pero yo creo que la banda pegó de forma extrema, que no hizo falta el que ellos muestren sus rostros, ¿no? Porque tienen una calidad de producción, una calidad de interpretación como músicos ellos. El baterista, bueno, yo llegué a esta banda por ver unos videos en YouTube de una página que se llama Drumeo, que es una página que es netamente para bateristas, donde tienes data, tienes entrevistas a los bateristas famosos y todo. Y cuando llegué a este batero me interesó tanto, primero su forma de su rostro, ¿no? O sea, su máscara y todo lo que hace
0: parte del espectáculo.
1: Exactamente, sí. Y cuando escuché la primera canción que comenzó a tocar, su técnica para tocar y su ejecución de forma tan perfecta, yo me quedé anonadado y comencé a escuchar la banda, comencé a investigar de ellos un poco, y a la final no hay mucho que investigar en realidad, porque te dicen, bueno, la banda es tal, sus integrantes se hacen llamar, el vocalista creo que se llama Bessel, y el baterista es number two, o sea, es dos. Y
0: listo.
1: Se acabó.
0: Sí, bueno, la parte de las máscaras y la presentación que tienen es pues parte del espectáculo también. Ajá. Es parte del marketing, de la venta de productos que tienen dentro de la discografía y de los elementos comerciales, ¿no? Entonces, claro, a ellos les ha resultado de forma genial, les va muy bien. Igualmente estoy escuchando un poco de Issues, me parece espectacular lo que la forma en la que están presentando su producción. Y vamos a compartir en esta tarde también para que nos comenten los nuestros oyentes en TikTok y en radio para ver qué comentarios tienen sobre esta canción.

y una nueva etapa en su carrera internacional. Megadeth continúa su gira de despedida. La agrupación liderada por Dave Mustaine sigue recorriendo Europa y Norteamérica con su gira final, un acontecimiento histórico para los fanáticos del heavy metal.

Rock Imperium Festival prepara su quinta edición. El evento se consolida como una de las citas más importantes del heavy metal europeo, tras albergar a bandas como Scorpions, Judas Priest y Deep Purple. Se cumplen 50 años del primer concierto de The Rolling Stones en España. La histórica presentación de 1976 ha sido recordada como un símbolo de la consolidación del rock en Europa. Iron Maiden confirma nuevas fechas en Latinoamérica. La legendaria agrupación británica volverá a la región durante el segundo semestre del 2026, incluyendo una esperada presentación en Ecuador.

Y la noticia que interesa a todos los seguidores de la banda Def Leppard es que se presenta este 30 de octubre en el Estadio Olímpico Atahualpa de la ciudad de Quito y tiene como invitado a la bandaza Extreme. No te olvides, viernes 30 de octubre, Estadio Olímpico Atahualpa, Def Leppard en vivo junto a Extreme.

0: Teníamos a Paralyzer con Finger Eleven. Regresamos ahora con nuestro invitado, Jonah.
1: Hola.
0: Hablábamos también un poco de las bandas locales aquí a nivel de nuestra ciudad de Loja. Queremos también darles apoyo a nuestras bandas para que también puedan promover sus canciones, no sus producciones. ¿En qué bandas tú estás participando actualmente, localmente?
1: Bueno, localmente estamos ahorita con el proyecto Descomplicados, que es mi proyecto principal.

0: cual, bueno, estamos haciendo un poco de música de todo, ¿no? Música de fiesta, hacemos un poco de rock latino. Y bueno, también incursionando en composiciones, grabando ya algunas producciones. Sabemos que esto le da muchísimo, muchísimo peso a la banda. Y pues bueno, hemos tenido una acogida tremenda con la banda y el formato que estamos desarrollando. Y pues, bueno, aparte de Descomplicados como nuestra banda principal, estamos también apoyando y colaborando con algunos amigos también rockerones, que son Monte Los Longhead, okay, que es una banda de aquí de la ciudad de Loja que está haciendo bastante rockcito. Y también están haciendo un poco de disco de música clásica. Yeah. Y hemos estado por ahí recomendando esta banda por la calidad de composición que tienen y algunos temas que ya han lanzado en Spotify. Que, bueno, esas canciones ya salieron, me parece que hace unos 3 años más o menos, pero después de algún tiempo que ellos reactivaron la banda, comenzaron a darle movimiento a estas canciones, y pues hoy por hoy están bastante sonadas aquí en las radios locales. Y por eso que cuando me preguntabas qué bandas recomiendo yo de aquí de la ciudad de Loja, pues obviamente te iba a mencionar la banda Longhead y la banda Roxanne, que ellos están rompiéndola, mis brothers están rompiéndola aquí en Loja, y ya también están sonando en radios nacionales.
1: Ah, excelente.
0: Y por eso estamos muy contentos. Bueno, yo soy siempre de los que se alegran por los logros de ajenos, ¿no? Por los logros de los
1: panas. Sí, y hay que apoyar además a las bandas locales, ¿no?
0: Sí,
1: y mientras más lejos lleguen, pues siempre tenemos que estar dispuestos a darles un
0: claro que sí. Y bueno, yo creo que ellos entendieron el concepto de cómo se puede lograr el poder salir de las cuatro paredes de Loja, ¿no? Sin
1: claro.
0: sin Que la frase no se malentienda,
1: claro,
0: de desmerecer tal vez la ciudad, porque bueno, ahora en la ciudad también se está consumiendo ya muchísimo música local, y eso es creo que un tabú que ya se está rompiendo, porque las bandas aquí en Loja y los cantantes solistas están proponiendo muchísimos temas a la gente, ¿no? Entonces, como te mencionaba, tenemos por dónde escoger, ¿no?
1: Claro que sí.
0: Y bueno, Roxanne está moviendo las piezas correctas y está haciéndolo de una forma en la que, bueno, decimos nosotros los que estamos en otras bandas, ¿no? De que, ok, imitemos lo que está haciendo Roxanne para bien, ¿no?
1: Claro, claro que sí.
0: Entonces, sabes que las cosas buenas que uno hace,
1: hay que replicarlas.
0: Entonces uno tiene que imitarlas,
1: claro,
0: ¿no?
1: Que sí.
0: Porque están ellos abriendo un camino para las demás bandas que también están deseando, ¿no? Y cuando uno mueve las piezas correctas, uno dice, ah, ok, o sea, por aquí
1: esto
0: está
1: es
0: el camino, ¿no?
1: Lo que da el resultado,
0: sí,
1: claro.
0: Entonces yo creo que la banda, incluso que más movilidad y más auge tiene ahorita, pues hoy por hoy, como Loja, pues es, creo que es Roxanne, ¿no?
1: Roxanne.
0: Sí, okay. Sí.
1: Sí
0: que vayan a escuchar los temas de Roxanne y vayan a ver sus videos y todo, porque los chicos están haciendo producción excelente.
1: Sí, vamos a buscar
2: Tenemos un mensaje. La pregunta es: ¿cuál es la mejor banda de rock y por qué es?
1: ¿Y por qué es Maná? Excelente, excelente comentario. Y muchas gracias por escribirnos también, ¿no? Bueno, hablábamos de Roxanne. Vamos a incluir también material de Roxanne. Próximamente tenemos programa. Vamos a ponernos en contacto con ellos para hacerles una invitación también.
0: Genial.
1: Habíamos hablado de la banda Longhead. Sí, tuvimos ya contacto con Nelson Palacios, sí, lo vamos a tener por acá próximamente.
0: Qué genial.
1: Entonces les invito a todos, vamos a escuchar entonces la canción Cree en Ti de Longhead.

Bueno, vamos a hablar un poquito de historia de la música. Estábamos hablando con Jonah de uno de sus referentes en su juventud, que fue Mike Portnoy. Y dentro de la historia, pues Mike menciona a Neil Peart dentro de sus influencias, ¿no? De hecho, dice que dicho por el propio Mike, Neil Peart era mi dios en ese momento y tuvo una enorme influencia en mi forma de tocar la batería. Pero la historia no termina ahí. El propio Neil también tenía su ídolo. Era Keith Moon, el legendario baterista de The Who. Peart admiraba la energía, la creatividad y la manera poco convencional de tocar The Moon. Un músico que transformó la batería en un instrumento protagonista dentro del rock. Keith Moon inspiró a Neil Peart y Neil Peart a su vez inspiró a Mike Portnoy. Es una muestra de cómo el legado de las grandes leyendas se transmite de generación en generación. Keith Moon revolucionó el rock con su estilo explosivo e impredecible. Neil Peart llevó a la batería a un nivel de precisión técnica y complejidad pocas veces visto. Y Mike Portnoy recogió esa herencia para convertirse en uno de los bateristas más influyentes del rock y el metal progresivo. Por eso, cuando hablamos de la historia de la batería en el rock, hablamos de un legado que sigue vivo, porque las grandes leyendas no solo dejan canciones, también dejan inspiración para quienes vienen detrás de ella. Y esta noche celebramos precisamente eso, el legado de tres músicos que con sus baquetas ayudaron a cambiar la historia del rock. Vamos a escuchar un poco de estos bateristas. Yo creo que vamos ahorita con The Who y la canción

Y agradecemos a Kevin Panchi que nos escribe temazo, ponga la versión de Limp Bizkit. Claro que sí, Limp Bizkit hizo su propia versión, una versión increíble de la canción que escuchábamos hace

escuchábamos a Rush. Vamos a ir con la agenda cultural para esta semana en la ciudad de Loja. Este jueves 18 de junio a las 10:30 a.m. en la Casa de la Cultura Núcleo de Loja, invita al musical Cantando a tu Ladito en homenaje a la infancia lojana, actividad que se desarrollará en el Teatro Segundo Cueva Celi. Durante toda la semana continúan las actividades culturales en la Plaza de la Cultura, espacio que recientemente fue reabierto para la ciudadanía. Allí se desarrollan encuentros artísticos, actividades recreativas y expresiones culturales abiertas para todo público. Puede visitarlo en el día o en la noche y aprovechar su increíble iluminación. El Museo de la Cultura Lojana mantiene abiertas sus exposiciones permanentes sobre la identidad cultural de Loja. De igual manera, el Museo de la Música ofrece recorridos para conocer el legado musical que ha convertido a Loja en la capital musical del Ecuador. El Festival Nacional de la Canción Ecuador tendrá cobertura a nivel nacional y se desarrollará en el Teatro Benjamín Carrión de la ciudad de Loja. La fecha de la gran final es este próximo 26 de junio. Esas fueron las principales actividades culturales para esta semana en Loja. Los invitamos a participar y apoyar a nuestros artistas para disfrutar de la riqueza cultural que caracteriza a nuestra ciudad.

0: de esta manera vamos llegando al final de nuestro primer programa en Overdrive. La verdad es que se nos pasó el tiempo volando. Hemos compartido un momento muy agradable con Jonah. Queremos agradecerle por acompañarnos. Pero sin antes, Jonah, ¿qué eventos tienes para este fin de semana como para invitar a las personas a que asistan?
1: Claro que sí. Bueno, este sábado vamos a estar con un doblete. Vamos a estar en el bar Picnic Resto Bar, que queda justamente, no tiene por dónde perderse, queda en las puertas del exterior de la UTPL, justamente en la subida. Hay un lugar esquina ahí. Vamos a estar, el evento se llama El Tercer Tiempo, ¿no? Porque lo vamos a hacer después del partido de Ecuador contra Curazao. Entonces, al terminar el partido, vamos a estar también con un poco de música, haciendo música ahí con Descomplicados.
0: Okay.
1: Y bueno, y terminando eso, también vamos a estar en Muñequita. Muñequita Bar Experience. Vamos a estar también con un show dedicado al Día del Padre, ¿no? Si usted quiere darle un gustito, llevarlo a pasear a su peor es nada, llévelo por favor ahí en Muñequita. Vamos a estar más o menos tocando desde las 11:30.
0: Okay.
1: para que se den una vueltita por ahí. Entonces, excelente. Estos dos eventos los tenemos junto con Descomplicados, que por cierto, síganos por favor en nuestras redes sociales, Descomplicados Loja. Por ahí tenemos alguna agenda, ya vamos a estar visitando la ciudad de Cuenca. Estamos con algunos bares para el mes de agosto. Entonces, para que se entere también un poco de lo que estamos haciendo. Eso este fin de semana, este sábado.
0: Sí, de esta manera llegamos al final. Hoy tuvimos una edición muy especial compartiendo buena música, historias, anécdotas junto a Jonah Betancourt, a quien le agradecemos por su compañía y por permitirnos conocer un poco de su historia musical. Gracias también a ustedes por estar al otro lado de la radio y a quienes nos acompañaron en el TikTok Live compartiendo esta tarde con nosotros. Nos despedimos con la canción Hojas de Durazno con Maracuyá. Esta canción, bueno, es parte también de tu producción.
1: Uh-huh.
0: La habías estado participando o colaborando con alguien más.
1: Sí, esta canción es de compositor Juan Alejo Monroy, un compositor que bueno, tiene ya algunos temas en sus plataformas, que de hecho está sacando su EP, que tuvimos también la noticia de que este EP y Hojas de Durazno con Maracuyá está participando ya en un género en los Grammys. Entonces estamos también ya por ahí en algunos de los géneros, que Dios quiera el próximo año pues podamos estar, si Dios lo permite, pisando las alfombras y podríamos.
0: Ah, excelente.
1: ¿Por qué no soñar, no?
0: Eso, claro.
1: Y bueno, pues
0: sí.
1: Juan Alejo Monroy es un compositor de canciones preciosas, entre ellas pues tuve la oportunidad de poder interpretar una de sus canciones, que es Hojas de Durazno con Maracuyá. Esta canción tiene ya sus dos videos oficiales. De hecho, tenemos tres videos, un video en vivo, tenemos una versión con David Ramos, que es también un cantante muy, muy querido y muy conocido aquí en la ciudad de Loja, y también tenemos la versión oficial y el lyric video de Hojas de Durazno, así que dense una
0: excelente
1: vuelta también por ahí.
0: Excelente, Jonah. Te agradecemos por acompañarnos en esta tarde, hemos pasado un momento muy agradable. También quiero agradecer al licenciado Johnny Martín León, que nos ayudó esta tarde también. Bueno, soy Adrián Ludeña y esto fue Overdrive, y nos quedamos con la canción Hojas de Durazno con Maracuyá. Que tengan una excelente tarde.

0: 18 horas, 59.
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Mi nombre es Yomari Nicole Díaz López, estudiante de la carrera de Educación Inicial. Quiero dedicar este logro en primer lugar a mi querida madrecita. Gracias por ser madre y padre a la vez, quien ha sido mi mayor ejemplo de esfuerzo, sacrificio y amor incondicional. Este logro también es tuyo, a mi hermana Berito y su linda familia. Gracias por su cariño y por estar siempre a mi lado y por celebrar conmigo cada paso. A mis padres y hermanos de corazón, gracias por abrirme las puertas de su familia, por su apoyo sincero, sus consejos y por hacerme sentir siempre parte de ustedes. Y finalmente a mis tíos y primos por parte de mi madre. Gracias por su cariño, sus palabras de aliento y por acompañarme en este momento tan importante para mí. A todos ustedes les dedico este logro con todo mi corazón. Muchas gracias por ser parte de mi

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3: 19 horas. 2 minutos.
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